0: Y creo que Argentina, llegando a la final para defender el título, se pone buena la cosa.
1: Chévere. Oiga, un fuerte abrazo para la gente que está en sintonía, nuestros amigos, compañeros, excompañeros, colegas. El autodenominado Cañón, dice, Cepillo mismo es usted, jijijiji, dice. El Trump Carrión, sí vio el meme de ayer, ¿no? Claro. Tiene algo de Donald Trump, Diego Carrión. No sí, sé si sí. es su pronunciación en inglés o su cabellera medio rubia, no sé qué, o su carácter, pero algo tiene de Donald Trump, don Diego Iván Carrión. Saludos para, a ver, dice, dígalo y cantando. Soy hincha de la selección, la aliento. Ah, vea. El señor Miguel Gutiérrez también dice que la final va a ser Argentina-España. Bicampeón Argentina. Saludos a los Che de Buenos Aires. Sayausí. El señor Raúl Oscar Becerra manda la información de...
0: Justamente
1: Argentina no perdió nunca contra europeos con Scaloni como DT.
0: Así es. 2-2 contra Alemania, un 3-0 ante Italia, un 5-0 ante Estonia, un 2-0 ante Polonia, un 3-0 ante Croacia, un 2-2 ante Países Bajos, un 3-3 ante Francia, un 3-0 ante Islandia, un 2-0 ante Austria y un 3-1 ante Suiza recientemente.
1: Y de los 10 partidos, 6 con el arco en cero aparte.
0: Sí.
1: Sí. Bueno. Otro desafío, ¿no? Otro desafío este. Que ya tiene que ver más con el tema de los registros.
0: Lindo mundial.
1: Sí, las 19:03, Mr. Castillo. Vamos a la pausa comercial y ya volvemos. Pero antes abrimos espacio publicitario en vivo.
0: 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Cerramos espacio publicitario en vivo, nos vamos al corte y ya volvemos en un rato con más.
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0: Estamos de regreso, amigos. Y para ir cerrando con broche de oro, porque ha sido una semifinal linda. Oiga, yo creo que al menos en quien habla se reavivó las emociones del Mundial. Siento que este Mundial ha sido muy emocionante. No sé, muy emocionante. Todos los Mundiales dejan algo. Pero no sé por qué siento que hubo muchos protagonistas que fueron agitando los sentimientos y las emociones de la gente. De muchas formas. Lo de la historia de Boshiña. Lastimosamente la historia de este jugador Adams es.
1: Adams.
0: Era, perdón, el chico de Sudáfrica. Y hoy, obviamente, cómo se viralizan los videos donde todos sus compañeros estaban cantando, celebrando, y él en una esquina, sufriendo un tema emocional. Una pena eso. Lo de Messi, más allá de si es campeón o no es campeón, a los 39 años jugando con locura. El último mundial de Ronaldo. El último mundial para muchos jugadores, para el mismo Neuer,
1: Neymar,
0: para lo de Neymar,
1: James Rodríguez,
0: y ahora, ojo, lo de España, que de menos a más, porque España luego de la primera jornada fue la burla del Mundial. Es que ese fue el primer resultado vergonzoso del Mundial.
1: Sí.
0: Cabo Verde. No sé si de la misma magnitud de Curazao con Ecuador.
1: Sí. Sin conocer todavía, pero Cabo Verde, ¿no?
0: Claro. O sea, igual yo le digo a Mr. Castillo, creo que Cabo Verde fue testosterona. Claro, claro. Más que fútbol. Testosterona, ya, pues, full, o sea, y eso se...
1: Demostró
0: y
1: algo,
0: eso se,
1: ¿no?,
0: reconoce, claro.
1: Llegó
0: claro.
1: hasta 16 años, claro. Hizo sufrir a Argentina.
0: Argentina, y, o sea, Cabo Verde
1: hizo
0: llega al país y dice, hey, nos paramos frente a España y le empatamos. Y Argentina lo pusimos a sufrir. El señor Becerra tuvo que ir al parque para terminar de bajar sus emociones y regresar a ver el resultado, cuánto había quedado. Pero es así, es así. Y ahora miren lo que son las cosas. Hay una frase que siempre se utiliza, pero que claro, a veces no pega, ¿no? No importa cómo se comienza, sino cómo se termina. A veces eso resulta. A veces hay equipos que empiezan mal y terminan mal. Hay equipos que empiezan bien y terminan bien. Pero ya está lo de Argentina el año anterior, en el Mundial anterior. Empieza perdiendo, luego campeón. España empezó empatando este año.
1: En 2010 España pasó lo mismo. Empieza empatando 0-0 contra Suiza.
0: Claro.
1: Claro, bueno, Suiza era un rival de otros ribetes, pero igual empieza empatando contra Suiza.
0: ¿Empató o perdió?
1: No, empató.
0: ¿No perdió?
1: No, empató.
0: ¿En el 2010 empató?
1: Sí.
0: Yo pensé que perdió.
1: No.
0: Pero bueno, aquí hay tres datos de Mr. Chip. El vigente Balón de Oro nunca ha ganado la Copa del Mundo. Ejemplo de Dembélé. Nunca una selección con técnico extranjero ha ganado la Copa del Mundo. Adiós Tuchel. Bueno, si es que Inglaterra queda afuera, será esto. Y la selección que empezó el torneo como número uno del ranking FIFA nunca fue campeona.
1: Oiga, señor, tiene razón, perdón, perdió. Perdió
0: claro,
1: 0-1.
0: Sí. Se me hace, bueno, a veces la memoria es desprolija. Por eso puedo dudar. Yo tenía en mi cabeza que había perdido porque luego también se dio lo del combinado argentino que decían claro. Que España en su momento. Pero bueno, es un tema de memoria nada más. Pero sucede esto. El campeón del 2018 fue Francia, pero bueno, Francia no arrancó perdiendo ese mundial. Francia, de principio a fin, dominó ese mundial. Ya voy a chequear, en todo caso.
1: No me acuerdo, empezó, pero no perdió. Eso sí,
0: no, claro. Si no hubiese sido un hecatombe, pero claro. Ha sucedido esto. En todo caso, amigos, ahí está la situación. Y mañana, Inglaterra-Argentina. Lo dijo ayer Scaloni. Es un partido de fútbol.
1: Solo un partido de fútbol.
0: Alguien, no sé si vio, hizo un meme, ¿no?
1: ¿No?
0: ¿Qué pasaba cuando Scaloni jugaba ante los ingleses en España?
1: Era contra Beckham, algún episodio que tuvieron con Beckham.
0: Seguramente eso. Pero no lo quieren admitir seguramente porque si pierdes vas a sufrir un dolor tremendo. Este es como el chavo, al cabo que ni quería. Pero usted piensa que ingleses no le quieren ganar a argentinos y argentinos no le quieren ganar a Inglaterra.
1: No, en el fondo
0: saben que no por darse de puños en la cancha, pero saben que hay un orgullo guardado en esta clase de partidos.
1: Y que por ahora lo tiene Argentina. Por ahora lo tiene Argentina, digo, ese orgullo guardado.
0: Sí, o sea, más Argentina que claro, Inglaterra, claro. Quiere decir usted. Claro,
1: es
0: porque
1: que en 86,
0: Inglaterra se llevó, ¿no?
1: Claro.
0: Claro, y luego se tomó la revancha argentina. Yo no había recordado lo del 98 también. Yo en el 98 no sabía lo que eran las Malvinas. Y hablaban ahí, en la previa de ese partido, hablaban del 86. Yo no entendía todavía. Niño, aparte claro. Uno... ¿Por qué uno debía enterarse de las Malvinas si no es argentino? Claro. Eso debe ser materia... Seguramente que la tiene en la cabeza el señor Raúl Oscar Becerra. Y a uno grande, después, escuchando un poco más de historia, es que algo sabe de las Malvinas. Uh-huh. Pero en esa época no. Claro, uno hablaba de las Malvinas, no le paraba mucha bola siendo niño. Pero el partido entre Argentina e Inglaterra, que termina en la tanda de penales, con Roa, ¿se acuerda de Roa? Uh-huh. El portero argentino. Siendo figura. Sí. Eso fue algo espectacular. Ahí recuerdo que ingresa Michael Owen. No sé si tenía 18 o 20 años. Y se manda un golazo desde el medio en la zona del genio. Se abre hacia la derecha y se la cruza Roa. Y parecía que Inglaterra se llevaba. Argentina finalmente logró hacer pie en la tanda de penales. Argentina lo pasa. Era 2-1 después de lo de las Malvinas. E Inglaterra se toma la revancha.
1: En el 98.
0: En el 2002.
1: Ah, en el 2002.
0: Claro. Porque le gana con gol de Beckham de penal a Argentina, que era favorita. Argentina llegaba como la número uno.
1: Eso fue en fase de grupos, pero no.
0: Claro, claro. Claro, es que ahí también. Eso fue, creo yo, un dolor para los argentinos. Porque llega Argentina. Argentina y Francia eran las recontras que super, hiper favoritos para levantar ese título en el 2002. Francia por ser campeón y venía con un fútbol espectacular. Igual con Thierry Henry, Sylvain Wiltord, Zinedine Zidane, Thuram. Bueno, toda la gama de jugadores. Algunos se me van inclusive de la cabeza. Y Argentina venía con Verón, con Burrito Ortega, con Marcelo Bielsa como la cresta de la ola, como director técnico en esa época. Y Argentina arranca bien porque le empieza ganando a Nigeria ese mundial. Argentina arranca con 3. Empatan Inglaterra y Suecia. Recuerdo claramente porque uno en esa época era televidente o radio oyente. Sobre todo los medios argentinos decían, ya está, mejor que hayan empatado Inglaterra y Suecia porque los dos hicieron daño. Aquí es cuestión de que Argentina gane un partido y asegure el primer puesto. Y en la segunda fecha se encuentra contra Inglaterra. Lo domina Argentina, pero aguantó Inglaterra. En esa época puede ser que Sol Campbell y el mismo Ashley Cole, creo que era el mejor lateral izquierdo del mundo, o uno de los mejores laterales izquierdos del mundo en esa época. Tenía una defensa enorme. Inglaterra aguantó. Y en el penal Beckham liquida el partido. Y de todas formas se complicó algo Argentina porque Inglaterra pasó a tener 4 y Suecia le gana a Nigeria. Los dos hacen 4. Y Argentina se queda con 3.
1: Chao.
0: Y en la última fecha Inglaterra le gana... ¿O empató con Nigeria? Ese dato no lo recuerdo claramente. Pero Argentina perdió. No le puede ganar a Suecia. Uh-huh. Y empatan. Y Argentina se queda con 4 como el tercero del grupo. Algo tremendo. Y Francia se va eliminado en primera ronda. Porque pierden el debut, claro, ante Senegal. Claro, luego no pudo ganar un partido. Los dos favoritos se fueron.
1: La maldición de campeón era ahí.
0: La maldición de campeón. Claro. Y en este caso, la maldición de los dos grandes favoritos.
1: De acuerdo.
0: ¿Qué pasará mañana entre Inglaterra y Argentina? Yo sí creo, Mr. Castillo, que se ha difuminado un poco el tema de la revancha o de la vendetta. Creo yo.
1: Sí. Yo creo que se ha apaciguado mucho el tema. Creo que también todo ese contexto político de las Malvinas y demás, con el paso de los años, ya bajó. O sea, ya no es lo que fue en su momento. Creo que el simbolismo ya no representa lo mismo. Obviamente, habrá una buena cantidad de argentinos que aún lo recuerden, que aún lo lleven como emblema, que aún tengan esa pasión por el tema. Pero creo que la gran mayoría ya no. Y de todas maneras está bien lo que dice Scaloni, más allá de que a la interna tal vez no se lo tomen de esa manera, pero está bien que lo diga al público, que es solo un partido de fútbol, para evitar incluso que cualquier cosa se pueda salir de las manos en algún momento y que se recuerde que hay que jugar un partido que además te puede llevar a una final y que se juegue con eso en la cancha, no con algún sentimiento de revanchismo político, futbolístico de ninguna manera y que más bien se disfrute un buen espectáculo. Esa sería la situación. Pero bueno, veremos en todo caso cómo se da mañana el partido. Lo cierto es que es muy especial que se enfrenten Argentina e Inglaterra. Es un partido soñado. Creo que las semis fueron las semis soñadas. Francia-España y Argentina-Inglaterra. Sin lugar a dudas.
0: Bueno, para mañana no hay ninguna novedad extrema.
1: No hay nada nuevo.
0: No hay
1: nuevo.
0: Ningún jugador que se haya caído, ¿no? De última hora, al menos de lo que se cuenta. Hoy fue sorpresa, por ejemplo, la titularidad de Tchouaméni.
1: Sí.
0: Y qué mala suerte, ¿no? Porque Capaz que Deschamps tenía todo bajo 7 llaves y cadenas y lo que quieran, bajo tierra, para darle una sorpresa a España. Y el sorprendido fue él.
1: Pero mira acá el detalle que comparte Raúl.
0: Sí.
1: ¿Cuánto sale tener un DT mundialista? Los sueldos anuales en euros de los entrenadores del Mundial 2026. Carlo Ancelotti, 10 millones, el mejor pagado en Brasil.
0: Uy, el mejor pagado del Mundial.
1: El mejor pagado del Mundial. Thomas Tuchel, perdón, segundo Julian Nagelsmann con 7 millones.
0: Poco.
1: Tercero Pochettino, 6. Cuarto Thomas Tuchel, 5,8. Roberto Martínez, 4 millones, quinto.
0: De Portugal, ¿no?
1: Fabio Cannavaro, 4 millones de...
0: Fallé a esta clase de historia y geografía. ¿En qué equipo estuvo Cannavaro?
1: Uzbekistán.
0: Uzbekistán,
1: ya me acordé. 4 millones. acá sigue la lista. Didier Deschamps, séptimo, 3,8 millones. Oigan, ya saben, caché, se aparece en el top 13. Octavo, Ronald Koeman, con 3 millones. Noveno, Marcelo Bielsa, 3 millones. Décimo, Gustavo Alfaro, 2,5 millones. Lionel Scaloni, décimo primero, 2,3. Néstor Lorenzo, puesto 12, 2 millones. Y Becachese, puesto 13, 2 millones.
0: Bueno.
1: Es el top 13 mejor pago del Mundial.
0: Sí.
1: ¿Qué pasa, señor? ¿Qué? Déjeme leer unos mensajes.
0: Ya es que se decía que Ecuador no tenía plata.
1: Bueno, pero 2 millones. Pues. Alberto Guamán Luna dice por acá, buenas tardes, perdón, buenas noches, Andrés y Juan Bernardo. Recuerde una cosa, Argentina saca su garra cuando enfrenta a pesos pesados y duela quien le duela, Argentina es bicampeón del mundo. Viva Argentina, carajo, dice por acá. Fuerte el abrazo también para nuestro amigo Luis Rodríguez, que dice buenas noches, no olviden de Noruega con Haaland y su hinchada de hacer el remo.
0: Ah, claro.
1: También, sí, de los
0: sí,
1: buenos
0: sí,
1: detalles
0: lindo
1: que
0: dejó eso,
1: la Copa del Mundo.
0: Lindo eso.
1: De acuerdo. De
0: lindo
1: acuerdo.
0: Eso también. Uh-huh. Sí, bueno, algunas situaciones por acá.
1: De acuerdo. Bueno, veía por acá un detalle.
0: Sí.
1: De los duelos Mbappé-Lamine-Yamal.
0: Mbappé-Yamal.
1: 9 triunfos al hilo de Lamine sobre Mbappé. 2-3 en un Barça-PSG.
0: 9
1: al hilo. 2-3 en un Barça-PSG jugado en París. 2-1 de España sobre Francia. Esto fue, si no estoy mal, en las semis de la Euro 24. El 0-4 en el Bernabéu del Barça. El 2-5 del Barça en el Bernabéu. El 3-2 del Barça en el Montjuic. El 5-4 ante Francia en la
0: Nations League.
1: Nations League. Mbappé no, Lamine no juega ese partido que lo pierden en Francia, España. 2-1.
0: Vaya, por suerte.
1: 3-2.
0: La racha.
1: Claro, 3-2. El Barça al Madrid en la final de la última Supercopa. Y el 0-2 de hoy.
0: O sea, en buen romance, cuando Yamal salta a la cancha, Mbappé debe estar pidiéndole al Todopoderoso que pase algo.
1: Y en tan poco tiempo, Andrés, 9 enfrentamientos.
0: Claro.
1: O sea, porque Yamal, ¿qué lleva? 2 temporadas, o sea, como mejor consolidado, o sea, en primera.
0: Adiós, si usted me dice. Así a grosso modo dijera, no, 9 no, de uno sí. A otro y en ese nivel no.
1: Sí, pero sí, sí.
0: Datazo ese. Nunca en un duelo entre dos cracks ha de haber habido una diferencia tan así. Bueno, seguramente sí, pero no tan perceptible.
1: No sé si Messi le iba a sacar una ventaja así a Ronaldo.
0: No creo, no, no.
1: O sea, tal vez no de 9, pero sí quizás de unos 5.
0: Unos 5 sí pudo haber sido. Claro, en la época del 2011 cuando sí. El Barça lo bailaba al Real Madrid.
1: Sí, sí.
0: Sí. Bueno, son las 19:21. ¿Tiene algo más, Mr. Castillo?
1: Nada más,
0: escuchemos
1: señor.
0: Algo de...
1: Dele.
0: El señor Lionel Scaloni.
1: ¿Qué dice Lionel?
0: El día que deje de entrenar, yo no voy a criticar a ningún jugador. Así sea argentino, japonés, chino, inglés. Lionel Scaloni sobre las opiniones de los exjugadores ingleses acerca del partido Argentina ante Inglaterra. Escuchemos qué es lo que dice el DT argentino.
2: Me parece que algunos salgan a desmerecer a los jugadores argentinos.
3: No sé, no las vi, no sé de qué me hablás, pero no te puedo responder de algo que no sé, pero yo el día que deje de entrenar y yo no voy a criticar a ningún jugador, no sé, sea argentino, japonés, chino, inglés, pero no las vi las declaraciones, tampoco sé lo que dijeron.
0: ¿Quién habló mal de los jugadores?
1: La verdad no sé, no tengo idea, señor.
0: Porque justo estaba viendo por acá. el tema de la... Ha habido una crítica de parte de exjugadores ingleses a la actualidad de los argentinos. Hubo un video, una foto y una traducción de una charla entre Leandro Paredes y Lionel Scaloni cuando Argentina estaba complicado porque no le podía entrar a Suiza.
1: Sí, sí, sí, lo vi.
0: Alguien, doble. Yo entiendo que no lo manipuló, leyó los labios del diálogo y le sobremontó una voz. Pero es exacta, ¿no? Es exacta y se nota ahí lo que hablan. Primero del atacante de ellos y de cómo Leandro Paredes puede tomarlo. Y bueno, al final le dice, ¿quieres otro defensa? Sí, con otro defensa podemos mejorar esto. Y genera la variante por Otamendi.
1: Otamendi ingresa, pero se va al Cuti, ¿no?
0: Se va, claro,
1: Cuti. El Cuti estaba jugando ya roto casi, ¿no? O sea,
0: cansado y arrastrando las piernas.
1: Sí, sí, sí. No, y tuvo una molestia física, ya no estaba pisando bien. Entonces entró Otamendi y se arregló el tema.
0: Y bien eso, ¿no?
1: Sí, muy bien, muy bien.
0: A ver, yo digo porque le salió. Y si no le salía,
1: claro,
0: ¿qué hubiesen dicho? Si ve lo que es la vida, ¿no? Porque le salió. No, qué bien. Qué mente abierta, Scaloni. El liderazgo también es escuchar a quienes te acompañan a la guerra. Seguramente hubiésemos sacado frases por ahí buscadas en Google de lo que es ser un buen líder y el que escucha a quienes son sus compañeros. Pero si no le salía, se volvía viral ese video para decir que a Scaloni los jugadores le arman todo.
1: Sí.
0: Y hoy ya estarían poniendo en entredicho la continuidad de Scaloni. ¿Qué es ser buen director técnico? ¿Escuchar o no escuchar?
1: O sea, es que yo creo que aprendes a escuchar, ¿no? O sea, claro. Yo creo que ya es un tema que se va ganando con el tiempo, una confianza que se va desarrollando con el tiempo en el vínculo de entrenador-jugador.
0: De ley, claro, o sea.
1: Yo creo que ya Scaloni lleva una muy buena cantidad de tiempo en la selección como para tener esos vínculos y que los escuche, sinceramente. O sea, si salía mal, claro, hubiese sido criticado, pero creo que yéndonos ya a la conclusión sin pasionismos, creo que está bueno al final teniendo jugadores que tienen una buena visión de juego, que saben de fútbol y que al final del día te dan un buen tip.
0: Ya, ahora le cambio el plan, Mr. Castillo. Sí, sí. Si Becachese recibe indicaciones de Moisés Caicedo en un partido de Ecuador.
1: Creo que hubiese sido más cuestionable porque Becachese lo conoce a Moy desde mediados del año 2024.
0: Ya.
1: Y creo que con Leandro y Scaloni se conocen ya desde hace mucho tiempo atrás.
0: ¿Qué pesa más?
1: Y Scaloni tiene mucha más experiencia también.
0: ¿O el resultado del partido?
1: El resultado, obvio. Creo que el resultado.
0: Y yo le digo una cosa a las dos.
1: Sí, sí, las también. Dos. Sí, sí.
0: O sea, es que es Scaloni campeón del mundo. Scaloni ya superó todo lo que se esperaba de él. Ojo.
1: Y es Leandro Paredes también, ¿no? O sea, no,
0: un ícono.
1: Moisés es igual un histórico. Jugador que está claro, en su segundo mundial y
0: claro,
1: todo.
0: Claro, tiene liderazgo y demás. Pero eso digo, si el tema era de Moisés a Becachese y Ecuador no le salía, hubiesen dicho, Moisés cree que está en su jardín, cree que está en su casa dando órdenes al director técnico y el otro que se deja muñequear. Eso nada más como teoría, por si alguna vez ocurre algo similar.
1: Claro.
0: En el fútbol ecuatoriano o en Barcelona o en Deportivo Cuenca o en Independiente. No está mal escuchar siendo líder. No está mal escuchar porque quien está dentro de la batalla puede tener alguna perspectiva. Claro, y también depende de las formas, ¿no?
1: Claro, claro.
0: Porque
1: claro.
0: Si usted empieza a hacer aspavientos siendo Juan Bernardo Castillo y al director técnico, No. Vamos, ratito, respeta. Pero si usted dice, mire, así, chévere. Es una conversación, se puede escuchar lo que dice el jugador y en base a eso aplicar algo que genere un resultado positivo. ¿Tiene algo más?
1: Un mensaje de Jonathan que nos llegaba, decía, saludos, buenas noches, excelente programa. Para mí España fue superior a Francia y para mañana siento que pasa Inglaterra. Lo siento por Raúl, pero no le veo pasando a Argentina. Aunque esto es fútbol, cualquiera puede pasar.
0: Vamos a la pausa comercial.
1: 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Cerramos el espacio publicitario en vivo, nos vamos al corte comercial y ya volvemos a un rato con más en 106.5 Deportes.
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0: Muy bien, son las 19 horas con 31 minutos. Estamos de vuelta en 106.5 Deportes. Avanzamos con la programación. Y vamos a meternos en materia del Club Deportivo Cuenca, el conjunto Morlaco y todo lo que gira hoy por hoy en torno a las camisetas coloradas. Recordemos que mañana tendrán que enfrentar a Leones del Norte por la 19ª fecha de la Liga Coavet 2026. Ahora, bueno, el detalle está en lo siguiente, que el conjunto Morlaco estaba a las puertas de poder inscribir a su plantilla y se logró, están inscritos ya los cuatro jugadores que restaban por inscribir, que eran Jan Nardelli, David Quiñones, los dos recién llegados, y la renovación de contrato de Eddie Guevara y Jorge La Tuquita Ordóñez. Entre los cuatro se estaba esperando que se puedan habilitar y están habilitados. Mañana podrán jugar, formar parte del equipo Morlaco en caso de que así lo requiera el entrenador Jorge Célico, lo cual creo que representa un gran alivio desde, primero, la alternativa defensiva, si es que Célico busca alguna variante. Lo contrató a Nardelli y por ahí apuntado ha estado Mateo Piedra, sobre todo en el partido ante Barcelona. Y después está también la incorporación de Jan Nardelli, que a la final lo trae Célico, o al menos lo aprueba Célico, y uno entiende que es para venir a ocupar ese espacio que Santiago Postel deja, porque ya no lo van a considerar en el Cuenca y están a la espera de que se pueda destrabar una salida. Después vamos a ver si es que hay o no cambios para mañana en el plantel, más allá de los que podrían ser obvios, que creo que sería el ingreso de La Tuquita Ordóñez, el creo que juega porque juega, y también lo de Jan Nardelli, creo que juega porque juega, sin información, ojo, esto simple y sencillamente opinión, pero creo que La Tuquita va a jugar y también va a jugar en Nardelli en la saga central del Deportivo Cuenca, y más allá de eso creo que no van a haber variantes, creo que el resto repiten titularidad.
1: Sí, me parece que si todo ya está viento en popa con Nardelli, él va a ser titular. A lo mejor puede ser una percepción, ¿no? Pero cuentan que Nardelli es un elemento que se puede asentar, que le puede dar una mano a Deportivo Cuenca, que le puede dar una mano en el centro de la saga al Deportivo Cuenca. Aparte, ¿sabe qué, Mr. Castillo? Es alguien fresco. La frescura no siempre puede garantizar el éxito, pero sí puede facilitar la adaptación.
0: Sí.
1: Y yo recuerdo que en algún programa en horas de la mañana, cuando no se sabía si Nardelli iba a ser habilitado o no, Raúl decía: si le toca debutar ante Barcelona y no está bien, es preferible que no pueda jugar ese partido, que no juegue ese partido, porque como que se iba a exponer. Ahora ya no jugó ese partido, no jugó ante Aucas, va a jugar ante Leones en condición de visitante, ya ha tenido la posibilidad de trabajar 2 semanas más.
0: Sí.
1: Nardelli estará trabajando ya 1 mes acá, sí, ¿verdad?
0: Sí.
1: Sí, desde la para acá ya más o menos está por cumplir 1 mes Nardelli. Entonces ya debe estar inclusive más adaptado a la altitud, ya debe haber trabajado más con sus compañeros, debe saber un poco más cómo resguardar a Ferrero. ¿Qué complemento puede tener con el primer zaguero central Patricio Bolsen? Inclusive, ¿cómo intentar la salida con Macari, con Vega o bueno, en su momento con García, que no va a estar mañana, o con quien sea que juegue en el medio sector? Va a ser importante. En teoría, el partido de mañana ante Leones va a ser el más propicio para que Deportivo Cuenca se acomode en este segundo semestre de la Liga Pro, porque tiene a todos los soldados disponibles.
0: Sí.
1: Con las lesiones, ¿no? Con las ausencias. Bueno, luego también está el tema de González por acumulación de 5 amonestaciones no y de juega. Brian García por la molestia. Pero ya a los soldados los vas a tener. O sea, vas a tener a los otros 4 soldados que tanto querías, sobre todo en el centro de la saga, donde pudo haber generado dudas la aún no habilitación de Nardelli, y adelante con la inclusión de el muchacho Quiñones, que sea una alternativa al menos, no sé si desde el vamos o una alternativa, y lo propio lo de La Tuquita Ordóñez. Tentativa para mañana el Cuenca, Mr. Castillo, sin tener información, ojo.
0: Ferrero. Pollo.
1: ¿Línea de 4?
0: Sí. ¿Pollo? Para mí, Pollo. Para mí va. Primer central Bolsen, segundo central Nardelli, en la izquierda Jelsi Rique, en la mitad de la cancha Macari, Vega y Chacón jugándomela por derecha.
1: O sea, 3 volantes.
0: Sí.
1: Chacón de García.
0: Sí. Ya. Por derecha Mancinelli, por izquierda Tuquita y arriba Rivero. Así me la jugaría yo.
1: Claro, a ver. Yo creo que, es que bueno, yo no tengo la percepción de cómo estará el Pollo luego del autogol. O sea, lo que dijo Celico puede representar alguna respuesta, un disparador de información. Si está bien anímicamente, podría ir él. Pero si no, no me sorprendería que marque la derecha ahora Chacón.
0: Chacón, claro.
1: Que marque la derecha Chacón. En el centro, de acuerdo, Bolsen y Gian Nardelli. Y por izquierda, el mismo Enrique. En el medio decía Macari y Vega, de acuerdo. Yo les soy honesto, más adelante, el problema es que no hay alguien que pueda actuar por adentro. En lugar de González. Porque lo ideal sería, Mejía, al menos creo yo, poner tres. Mejía me da la impresión que ha tenido menos oportunidades de las que la teoría marcaría. Pero cuando ha saltado a la cancha, excepto ese partido ante San Lorenzo en Argentina, que lo vi con otra dinámica, no ha marcado diferencias. Ese es el tema.
0: Sí, eso es verdad.
1: Que usted le ve a alguien que entra a la cancha y que corre, que muerde, que presiona, que se saca el aire, como se dice en el barrio, y dice, este muchacho quiere, tiene hambre de gloria, quiere trascender. A Mejía todavía no lo he visto así, no lo he visto con esas ínfulas.
0: Sí, coincido.
1: Entonces, es difícil, porque por último, si el talento no te da de una, te da las ganas, las agallas, la incundia, la testosterona, y dices, en algún momento vas a tocar ese timbre que abra las puertas hacia la evolución y hacia mayores números de, o mayores minutos, perdón, en la cancha. Pero en este caso, con Mejía no se ha dado. Lo de Melvin Díaz fue un arranque extraordinario que se ha ido difuminando. Personalmente creo que Mancinelli tiene que estar porque no puede estar atravesando su mejor momento, pero es Mancinelli. O sea, no hay nadie más a día de hoy que pueda decir, yo le puedo resistir un ida y vuelta, yo puedo desequilibrar más que Mancinelli adelante.
0: Coincido.
1: Ya. Tiene que jugar con alguien Mancinelli. Con la Tuca por el otro costado. Por adentro está el tema.
0: Romario creo que puede jugar por adentro.
1: Es que ese es el problema.
0: O mandarlo a Mancinelli por dentro y que juegue Romario por fuera.
1: Tal vez para evitar que Mancinelli tenga que retroceder. Porque ahí viene otro asunto también, Mr. Castillo. Mire, lo voy a decir con respeto, pero con la mano en el corazón. Dentro de los códigos se tiene muchísima prudencia a la hora de hacer algunos análisis. Mancinelli es alguien querido y respetado. Se ha ganado un cariño y un respeto. Pero ya no marca como antes. Y el lateral derecho casi siempre lo va a sufrir un poco más. Pero usted nunca le va a escuchar al lateral derecho que ante una exposición diga que tiene que duplicar la tarea.
0: Claro, no, pues.
1: El equipo tiene que ayudar a disimular esa falta de retroceso entendible de Mancinelli por la edad que tiene y por la condición en la que actúa. O sea, él no le va a despreciar una ayuda. No es que le va a decir, no, yo no te ayudo. Pero por momentos ya el retroceso no es el mismo. Y es algo natural, que el mismo Mancinelli lo ha explicado. Entonces ahí viene también otro asunto por el costado derecho. No siempre analicen al que tiene que estar frente a los que ataquen.
0: Y creo que
1: también
0: por eso
1: analicen cómo viene el acompañamiento del resto de compañeros.
0: ¿Y cree que ahí Romario podría dar una mano?
1: La Tuca, por
0: la
1: ese
0: Tuca,
1: costado.
0: Por derecha.
1: Por derecha.
0: Y Romario por izquierda.
1: Y Romario por izquierda.
0: Y
1: capaz buscar la manera de que Mancinelli en el papel juegue por adentro, pero también en algún momento flote por todos los costados.
0: Claro.
1: Que se vaya asociando con todos sus compañeros y que si deciden en algún momento troquen para que vaya por adentro la Tuca y vaya por derecha Mancinelli, Mancinelli se entre y la Tuca le dé una mano al número 9, que podría ser así también, porque en el fútbol eso se va trabajando, se va coordinando. Y cuando sea de regresar a la presión, a la marca, a la ayuda lateral, sea López, sea Chacón, sea Mosquera, que lo pueda hacer la Tuquita, que está con mucho más oxígeno en el tanque para hacer esa labor.
0: Por acá tenemos un audio que nos llega de Patricio, escuchémoslo.
2: Buenas noches, amigos de Radio Sensación, bendiciones. Una preguntita que quiero hacer, ¿qué fin tiene Morocho? ¿Se queda o se va del Cuenca? Se están haciéndole un buen jugador, porque se reemplaza a algunos compañeros cuando lo necesitan.
3: porque lo ideal sería...
2: Eso nomás quisiera saber. Tengan una linda noche y un excelente programa y que sigan para adelante.
0: Muy bien. Se va.
1: Un fuerte abrazo para Don...
0: Patricio.
1: Bueno, lo que contaba inclusive hoy...
0: Raúl.
1: En la mañana, Raúl, lo que estaban por definir eran las formas de la salida de Morocho. Uh-huh. Porque el Cuenca no quiere que se vaya del club para toda la vida. O sea, el Cuenca quiere por último prestarlo, pero que firme una extensión de contrato hasta diciembre del 2027. Pero luego está también las garantías que el futbolista puede tener. Es que ahí viene otro aspecto, Mr. Castillo. Y debe ser complicado tomar esa decisión. No debe ser fácil, ojo. Porque uno desde afuera puede pensar algo. Pero usted ama Deportivo Cuenca. Pero no ha tenido las oportunidades en Deportivo Cuenca. Y del otro lado, capaz, no ama a Cuenca Juniors, pero ve una oportunidad de crecimiento profesional y de sostenibilidad. Aparte que ahí está un técnico que lo respalda, que se la juega por usted.
0: Sí.
1: ¿Qué elige? Fácil puede ser, a la distancia, decidir por Morocho. Para él debe ser un poco más complejo el tema.
0: Sin duda, sí, debe ser una decisión difícil de tomar, pero bueno, yo creo que lo que le ofrece Cuenca no está del todo mal. Sobre todo pensando en que en Cuenca Juniors va a ser difícil que percibas mucho más de lo que el Cuenca te puede ofrecer a largo plazo, ¿no? Más que nada por eso. Pero bueno, veremos al final cómo se desarrolla la historia. Lo cierto es que Morocho, al menos este semestre, no continúa en el Cuenca. Es un tema que tiene que simplemente aclararse con el tiempo, pero eso va a ocurrir.
1: Bueno, eso está por verse, ¿no? Eso está por definirse. Pero, a ver, solo está por oficializarse. Salvo un cambio abrupto, no sería Morocho. Salvo un cambio abrupto. Solo es cuestión más bien de oficialización.
0: Que no creo.
1: No, claro, o sea... Sería una hecatombe, creo, si Morocho se queda en el Cuenca.
0: Sí,
1: ya
0: sí.
1: En el último partido no fue tomado en consideración.
0: Claro, no estuvo ni siquiera en la
1: Y ahora es más, Mr. Castillo, creo que ahora para muestra un botón. Porque ante la lesión de García y ante la posibilidad que Chacón siga dando una mano como lateral por derecha, sea de titular o a la variante, el Cuenca necesitaría un volante de marca más. Y no lo va a tomar en consideración a Morocho.
0: De acuerdo, no lo voy a considerar ya Morocho y pudo haber sido de utilidad incluso sábado, como dice Andrés ante Aucas, ante el tema de el Pollo López. Pero bueno, ya insisto, una cuestión de tiempo para que se oficialice y se consolide que Stalin no va a continuar en el Deportivo Cuenca para lo que resta de la temporada al menos.
1: Bien, ¿tenemos pausa, Mr. Castillo?
0: Sí, señor.
1: Vamos a la última pausa de la programación.
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0: Son las 19:47, amigos. 7:47. Avanzamos aquí en 106.5 Deportes. Hablando de algunos detalles a la gente que quiere ir o que todavía no ha decidido ir al Mundialito de los Pobres. Hoy hay tres partidos interesantes. Hoy ya se está jugando, de hecho, en este momento, el primer partido de la noche. Déjeme ver, por acá tengo el calendario. Ayer se jugaron tres partidos. Fue victoria de Cristo el Consuelo ante Cinco Esquinas, 4-2. Fue triunfo de Medio Ejido, 7-1 ante Deportivo Cuenca. Ayer se dio el debut del señor Raúl Oscar Becerra.
1: Hizo gol.
0: Buen gol el del señor Becerra. Obviamente el equipo tiene que mejorar. Tiene que mejorar notablemente.
1: ¿Cómo jugó Raúl?
0: Raúl jugó de delantero. Delantero. A ver, hay un aspecto, ¿no? Ahí yo tendría que hacer como, porque se puede malinterpretar. Yo el otro día escuchaba que cuando hay un juez que tiene un amigo que va a ser juzgado o está en una audiencia, puede pedir
1: un cambio
0: y decir: yo no quiero ser el juez. En este caso uno también podría hacer lo mismo porque somos compañeros de Raúl, ¿no?
1: Claro.
0: Pero sin faltar a la verdad, lo que podría decir es que el señor Becerra jugó ayer como un delantero pivoteador. Se nota, es que el hecho de que sea futbolista profesional o haya sido futbolista profesional, futbolista nunca va a dejar de ser, le da la técnica, la forma de pararse en la cancha, saber cómo pivotear, saber cómo aguantar y demás. Obviamente se necesita un poco más de adaptación a la número 3, después de haber dominado, pateado, cabeceado durante 20 años la número 5,
1: claro,
0: de manera seguida, ir a la número 3 en 3 semanas o 4 semanas es un cambio, pero seguramente puede irse dando una progresión paulatina. Y hay algo sustancial: usted sabe que en el Mundialito no hay cómo improvisar, en el Mundialito hay que reducir cualquier tipo de improvisación a la mínima expresión. Y no habían podido trabajar todos los elementos del Deportivo Cuenca. Polo Huila y Preciado, por ejemplo, que son dos elementos claves, no habían realizado un solo entrenamiento en este año. Y eso pesa ante un equipo que es una máquina de pases, una máquina de individualidades, muy buenos jugadores como Medio Ejido.
1: Y que se conocen, ¿no?
0: Están con el profe Juan Zúñiga, a quien justo ayer le mandábamos un saludo, a él y a su señora. ¿Se acuerda que estaba de cumpleaños? Bueno, ayer celebraron con esta victoria ahí en el Coliseo Jefferson Pérez, pero él está dirigiendo este equipo, puede estar equivocado, 5 o 6 años ya. Y la base de estos jugadores está a 5 o 6 años.
1: Sí, claro.
0: Con dos. ¿Se acuerda, Mr. Castillo, del muchacho Zambrano, que fue de Arupos el año anterior? Él es parte de este equipo, y el otro, Arias, que fueron piezas claves. Es un equipo que juega a una velocidad extraordinaria, y para intentar detenerse necesita mucho trabajo y cohesión sobre todo.
1: De acuerdo.
0: Y el último partido también fue una exhibición de buen indoor de Ciudadela San Roque. 9-1 le ganó a Ciudadela Calderón. Ahí está el venezolano Albenis García, Peca Serrano, Iván Jackson Gobea.
1: Un equipazo.
0: Leal. ¿Quién más juega? Nazareno. ¿Quién más actuó? Vera, entró el muchacho Vera. Bueno, tiene un equipazo este equipo de Ciudadela San Roque. Para hoy, en este momento están jugando Barrio San Roque ante Cristo Salvador. Duelo de campeones. Simón Bolívar juega ante JJ, 20:45. Y a las 22 se viene el debut del campeón, Don Bosco, ante 9 de octubre, que ha armado también un elenco de buenos jugadores. El segundo y el tercer partido más atractivos en teoría que el primero. Y ahí está la situación de la parrilla de los compromisos que se tendrán para el Mundialito de los Pobres. Recordar que se juega lunes, martes, jueves y viernes, desde las 19:35.
1: Sí, señor. Bueno, ahí para que estén pendientes de todo lo que ocurre en el torneo más importante de indoor también de la ciudad y uno de los más importantes del país, como lo es el Mundialito de los Pobres en su edición 2026. Mañana contarle a la gente que el Tour de Francia se ve en la etapa número 11. Estará corriéndose una etapa llana de 161,3 kilómetros entre Vichy y Nevers. Habrán dos puertos de montaña en donde

0: Probablemente, no probablemente, seguramente Richard Carapaz va a tratar de disputar los puntos, son de cuarta categoría. El primero, el cote de Billionaire, que será un puerto de 300 metros de altitud, un kilómetro de longitud, a 5,8% de inclinación promedio. Mientras que en el kilómetro 124 tendremos el segundo puerto en cote de Billy Chevans, un kilómetro 400 metros que nos llevará hasta los 360 metros sobre el nivel del mar y que tendrá un 5% de inclinación promedio.
1: Bien, a ver, en la Liga Pro, para cerrar con el tema, Macará le ganó 2-1 a Muchugruna. Empezó ganando el equipo del Ponchito con gol de Tonso Minda.
0: Sí.
1: Y Martín Tello y Facundo Pose le dieron vuelta a Macará. Ojo con Macará.
0: Sí,
1: Macará ya está cuarto.
0: Ya lo desplazó el Cuenca.
1: Ya lo desplazó el Cuenca por ahora a la sexta ubicación y a Liga a la quinta. Macará hizo 29-1, el Cuenca tiene 27-2. Macará inclusive se ilusiona con un segundo o tercer lugar, Mr. Castillo, por ahora. Tercero o segundo.
0: Claro.
1: Porque se encuentra a 3 unidades de Aucas. Eso sí, por gol diferencia capaz que no le va a alcanzar en la próxima jornada. Pero si sigue, porque viene embalado Macará. Macará viene con 3 victorias consecutivas. 3 victorias consecutivas, 9-9 en los últimos 3 partidos. Uh-huh. Y por ahora están empatando en el clásico de Manta, el Manta ante Delfín, 0-0 al término del primer episodio. Mañana, 4 partidos. Libertad Técnico Universitario al mediodía. Leones Deportivo Cuenca con transmisión de Radio Sensación a las 17 horas. Bien por la Liga Pro, porque evidentemente aquí hicieron todo para que no se pueda cruzar con el Inglaterra Argentina.
0: Claro.
1: Católica ante Liga de Quito, 5 de la tarde.
0: Sí.
1: A la par de el Leones Deportivo Cuenca. Y Barcelona ante Guayaquil City, 19:30. Mañana, como lo contábamos, tendremos una jornada maratónica.
0: Maratónica.
1: 13:30, la previa de Inglaterra Argentina. Hasta que dure la alegría. Puede ser hasta las 16:30, 16:50. A la hora en la que se termina el partido, arrancamos con la previa del Cuenca ante Leones. El partido a las 17. Termina más o menos 19 horas y de ahí se vienen a la previa los compañeros para el Barcelona-Guayaquil City. La jornada mañana terminará bordeando las 10 de la noche desde la 1:30 de la tarde. Es decir, 8 horas y media más o menos de puro fútbol a través de Radio Sensación.
0: Sí, señor.
1: Y la Liga Pro continúa en esta jornada, en la jornada 19. El jueves con Aucas Independiente del Valle a las 16:30. Y Orense ante Emelec a las 19 horas. El viernes se juega ya el Delfín Macará de la fecha 20. El sábado, bueno, de una vez les invitamos. 15:30 el partido por el tercer lugar. Francia ante Inglaterra o Argentina. Y por la Liga Pro estaremos con el Deportivo Cuenca ante Católica antes. Se termina el partido del Cuenca Católica y al partido por tercer lugar. Liga de Quito jugará ante Leones, 16:30, como para que nadie lo quiera ver. Ahí sí se pasaron. Se pasaron.
0: Claro, se juega en pleno partido, ¿no?
1: Se pasaron, claro, o sea...
0: Ah, bueno.
1: No sé si los hinchas de Liga querrán ver el partido de la Liga.
0: También, ¿quién quiere ver el tercer y cuarto lugar entre Francia y alguien más?
1: Y si es Francia contra... el tercer lugar va a estar un partidazo.
0: Si es Francia y Argentina hay mucho moro.
1: Puede ser. No, pero a ver, yo le soy sincero, yo prefiero ver ese partido que Liga Leones.
0: Claro.
1: Ya. Barcelona-Libertad, 19 horas. El día sábado. Y el domingo, Técnico Universitario Aucas, 11:45... Guayaquil City Manta, 16:45. Igual casi que va a rozar con la parte final de la final del Mundial, valga la redundancia. E Independiente del Valle con el Club Sport Emelec, 19:15. Todo esto ya de la fecha 20, ¿no?
0: Sí.
1: Y ya habrá volado, ¿eh? Ojo, habrá volado. Sin ni parpadear con el desarrollo del Mundial, 4 partidos de la, o 4 fechas de la Liga Pro. Sin parpadear.
0: De acuerdo. Bueno, por acá un saludo para Freddy Gutiérrez, que dice por qué no estamos transmitiendo Monedito a los pobres. Luego nos decía, creo que esa es la respuesta, pero necesito saber de ustedes. Y luego dice, ahí está la respuesta. Bueno, creo que la encontró por un tema de desgaste, ¿no? Por un montón de compromisos, mucho fútbol, un mes y medio de mundial y sumado ahora a la Liga Pro. No da ya el cuerpo, sinceramente, como para todo eso. Así que hemos tomado la decisión de este año descansar.
1: Miren, aquí el señor David Contreras, haciendo alarde de un kemimportismo por el partido del tercer lugar, dice que él va a ver Leones Liga de Quito. Dice que el tercer lugar dejen para las Olimpiadas.
0: Él dice que es el peor partido de todo el mundo del fútbol, del tercer y cuarto lugar de los mundiales.
1: Bueno, entonces, para ver que el señor Contreras es un hombre de palabra, a ver, ya vamos a ver, pero ese día quisiera que haga un live viendo todo el partido de liga con Leones.
0: O póngala a transmitir mejor el tercer y cuarto lugar para que se quede callado.
1: No, más bien. No, sí. No, mejor transmitamos el Liga Leones a través de TikTok y ahí va el señor David Contreras. Ya que quiere ver ese partido, que de una vez lo comente. Bueno, estamos cerrando la programación, Mr. Castillo. Son las 19:59.
0: Lo hago, dice.
1: ¿Perdón?
0: Lo hago, dice.
1: Ya, oye, ahí está el señor David Contreras. Vamos a ver. Entonces, ya saben, otro partido para la parrilla a través de TikTok.
0: ¿Qué dice? Pero no me pone el tercer lugar, dice.
1: Y le aseguro que ya le estoy viendo al señor Contreras. El señor Contreras va a ser de los que está hecho el que no quiere y abriendo el ojo ahí.
0: Claro.
1: A ver cómo va.
0: Queriendo que gane Mbappé al menos algo.
1: Claro.
0: Ya que no pudo con el Madrid, ojalá.
1: Yo creo que es la frustración de que Mbappé, como jugador del Madrid, no va a levantar ningún título.
0: Qué bestia, ¿no? Ya ni con su selección.
1: Claro. O sea, lo más que él consiguió fue, claro, lo más y no, bueno, mejor el título.
0: Un mundialazo, pues.
1: Pero el momento en el que no era todavía un jugador como el de ahora.
0: No,
1: en esa época estaba en el Mónaco, ¿no es cierto?
0: No, ya estaba en el PSG.
1: Ya estaba en el PSG. ¿Ya estaba?
0: Sí. Ese es mi MAP. Ese es el paquete que conozco, dice.
1: Bueno, ahí está. Saludos
0: ¿Cómo
1: para... Sí?
0: ¿Cómo osa decirle paquete a usted de MAP, por Dios?
1: No, puede ser. Ya quiero verle jugar al señor Contreras y ver que al menos corra un 5% de lo que corre MAP. Correr. Ni siquiera estoy diciendo gambetear o hacer goles.
0: Ya le vio jugar, pues no se acuerda.
1: Ah, bueno, ya ves. Entonces, ni siquiera me acuerdo. Entonces... Creo que no es ni el 5% de Mbappé, señor David Contreras. Ya está yendo a responder. Ya vamos a hacer una pichanga de fútbol también. Ahora terminando el mundial. Creo que nos merecemos.
0: Mismo partido que hizo hoy, dice.
1: ¿Qué dice?
0: Cerro remates al arco.
1: Nos vamos, amigos. Un fuerte abrazo. Ya se viene el hombre más romántico del planeta Tierra, el señor Carlitos Marín, para conducir Noches de Amor. Mañana, ya saben, amigos, 7:45 hay la primera emisión de los deportes. Mañana no habrá la segunda ni la tercera, porque estaremos en transmisión. Y para alegría de muchos, para tristeza de la señorita Cintia Sarmiento, mañana no habrá tampoco de 3 a 6. Habrá sensaciones y desde archivo. Y desde ahí hasta la noche, transmisiones de fútbol aquí en Radio Sensación. Mr. Castillo y quienes habla Andrés Carpio Guevara, les hemos acompañado. Amigos, a ustedes, gracias por su compañía. Chao.
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las 20 horas con 6 minutos. Buenas noches, bienvenidos, bienvenidas a la programación romántica de hoy. Estamos en martes, como siempre, muy felices de hacerles compañía y listos para compartir las más grandes emociones a través de Sensación y el programa Noches de Amor. Bienvenidos, bienvenidas. Para usted que está en casa, que está aún trabajando, de pronto alguien más estará llegando a su hogar, un abrazo fuerte. Por supuesto, conduciendo también, hacerlo con precaución. Para todos y cada uno de ustedes, la bienvenida especial, el abrazo fuerte, el abrazo gigante y la bienvenida a ser parte del programa a través del 098-792-165, que lo ponemos activo en este momento para compartir las mejores melodías, para recordar las historias más bonitas, las historias que están allí guardadas dentro del corazón. Buenas noches, bienvenidos a Noches de Amor a través de Sensación.

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Te amo y no soy correspondido. Ellos son los Pasteles Verdes. Qué buena canción para esta noche. Noche romántica de martes. Disfrutando sus canciones favoritas a través de Sensación y el programa Noches de Amor. Saludos para Ana Miriam desde Quito. Gracias, Ana Miriam. Bienvenida al programa. Un placer acompañarla en esta noche. Noche fría en la ciudad de Cuenca, por cierto. Saludos también para Franco, que se reporta desde Azogues. Franco, bienvenido. Una canción de Alejandro Lerner, Después de ti, encantado. Saludos para Luis, que se reporta desde el centro de la ciudad de Cuenca. Bueno, de hecho, recorriendo la ciudad de Cuenca, Luis. Una canción de Alejandro

Fernández, me dediqué a perderte con un saludo para Joana, encantado. Ahora abrimos espacio de publicidad en vivo. 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Cerramos publicidad en vivo. Saludos para Maggie, que se reporta una canción de Reik, Creo en ti, encantado, para recordar la década de los 2000, ¿no? Qué buena canción. La vamos a disfrutar acá en el programa. Saludos para María Eugenia. María Eugenia, en Gapal, escuchando la radio hasta más tarde, dice, me quedo contigo, gracias. Un placer. Complacer sus canciones, de verdad, qué gusto poder receptar cada llamada, cada mensaje, muy importante para nosotros, porque así compartimos la noche y así disfrutamos las mejores canciones.

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Ellos son los Galos y la canción que es canción para una esposa triste. ¿Cómo no recordar este buen tema? ¿Cómo no recordar esta canción tan bonita para compartirla contigo en esta noche? Saludos para Sandra que se reporta. Saludos para Victoria en el Control Sur. Si pudiera pedir un deseo, solo pediría seguir conociendo más de ti, seguir viviendo momentos especiales contigo, que te has convertido en mi todo. Saludos también para Vanessa, que se reporta desde el centro de la ciudad de Cuenca. Vane, bienvenida. Una canción de Ricky Martin. Fuego contra fuego, encantado. 20 horas 42 minutos. Vamos ahora a presentar a Luis Ángel y esta canción, La Única.

20 horas con 57 minutos, Reiki, la canción Creo en Ti, para recordar la década de los 2000. Qué buena canción, gracias por recomendarla a través del 098-792-165. Saludos para Javier también, que se reporta. Para Brian también, felicidades, una linda noche. Saludos para Joana. Qué privilegio es amar a alguien que también elige quedarse contigo para siempre. Gracias, saludos también para Dianita, que se reporta desde Totoracocha. Diani, bienvenida. Una canción de Ricardo Arjona, Desnuda, encantado, la vamos a complacer. Saludos para Rocío, que se reporta desde Biblián. Rosy, bienvenida, qué gusto, qué placer acompañarlos en esta noche romántica. Una noche especial para disfrutar solamente las mejores canciones, para recordar las historias, no sé, para enamorarnos un poquito más. Gracias por ser parte del programa, por dejarnos sus sugerencias, sus canciones, a través del 098-792-165.

Estamos de vuelta, Jim Soft, y esa canción que se llama Dulzura Mía nos recomendaron esta noche. Gracias, con un saludo para Adrián, que se reporta a través del 098-792-1065 en esta noche perfecta, romántica. Acá compartimos solamente las mejores canciones, aquellas melodías que nos enamoran todas las noches, precisamente en el programa Noches de Amor. Saludos para Margarita. Hay abrazos que duran unos segundos, pero que dejan calor para toda la vida. Con un saludo para Luis, gracias. Saludos para Noemí. Qué bonito es encontrar a alguien que entienda tus silencios como si fuera la más hermosa conversación. Gracias por sus mensajes a través del 098-792-1065. Hace frío en la ciudad de Cuenca, así que tienen que abrigarse. Sí, porque los queremos bien. Los queremos sanos, contentos, felices, claro. 21 horas con 16 minutos. Vamos ahora a la década de los 2000. Ricardo Arjona. Esta canción se llama Desnuda.

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Alberto Plaza y la canción Aventurera también, siendo parte del programa. 21 horas con 35 minutos. Abrimos espacio de publicidad en vivo. 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Cerramos publicidad en vivo. Saludos para Margarita, que está con nosotros. Para Jordi también. Bienvenido al programa. Saludos para Alejandro, que se reportó tempranito. Una canción de Son by Four, A Puro Dolor. Vamos a ver si la colocamos al final del programa. Encantado siempre de complacerlos. 098-792-1065. Para complacer sus excelentes gustos musicales en esta noche romántica. Ahora Javier Solís, Esclavo y Amo.

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1: Y por supuesto, los Pasteles Verdes también con una canción Hipocresía. Así vamos llegando ya a la parte final del programa. Antes de seguirme, saludos para Noemí, que está con nosotros, que compartió la programación de esta noche. Saludos también para Javier, centro de la ciudad de Cuenca. Sin duda vamos a complacer su canción ahorita para cerrar el programa. Saludos para Nancy, Enrique Orte, trabajando, gracias. Para Santi también, recorriendo las diferentes calles de la ciudad de Cuenca. Santi, a conducir con precaución. Para Sebas también, conduciendo, buenas noches. Para Andy, en sintonía de la radio. Así vamos ya cerrando la programación de esta noche. Invitados a un nuevo reencuentro mañana en punto a las 20 horas a través de Sensación. Nada más desearles que tengan una bonita noche, que descansen. Si están en el trabajo, pues a echarle muchas ganas. Y nos volvemos a escuchar, a ver, a sentir mañana en el programa Noches de Amor. Hasta mañana, chao.

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notas de tu anhelo para hacer la música de una esperanza. Mientras tanto, déjame regalarte esta canción que tiene las letras de ese nombre, que tiene las notas de ese anhelo. Esta canción que está dedicada a la persona que amo.

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nos permite revivir épocas memorables, ya que demuestra nuestra identidad sonora y un legado importante de la cultura urbana.

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Camina plácido entre el ruido y la prisa y piensa en la paz que se puede encontrar en el silencio. En cuanto sea posible y sin rendirte, mantén buenas relaciones con todas las personas. Enuncia tu verdad de una manera serena y clara y escucha a los demás, incluso al torpe e ignorante. También ellos tienen su propia historia. Esquiva a las personas ruidosas y agresivas, ya que son un fastidio para el espíritu. Si te comparas con los demás, te volverás vano y amargado, pues siempre habrá personas más grandes y más pequeñas que tú.

Disfruta de tus éxitos lo mismo que de tus planes. Mantén el interés en tu propia carrera. Por humilde que sea, ella es un verdadero tesoro en el fortuito cambiar de los tiempos. Sé cauto en tus negocios, pues el mundo está lleno de engaños. Mas no dejes que esto te vuelva ciego para la virtud que existe. Hay muchas personas que se esfuerzan por alcanzar nobles ideales. La vida está llena de heroísmo. Sé sincero contigo mismo. En especial, no finjas el afecto y no seas cínico en el amor. Pues en medio de todas las arideces y desengaños, es perenne como la hierba. Acata dócilmente el consejo de los años, abandonando con donaire las cosas de la juventud. Cultiva la firmeza del espíritu para que te protejan las adversidades repentinas. Muchos temores nacen de la fatiga y la soledad. Sobre una sana disciplina, sé benigno contigo mismo. Tú eres una criatura del universo. No menos que las plantas y las estrellas, tienes derecho a existir.

Por eso debes estar en paz con Dios, cualquiera que sea tu idea de Él. Y sean cualesquiera tus trabajos y aspiraciones, conserva la paz con tu alma en la bulliciosa confusión de la vida. Aún con toda su farsa, penalidades y sueños fallidos, el mundo es todavía hermoso. Sé cauto, esfuérzate por ser feliz.

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1: Muy buenos días. 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

0: Marcamos las 6 de la mañana con 6 minutos. Hola, ¿qué tal? Buenos días. Hola, hola, hola, hola. Aquí estamos listos ya a través de la frecuencia 106.5. Somos Radio Sensación. Listos y dispuestos a formar parte de tus actividades en este día. Estamos en mitad de semana ya de labores. Estamos en miércoles, quincena. Hoy es quincena, sí. 15 de julio. Aquí estamos ya listos en la cabina principal de Radio Sensación. Buenos días, amigos cafeinómanos. A quienes les gusta el café, ese café que enamora está listo ya para ser servido. Buenos días, familia de Café que Enamora. Son las 6:07 de este hermoso miércoles. Todavía sigue oscuro, ¿eh? Todavía sigue oscuro. El aroma a café ya está inundando la cabina, eso sí. Estamos en mitad de semana. Momento perfecto para renovar nuestras fuerzas. Dejar atrás lo que nos está agobiando, lo que nos está pesando. Y vamos hoy a llenarnos de la mejor energía para conquistar el mundo.
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0: Vamos a conquistar el mundo, Pinky. Buenos días al austroecuatoriano, provincia de la Suay, provincia del Cañar. ¡Ey, buenos días! A nuestros amigos a través de la página web radiosensacion.com.es. Si te bajas de la aplicación para ti esto. Un aplauso para ti, un aplauso sonoro. Fuerte, fuerte. ¿Por qué? Porque en cualquier momento tú abres la aplicación y nos puedes escuchar a cualquier hora. Y eso es más fácil, ¿no? Mucho más fácil todavía. A la gente de Radio Box, ¿qué tal? Buenos días. Aquí está tu radio.

Bueno, vamos a arrancar. Hasta las 7:30 estamos contigo. Qué buena forma de arrancar, ¿verdad? Con toda la inspiración. Amigos, buenos días. Familia sensacional. Esto es Café que enamora.

0: Son las 6 de la mañana con 13 minutos. Así estamos arrancando la programación. Saludos a esas personas que ya están de pie. Las damas de casa, a pesar de que los pequeñuelos están de vacaciones, igual dicen, nos tenemos que levantar pronto, prontito. Chévere, saludos para ustedes, amas de casa, que siempre en las mañanas sintonizan Radio Sensación. 098-792-1065 es la forma para comunicarte con nosotros. ¿Qué cafecito quisiera usted?
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Tremenda canción la de Arjona. Con Arte Inspiración estamos arrancando este miércoles. Hoy es miércoles de pregunta, así que prepárate, ya más adelante vamos a lanzar la pregunta para que puedas interactuar, para que nos puedas dar tu punto de vista. Saludos y buenos días a quienes ahora mismo se están así estirando. Buenos días. Vamos a levantarnos con ánimo, ¿de acuerdo? Hoy va a ser un día especial. Hoy va a ser el mejor día de tu vida. Piénsalo así y disfrútalo así. Son las 6:18. Avanzamos en este viaje por la música con ese aroma a café que enamora. ¿Tienes alguna recomendación? Ya sabes, 098-792-1065.

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1: Muy bien. Exactamente a las 6:22. Momento de darte a conocer la información climática para el día de hoy. ¿Cómo se va a presentar para este miércoles? Clima de miércoles. O sea, de día miércoles 15 de julio. Miércoles, la temperatura máxima será de 19 grados y la mínima de 9 grados centígrados. Va a ser frío el día de hoy, ¿eh? En horas de la noche. De acuerdo con la información meteorológica, se estiman vientos de 6 kilómetros y la humedad promedio será del 85%. Primeras horas de miércoles, de este miércoles no hay precipitaciones previstas. La humedad será del 85% y se esperan vientos leves de 6 kilómetros del norte. Para la mañana no hay precipitaciones. Para la media mañana tampoco se contemplan precipitaciones. La humedad será del 82%. Perfecto. Según el pronóstico en esta región, para la tarde tampoco se registrarán lluvias y se esperan vientos leves de 14 kilómetros del este. La noche, tampoco habrán precipitaciones y habrán vientos leves de 13 kilómetros por hora. Así que el día de hoy no se contemplan precipitaciones. Se presentará mayormente nublado con una temperatura máxima de 19 grados y una mínima de 9 grados centígrados según el reporte meteorológico de hoy. Lo que sí van a ver leves a moderados los vientos que irán en aumento iniciando en 6 kilómetros por la mañana del norte y alcanzando ráfagas de hasta 14 kilómetros por hora del este por la tarde. Hay probabilidad de lluvia, pero muy baja durante el día, aunque modelos regionales sugieren nubosidad variable con posibles chubascos débiles o aislados de forma espontánea. Eso en algún punto de la ciudad habrá algo ligerito, una chispeadita, solía decir. El INAMI ha emitido una advertencia para el Callejón Interandino debido a que la radiación solar UV alcanzará niveles extremadamente altos el día de hoy. Hoy vamos a estar con nivel 11. My God. En el mediodía vamos a estar con nivel 11, es decir, alta radiación ultravioleta. Por favor, utilizar protector solar, ropa que cubra la piel, gorra, gafas, sería muy, pero muy recomendado. Mantenerse también bien hidratado y evitar la exposición directa al sol desde las 10 de la mañana hasta las 3 de la tarde. Por favor, hoy la radiación ultravioleta va a ser muy alta. 11, escala 11, es decir, demasiadamente, extremadamente alto. Así que tener precaución en ese sentido. Okidoki. 6:25.

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1: Buenos días, amigos. Quienes integran a la señal 106.5 somos Radio Sensación. Estamos brindando un rico cafecito. ¿Quiere cafecito? Venga, tome cafecito. Te pida, yo le doy. Café, claro, café. Tenemos la pregunta de miércoles. A ver, ¿cuál es esa pregunta? Pregúntame. Para quienes en ese momento ya están en los medios de transporte también, están trabajando, ruteando. A quienes son... Alguien nos decía el día de ayer, nos saludas a quienes hacemos la entrega de los panes también. ¿Qué pasa? Verdad. Quienes están ya por diferentes lugares dirigiéndose a las tiendas para dejar el pan así calentito para que puedan vender. Perfecto, que les vaya muy bien, chicos. Buenos días. Pregunta de miércoles. ¿Puede poner un fondo así medio diferente, por favor? Eso, gracias, señor productor. Tienes 15 segundos para decirle algo a tu yo de 15 años. ¿Qué le dirías? Vas a retroceder en el tiempo y vas a tener 15 segundos. Y te vas a encontrar con tu yo de 15 años. ¿Qué le dirías, ah? Coméntanos. Nos encantaría saber aquello, ah. Como quien tú también te desfogas. Nos vas a conocer de pronto algo que realizaste mal y le gustaría decirle a tu yo de 15 años. Vamos a imaginarlo, vamos a hacer un programa imaginario, así de retroceder en el tiempo y te encuentras con tu yo de 15 años. ¿Qué le dirías? Tienes 15 segundos para decirle algo y vas a desaparecer nuevamente. Sí, ya sé que veo muchas películas de ficción. Pero dime tú, ¿qué es lo que le dirías? A mi yo de 15 años le dijera, no aprendas ese vicio, mi hijo. Te va a hacer daño, te vas a enviciar, no hagas eso. Deja que tus amigos estén haciendo humo, tú no. Eso le dijera a mi yo de 15 años. ¿Qué otra cosa? A mi yo de 15 años, si tuviera 15 segundos para decirle a mi yo de 15 años, ¿qué le dijera? Le dijera, oye, haz más deporte. Haz mucho deporte. Haz ejercicio, te va a ir bien. A pesar de que me ha ido bien, ¿no? Pero es importante fomentar un poco más el deporte, sobre todo en la de 15 años. Así que esa es la pregunta del día de hoy. Vamos a imaginarnos que tienes 15 segundos para decirle algo a tu yo de 15 años. ¿Qué le dirías, ah? Coméntanos. Ah, ya, a mi yo de 15 años le dijera, oye, no te hagas ese corte de cabello. Se van a burlar de ti, no te hagas ese corte de cabello. también. Así que coméntanos. Tienes 15 segundos para decirle algo a tu yo de 15 años. ¿Qué le dirías? Coméntanos a través del 098-792-1065. La canción de loco que ama. Buenos días a quienes integran a la señal 106.5. Buenos días. Aquí estamos hasta las 7:30. ¿Quiere cafecito? Venga, pase usted. ¿Cómo que después de usted? Pase.

Muy bien, muchas gracias a nuestros amigos. Estaba dando lectura por interno de todo lo que nos han enviado ya. Y vamos a ir saludando, a ver qué dice por acá. Nuestra amiga Anita, muchas gracias, siempre atenta a la programación, fiel oyente, dice, perfecto. Linda música que pone usted en mi locutor de miércoles, dice. Gracias, gracias. Por el centro histórico no hay nada de tráfico, dice. Peor pasajeros. Sí, sí, me comentan, tengo muchos amigos taxistas que me dicen, y ahora Carlitos, julio está majo, agosto suele ser peor. Oye, qué barbaridad. A ver, la pregunta del día de hoy es, si tuvieras o tienes 15 segundos para decirle algo a tu yo de 15 años, ¿qué le dirías? A ver, dice, hola Carlos David, buenos días, soy María de Los Ángeles, la cantante. Ah, no, no. Le diría a mi yo de 15 años, oye, mejor sola que mal acompañada. Cultiva más tu yo interior. Quiérete mucho, porfa. Eso lo dijera, dicen los. Si tengo para decirle mucho más, le subiría el ánimo todavía. Chévere, chévere, me parece bien. A ver, dice, hola Carlito, soy Lisette. Yo le diría a mi yo de 15 años, pon límites antes. No esperes al agotamiento. Pon límites antes. No esperes al agotamiento, mira tú. O sea, no esperar el que ya esté todo agotado, tal vez para ahí sí, de ahí nomás, sino. Muy bien, me parece bien. Hola, Carlos David, buenos días. Yo a mi yo de 15 años le dijera, ¿tienes ganas de trabajar? Trabaja, pero no dejes de estudiar. A la final me arrepentí de haber salido del estudio, dice. Ah, caramba. Pero bueno, estoy estudiando ahora, dice, y me va bien. Chévere. Por favor, un aplauso para mi querida amiga. Es nuestra amiga Maribel. Gracias, Maribel, por tu mensaje. A ver, dice, hola, Carlitos, buenos días. Yo le dijera a mi yo de 15 años, disfrútate tal cual eres, porque nunca estarás mejor. A los 15 años uno tiene vitalidad para hacer de todo un poco, pero haz las cosas que mejoren tu vida, no las que empeoren. Ah, muy bien, claro que sí, está muy bien. A ver, dice Carlitos, un excelente día. Lali, hola mi querida Lali. Saliendo del gym. Está saliendo del gym. Una canción, por favor. Perfecto, ya te vamos a ubicar tu canción, ¿ya? Saludos, Lali, espero que estés ya. Uno sale del gym, sale renovadito, ¿verdad? Sí, sudadito, renovadito. Uno sale del gym, ya se ve hasta más musculoso. Chévere, mi querida Lali, ya te vamos a ubicar tu canción, ¿ya? La pregunta del día de hoy es, oye, tienes 15 segundos para decirle a tu yo de 15 años algo. ¿Qué le dirías? Coméntanos. 098-792-1065. ¡Dele! Ay, mi pajarito, 6:46 minutos.

11 minutos y estamos en la hora 7. Hola, buenos días. Para ti este aplauso sonoro. Que brilles hoy más que el sol. Y hablando de sol, hoy va a estar la radiación ultravioleta muy alta, extremadamente alta. Póngase protector, por favor, para que proteja su hermosa piel. Y no sea como dice la robotina, color sentado. ¡Ey! Ahí estoy traumado con eso yo. Por cierto, los viernes, no se olviden, estamos con el show robótico. Así que ya lo sabes. Hoy estamos en día miércoles de pregunta. Tienes 15 segundos para decirle algo a tu yo de 15 años. ¿Qué le dirías? Coméntanos. A ver, 098-792-1065. A ver, dice, hola Carlitos, soy Gaby. Hola Gaby, ¿cómo estás? Yo le diría a mi yo de 15 años, no te trasnoches haciendo tonterías en la computadora. No sé si en base a eso tuve problemas con mi vista. Dice, ahora utilizo unas lupas. Se te dañó la vista de tanta computadora, caramba. A ver, dice, hola Carlitos, buenos días. Yo le dijera a mi yo de 15 años que no haga tonterías, porque es la única época de tu vida donde tendrás el tiempo suficiente para prepararte para la vida. ¡Ah, qué lindo! Eso es verdad. Aparte de eso, que no tienes muchas, más que estudiar, no tienes muchas responsabilidades como ahora, como adulto que somos, ¿no? Que pagar esto, que pagar lo otro, que... A ver, dice, hola Carlos Evi, buenos días. Qué chévere pregunta, como para imaginarnos un poco. Esa es la idea. Tienes 15 segundos para decirle algo a tu yo de 15 años. ¿Qué le dirías? A ver, dice, le diría que lea más, que aprenda más, pero sobre todo aprenda inglés, porque será lo único que te va a abrir puertas para lograr grandes cosas. Hablar inglés. Oye, bien. Sí, eso es verdad. Aprender, seguirse autoeducando es bastante, bastante bueno e importante también. Gracias a todos quienes se siguen comunicando con nosotros, 098-792-1065. Hola, dice, buenos días, Carlos David. Isabel te saluda reportando sintonía desde New York. Hola, la gente de New York. Siempre te escuchamos, nos encanta tu programa. Qué chévere saber aquello, mis queridos amigos. A mí también me encanta poder acompañarles. La pregunta de miércoles. A la pregunta de miércoles, yo a mis 15 años le diría, Isabelita, termina de estudiar y sé tú misma. No te avergüences de quién eres y que no te importe lo que la gente que no te quiere diga algo de ti. Un abrazo para ti, un lindo día. Gracias, mi querida amiga. Aplauso para mi amiga desde los Estados Unidos, desde New York. Isabelita, termina de estudiar. Sé tú misma. No te avergüences de quién eres. Y que no te importe lo que la gente no te quiera o diga algo de ti. Sí, muy bien. Chévere, Isabel, muchas gracias a la distancia. Un abrazo para ti. Que te vaya bonito, ¿sí? Esto es importante también para que los nuestros, es decir, nuestros adolescentes también, al menos vayan escuchando eso, ¿no? Sí, señor. 6:53. ¿Qué tal si ponemos algo de mariachi? ¡Ey, mariachi! ¡Ey! Véngase, mi mariachi. Es una mañana un poco fría, va a irse despejando el cielo y la radiación va a estar muy alta, así que por favor, ropa que cubra la piel, protector solar, no se olviden. Cada

más inspirados que nunca. ¡Ey! 5 minutos y estamos en la hora 7, primera hora de programación. Véngase, mi gente, véngase, mi gente. Este pajarito. 6:55 minutos, 6:55. Pajarito, ya. Deje de estar sonando, ya. 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

0: olvides, por favor, nunca me olvides. Me voy a quitar de en medio, ¿qué más quieres? ¿Qué más pides?
1: Unita más ya para rematar, por favor. La pregunta de miércoles es... Tú tienes 15 segundos para decirle algo a tu yo de 15 años. ¿Qué le dirías? Coméntanos, coméntanos. Véngase mi potrillo.

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1: Complaciendo a nuestros amigos que nos sugieren también sus canciones favoritas con ese aroma a café. Hoy la pregunta es, la pregunta de miércoles es, tienes 15 segundos para decir algo a tu yo de 15 años, ¿qué le dirías? Oye, nos han llegado chéveres respuestas. A ver, dice, hola Carlitos, ¿cómo estás? Buenos días. Mi nombre es Guillermo, es la primera vez que te escribo. Espero que no sea la última, mi querido Guillermo. Yo le diría a mi yo de 15 años, no te quedes luchando por una carrera que ni siquiera sabes si te gusta. Más bien busca algo más, inspecciona, pide ayuda profesional a tiempo y encuentra tu norte un poco antes. Quizás así, solo quizás, podrías ahorrarte un par de años y realizar ese sueño un poco antes. ¡Ah, qué chévere! ¡Qué lindo mensaje! Y eso también para nuestros amigos, ¿no? Están ya por terminar sus estudios y están buscando qué, cuál es la carrera, inclinarse a qué carrera. Pensar bien, analizar bien qué es lo que les gusta. ¿Ok? ¡Listo! Hola, Carlitos, buenos días.

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Algo que nos decían a través del 098-792-1065.

0: Saludos a quienes siguen reportando. Si tuvieras 15 segundos para decirle algo a tu yo de 15 años, ¿qué le dirías? ¿Qué le dirías? Cumple tus metas, dice, cumple tus metas. No te dejes vencer por nada. Y esa chica que no te quiere, solo es una piedrita en el camino, dice. Vendrán muchas más, ¿no? Saludos a nuestro amigo Javier. Gracias, Javier. A ver, Héctor dice, tu meta será otra, pero tus sueños los cumplirás. Eso le diría a mi yo de 15 años, dice. A ver, Anita dice, hola Carlitos, buenos días. Yo le dijera a mi yo de 15 años, no cambies nada, sigue así. Sufrirás mucho y dolerá, pero eso es lo que te llevará a ser la mujer que eres y te sentirás orgullosa al mirar atrás. Un aplauso, Anita, por favor. ¡Anita, para ti! Ahora sí, vamos, vamos. ¡Cante, cante, cante!
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1: Si tuvieras la oportunidad de tener 15 segundos para hablarle a tu yo de 15 años, ¿qué le dirías? 098-792-1065. A ver, escuchemos qué dice nuestro amigo. A ver.
2: Carlitos, David, muy buenos días.
1: Buenos días, amigo.
2: A mi yo de 15 años le diría...
1: ¿Qué le dirías? ¿Qué le dirías?
2: Estudia, estudia. Algún día llegarán tus sueños y no hay peor cosa que no realizarlos. Gracias, Carlitos.
1: A
2: que
1: ti.
2: Tengas un muy buen día.
1: A ti, mi amigo, muchas gracias. Que te vaya muy bien. Gracias por tu reporte y tu respuesta, ¿ya? Escucha lo que dice por acá. Es mi amigo Luis. Saludos, amigo Luis. Gracias, que te vaya bonito, ¿ya? Gracias por siempre estar en sintonía. Nuestro amigo dice: hola, Carlitos, ¿qué tal? Yo le dijera a mi yo de 15 años, no creas que te van a salir pelos en la mano. Eso es mentira. Oye, no. Oye, y este señor productor aplaude. No, no digas eso, mi querido. No sale pelos en la mano, no, no quieres eso. Hola, dice Carlos David, soy Cristian. ¿Qué dice Cristian? Ah, no, Cristina, perdón, Cristina. No quieras crecer tan rápido. Vive el momento que pasa rápido. Eso le dijera a mi yo de 15 años, dice. Y si uno cuando está de 15 años dice, ¿cómo quisiera ser adulto? Sí, en verdad, uno cuando está así jovencito, ¿cómo quisiera ser adulto ya? No quiero estar aquí estudiando, quisiera tener mi trabajo ya. Yo hasta pensaba que ya quisiera estar casado, decía yo. Sí, así en verdad, ay, qué barbaridad, ¿no? Y uno ya luego se da cuenta que esos años son los mejores, 15 añitos. A ver, vamos con un siguiente mensaje rápidamente porque el tiempo ya se me está terminando. Dice, ¿qué tal, amigos de Radio Sensación? Yo le dijera a mi yo de 15 años, enfrenta tus miedos, no te dejes vencer ni sentir menos. Aprende a amar, pero sin perder tu norte. Bien, ese mensaje que le diría a su yo de 15 años. Hola, Carlitos, no sé yo qué le diría. Mi yo de 15 años era un monstruo, dice. Capaz que me daba puñetazo, dice, por decirle un consejo. Oye, qué barbaridad.

0: Saludos a todos quienes se reportaron con nosotros. Gracias, qué lindo y qué placer es poder formar parte de sus actividades. Pero es momento de decirte gracias totales.
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0: 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Ahora sí.
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0: Nos despedimos, amigos. Muchas gracias. Ha sido un placer el haberles acompañado, poderles haber acompañado en este día miércoles. Nos reencontramos al mediodía. Sí, tenemos programa ya. Ya falta poco para que se vayan terminando los partidos del Mundial, de que se defina el campeón del mundo. Así que hoy sí tenemos programación hasta las 13:30. Así que te invitamos al mediodía 12, el meridiano. Vamos a viajar a través del tiempo y a disfrutar de música del recuerdo, con mucha información también y novedades. Mi nombre, Carlos David Pérez. Les agradezco infinitamente. Que tengan un lindo día, una mañana provechosa. Nos vemos al mediodía, ¿ok? Hasta pronto. Chau.

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0: Hola, ¿qué tal amigas y amigos? ¿Cómo están? Buenos días, bienvenidas y bienvenidos a 106.5 Deportes a través de Radio Sensación, la primera emisión. Son las 7:35, día miércoles 15 de julio del 2026, el día en que se define al rival de España en la final de la Copa del Mundo. España que ayer superó a Francia. El señor Raúl Oscar Becerra está que se frota las manos porque, si bien es cierto, y ahí viene un detalle a propósito, Raúl, lo voy a contar al aire. Saludos para Mauro y para Patricio Álvarez. Sí, ahí tenemos que... Justo tenía una conversación con Mauro la semana anterior. Hubo un solo ganador en el tema de la Champions, porque él había dicho un empate, si no estoy equivocado. Y es Patricio Álvarez.
1: Claro.
0: Así es que el CUI lo tenemos que financiar. O que brindar. El señor Raúl Oscar Becerra, Mauro Álvarez y mi persona. Pero como hemos estado ahora apretados con lo del Mundial, ojalá lo podamos hacer a partir de la próxima semana.
1: ¿No? Claro.
0: Vamos coordinando. Ahora bien, el señor Raúl Oscar Becerra algún día dijo al aire que él iba a apostar o pensaba que podía ganar alguna otra selección distinta a Francia, ya que el oyente Tito ZH, que siempre nos escucha desde los Estados Unidos, manifestó que Francia era uno de los favoritos. Bueno, ayer ya quedó apeada esa posibilidad. Y ahora la posibilidad que queda, ferviente, que queda ahí todavía en el camino, es la de Argentina. Y hoy a ver si es que de alguna forma se halla en ese camino. Ya quedó descartada la posibilidad de don Tito ZH. Y ahora, para que solamente él sea el financista del CUI, habrá que esperar a ver si Argentina pasa a la final y si Argentina es campeón. Si no, el CUI se va a financiar de manera dividida y en partes iguales por cada uno de los involucrados. Son las 7 de la mañana con 37 minutos. Novedades de Argentina, de Inglaterra. Un partido con mucha historia, un partido de pronóstico reservado. Ya vamos a ver qué dicen las casas de pronósticos, sobre todo porque ellos, para establecer estos ítems, toman en consideración muchos puntos, muchos aspectos en cuanto a la historia reciente, la historia global, el plantel, el momento y situaciones muy similares, y de alguna forma tienen la idea más clara, aunque miren lo que es el fútbol. Ayer, de acuerdo a las casas de pronósticos, era favorito Francia sobre España, pero ya en la cancha, creo yo, España, a lo mejor ayer en horas de la noche utilicé un término muy contundente, pero sí superó, y superó con creces a Francia. No es que fue un partido reñido, un partido equilibradito, y que el uno marcó dos goles y el otro no los pudo hacer, y por eso el partido terminó 2-0. España fue superior a Francia tácticamente, y al final inclusive se dio el lujo, entre comillas, de jugar con el ADN que tanto ha gustado en el último tiempo al pueblo futbolero español. E incluso me atrevo a decir que al pueblo futbolero mundial, ese del tiki-taka, del toque de paredes, del toque asociativo, de las jugadas con cohesiones y demás, España un merecido finalista por lo que hizo ayer ante Francia, y es una selección que viene de menos a más. Si hubiese la oportunidad de buscar el mapa de evolución o de involución, o de la conducta, o del comportamiento, o del rendimiento de España, estoy seguro que la curva sería completamente ascendente. Más aún, ya en el partido de la semi, la curvita o la radiografía tomaría una curva considerable, alta y extensa, por lo que hizo ayer ante el conjunto de Francia. Copa, o más bien, el torneo local. Ayer ganó Macará, que anda imbatible.
1: Son 3 de 3.
0: 3 victorias
1: seguidas.
0: Sí, 9 de 9. El equipo de Guillermo Sanguinetti, y ganó el Delfín, ya sin community manager que se burle del Manta, como en aquel primer clásico. Ayer nadie publicó nada, ganó Delfín, y ahora salió del fondo, y el Manta es el complicado. Entre los de Manta están ahí que se entregan el testigo, si cabe el término, y de esa forma el equipo del Delfín en algo sacó la cabeza del agua. Hoy hay 4 partidos, estaremos transmitiendo 2 de ellos, el Cuenca ante el conjunto de Leones, o Leones ante Deportivo Cuenca, para hablar con propiedad, y luego el Barcelona ante Guayaquil City. Algunas novedades para compartirlas con ustedes, no sin antes dar la bienvenida al señor Raúl Oscar Becerra, que no sé si por cábala, pero hoy ha venido de negro con la intención de enterrar futbolísticamente a los ingleses. ¿Qué dice, Raúl? Bienvenido.
1: Hola Andrés, ¿cómo andás? Saludos para vos, para toda la gente que nos escucha hoy, esta mañana. A la expectativa de lo que pueda pasar hoy, se ha hablado demasiado y se ha hablado de ámbitos diferentes, ¿no? En Argentina está muy el recuerdo de lo que dejó esa guerra, si se quiere, ese conflicto bélico entre argentinos e ingleses por las Islas Malvinas.
0: Sí.
1: Creo que hoy se llaman Falklands, se llaman.
0: Ya no se llaman.
1: No, o sea, ellos puesto como Falklands.
0: Ya.
1: Pero en todo caso.
0: Rebautizadas,
1: sí. Y está el recuerdo de lo de Maradona y un montón de detalles. O sea que cada vez que se acerca el partido, más detalles aparecen y más se habla de esto. Y el recuerdo, obviamente, para todos los argentinos. Hay algunos que lo toman como lo que es un partido de fútbol que determinará nada más quién es el finalista de esta Copa del Mundo. Y hay otros que lo toman como una revancha, una posibilidad de rendir honor o buenos recuerdos, si se quieren, a los combatientes en Malvinas. Pero en todo caso, yo estoy en el medio de las dos. Estoy entre lo que nos tocó vivir como argentinos con los ingleses en el conflicto bélico y también en lo que respecta al fútbol, que obviamente entra un poco más la lógica y el análisis, si se quiere, objetivo y analítico solamente de lo futbolístico. Pero en todo caso, un momento lindo, especial para el fútbol argentino. ¿Qué sensaciones tengo con respecto a esto? No dudas, pero porque tampoco Inglaterra hoy es la selección más fuerte que nos pudo haber tocado. Si hubiésemos ido por el otro, por la otra llave, hubiésemos tenido más dificultades y hubiésemos ya hoy estado quizá en desventaja total en cuanto a situaciones físicas y equipos que son mucho más fuertes. En todo caso, Inglaterra no es que llega con una defensa sólida, ha tenido que remontar partido, ha tenido que llegar a largue, prácticamente creo que el camino parecido al de Argentina, con quizá rivales un poco más fuertes, pero creo que va a ser un partido parejo. El detalle de lo físico va a estar presente. Hay intenciones de Scaloni de modificar el equipo que va a salir. Hay las intenciones de utilizar por lo menos a Giuliano Simeone, que es uno de los jugadores que más corre y que más velocidad puede imprimir en su juego por el sector derecho. En todo caso, en ese lado está O'Reilly y Gordon, que son uno de los titulares de Inglaterra. Veremos si esto le sirve. Y otra de las posibilidades, que creo que no, ojo que no se ha dado nunca, pero creo que no, hay una posibilidad ahí en base a algunos periodistas, algunos analíticos de la parte de la selección, que dicen que Argentina podría jugar con una línea de 3/5, con laterales por afuera como el jugador Simeone por derecha y Nico González por izquierda, hacer un carril mucho más dinámico.
0: Y Otamendi adentro,
1: bueno, la salida de Depol, la salida de Tagliafico, que le darían el ingreso. Y uno del medio, no sé quién sería el otro que salga. Es un 5-3-2 sería. Paredes, Enzo, McAllister y Messi y Julián. No tengo claro.
0: ¿Pérez? Perdón, ¿Fernández?
1: Claro.
0: ¿Él saldría?
1: No. En el medio sería Paredes, Enzo y McAllister.
0: Ah, ya.
1: Y arriba sería Lautaro con... Perdón, no Lautaro, Julián con Messi. Por fuera... Ya lo que dijimos, ¿no?
0: Ya.
1: Nico González y Giuliano Simeone. No tengo claro quién es el otro que sale en el medio.
0: A ver, bajo esa consideración, sería Dibu atrás.
1: Sí, siempre lo...
0: Ya.
1: Sí, no, lo pongo al arquero.
0: El señor Becerra siempre omite a los arqueros porque como en la cancha eran sus principales enemigos, entonces los quiere borrar de la lista.
1: Es difícil modificar al arquero, no se ha modificado casi en ninguna...
0: Oiga, y le cuento algo. Porque siempre cuando se dicen los esquemas, no recuerdo si fue en algún taller o en algún video que decía, ¿y por qué no dicen 1-4-4-2? 1-4-3-3.
1: Claro.
0: 1-4-2-3-1. El arquero también forma parte. O sea, el 1 no va a modificar. El 1 no aparece ni más a la derecha, ni más a la izquierda. Siempre ahí bien centradito en el arco. Pero también se cuenta porque son 11 los que saltan a la cancha.
1: Claro.
0: Es igual que alguna vez alguien discrepaba y en realidad tiene algo de razón. Porque a veces uno dice, ¿es jugador de cancha o es arquero? El arquero también está en la cancha. ¿Sí o no?
1: Claro.
0: Claro, porque ahí se dice, no, es que es jugador de cancha. Es futbolista. Cuando es futbolista, se le dice al defensor, al volante, al delantero. Y al arquero no. Porque si usted dice, es futbolista, ¿y de qué juega? ¿De arquero? Ah, es arquero. El arquero es un futbolista. ¿Sí o no? Arquero es como decir, defensa, volante o delantero.
1: Sí, está bien. Obviamente, a veces nosotros lo veamos porque... yo no creo que exista un equipo que salga a la cancha sin arquero, o sea, salvo, no sé, alguna particularidad, o como en el Mundialito, que el otro día faltaban dos jugadores, ¿eh? De cinco esquinas creo que era, habían claro, llegado tarde, claro. Habían llegado tarde, por eso, pero bueno, es 1-3, 5-2 sería Argentina, o 1-5-3-2 sería,
0: ya.
1: Que ese es el esquema que ha utilizado, o que piensan utilizar, que para mí no lo va a hacer, pero en todo caso se habla mucho de esto.
0: Capaz la cortina de humo también puede ser, ¿no?
1: Todo, todo. Ojo que el ingreso de Giuliano Simeone es el más ratificado.
0: ¿Sí?
1: Por
0: deporte. De lo que más
1: sí.
0: se habla.
1: Sí, sí.
0: A ver, entonces sería Dibu Martínez en el arco, Dibu. Línea de tres con Cuti Romero, Otamendi y Lisandro Martínez.
1: Sí, muy bien.
0: Lisandro stopper por izquierda, sí, ¿quién sí. será el último? Otamendi.
1: Claro.
0: Y entonces Cuti Romero como central por derecha. Carrilero por derecha, Simeone.
1: Sí.
0: Carrilero por izquierda, Tagliafico.
1: No.
0: Ah, no, Nico González.
1: Nico González.
0: A ver, ahí están uno y tres son cuatro, cinco, seis. Tres volantes para llegar a nueve.
1: Paredes.
0: Fernández, Paredes y McAllister. Messi y Julián Álvarez.
1: Sí, sí. Pero no tengo claro quiénes son los que salen. Yo sé que De Paul sale, Tagliafico sale.
0: ¿Leandro Paredes sale?
1: No.
0: Es que no está. Ah, ¿sabe quién de los que jugó? Es que el último partido jugó con cuatro volantes. Ya no con tres. Ahí fue Paredes, De Paul, McAllister y Fernández.
1: Claro, ahí sale De Paul y Tagliafico. Los únicos ingresos son. Pero claro, son tres ingresos.
0: A ver, ¿quién sale? Bien que lo dice usted.
1: Porque sale Tagliafico y De Paul y entran los dos laterales volantes que son Nico González y...
0: En este caso digamos que sería Simeone por Nahuel Molina.
1: Ah, Nahuel Molina.
0: Claro.
1: Nahuel Molina. Ese es claro. el jugador que saldría. Que creo yo que es el más criticado del sector derecho de Argentina porque De Paul tampoco lo ha ayudado porque estaba con una capacidad física bastante baja, ¿eh? Y sí lo han analizado, aparte recuerden que De Paul es el primero que sale siempre del partido. Siempre sale De Paul. Bueno, con unas caras, obviamente, que de poco amigo, pero en todo caso, yo creo que eso es lo que más ratificado está, porque aparte ayer, y miren el detalle, y esto lo hablábamos con Juan Bernardo hace un tiempo, cuando le tocaba ir a cubrir cubrir los entrenamientos del Mundial, de que no lo dejaban ver a la prensa parte del entrenamiento y solamente era la entrada en calor, un par de palabras y ya salía, son 15 minutos. Ayer la prensa, en esto que identificamos hasta con modo gracioso de la situación de que los entrenadores le dan unas pecheras a algunos jugadores y a otros no. Bueno, 11 jugadores o 10 jugadores de los que ya vienen jugando con normalidad tenían pechera y otros 2 o 3 tenían, le había dado pechera también, que eran los posibles cambios. ¿Quiénes eran? Giuliano, el propio
0: Nico González.
1: Nico González, Otamendi y no sé si alguien más le había dado. Ah, Palacios. Palacios. Ojo con Palacios. Palacios. Sí, sí, Palacios
0: es
1: también.
0: Es medio, ¿no?
1: Es medio, pero fue utilizado como lateral derecho. En todo caso, genera alguna duda, pero te da la posibilidad de obtener información y analizar. Los que también veían era una de las posibilidades este cambio de esquema y la otra el cambio de jugador, de que vaya Giuliano por Molina, por el sector derecho. Mucho más intenso, sí. más rápido. Ahora, ojo, que por ese lado está Gordon, que es el jugador más desequilibrante hoy en la ofensiva claro. junto a Jude Bellingham. Lo de Harry Kane es mucho más posicional, más referencial y obviamente ya se conocen con...
0: Cuti Romero, sobre todo.
1: Claro. Martínez, son jugadores que lo han enfrentado.
0: Otamendi también estuvo en la Premier, ¿no? En el City, ¿o no?
1: Sí.
0: Nico Otamendi,
1: sí,
0: claro.
1: sí, sí, sí. Sí, ahí fue compañero de Joestown. Pero bueno, esa es la idea que maneja el entrenador. Para mí, en este momento, no creo que esté para cambiar la selección, para cambiar de esquema. Sí, pensando en la selección inglesa, que va a ser difícil, tiene buenos extremos. No sé si jugará Saka o Madueke. Y en todo caso, podría ser Gordon, Harry Kane, Jude Bellingham y Madueke, que creo que es el último que ha jugado y no lo ha hecho bien. En todo caso, tiene un problema por el sector derecho con Saka y Madueke. Pero bueno, en el medio juegan Anderson y el propio Declan Rice.
0: Aquí tengo la tentativa de Inglaterra.
1: Vamos.
0: Pickford.
1: Sí.
0: James. Reece sí. James marcando la derecha.
1: Ese fue por Cuanzá, que se acuerdan, se fue expulsado contra México. El titular era Cuanzá.
0: Ah, claro.
1: Él tira una patada ahí abajo que se le levanta porque toca la pelota.
0: ¿Fue roja directa ese
1: roja
0: partido?
1: Directa.
0: Y a ver, eso
1: dos
0: fue.
1: Fechas le dieron.
0: Eso fue en octavos. Claro, ya pasó cuartos y ahora sería el último partido en caso de que llegue a la final.
1: Sí, sí.
0: O bueno, igual para el tercer lugar. Conza. Gay.
1: O'Reilly.
0: Y O'Reilly. Rice, Anderson,
1: sí,
0: en la primera línea de volantes.
1: Inamovible esa
0: dupla. Saca.
1: Ah, Saca por derecha.
0: Bukayo por la derecha. Gordon por la izquierda. Por adentro Bellingham.
1: Sí.
0: Y adelante Harry Kane.
1: Sí, sí.
0: No hay por dónde darse la vuelta, no, tampoco, ¿no?
1: No, no.
0: Por dónde perderse. Argentina.
1: Quizá hay más duda de parte de Argentina.
0: Bueno, claro, aquí también viene un aspecto. Muchas de las aplicaciones o los medios toman en consideración la última alineación. Martínez, Molina, Romero, Martínez, Lisandro, Tagliafico.
1: Sí.
0: Paredes, De Paul, McAllister, Fernández, Messi y Julián. Pero si se da esa variante, yo también dudaría porque, salvo que hayan trabajado así también en parte de esta suerte de pretemporada antes del Mundial, podría ser aplicada ante Inglaterra, pero hay un riesgo a veces, porque Argentina todo fue línea de cuatro en, sí, lo que va de esta Copa del Mundo.
1: Sí. Se ha sufrido, ojo que se ha sufrido con esa línea de cuatro, no hay garantías. Pero en todo caso es cambiar un sistema o un esquema en el que ya algunas posiciones sí se ven reflejadas en diferencia. Por lo menos los laterales volantes, los que juegan por fuera, que sí necesitaría modificarse porque Molina y Tagliafico no tienen la capacidad para mí física para hacer ese recorrido con intensidad. Ah. Sí lo pueden hacer, obviamente, pero creo que pecaría en situación de diferencia entre uno y otro, ¿no? Que Nico González es mucho más vertical, es más rápido. Y por el lado derecho, obviamente, lo de Simeone, bien conocido en el Atlético de Madrid, se ha ganado un lugar por su intensidad a la hora de jugar. Uh-huh. Por encima de Molina está claro que es así. Pero en cuanto a experiencia y demás detalles, lo decimos. Y siempre lo trajimos a esta situación de análisis de los laterales, en comparación con el Deportivo Cuenca, que no es lo mismo poner a un jugador que quizá tenga algunas condiciones como para estar en el puesto, como fue Chacón, y no es lo mismo utilizar a un jugador que ya tiene mucha experiencia en el lugar, o sea, a la hora de defender, a la hora de atacar y demás detalles. En todo caso, tiene ciertas características parecidas a Giuliano Simeone, pero no llega a ser realmente el lateral, el tipo que sabe cerrar a la espalda del central, el tipo que sabe generar apertura para poder controlar. Sí tiene capacidad de física, pero se nota en algunos detalles la diferencia. Bueno, para mí, como argentino, espero que si le toca jugar, obviamente sea un partido espectacular y pueda tener la tranquilidad defensiva que la debe tener por la situación física, y la ofensiva también en la verticalidad que le puede ofrecer con su capacidad física también. Así que veremos cómo se da. En principio, para mí hay mucha paridad en muchos aspectos. Creo que tenía algunos datos con respecto a cómo habían llegado las selecciones a este partido.
0: Toda la campaña.
1: Por lo menos, sí, de lo que fue el Mundial. Y en todo caso, hay mucha paridad hasta en los goles recibidos. Que estos detalles hay que tenerlos presentes porque Inglaterra, en muchos de sus partidos, siempre tuvo que correr desde atrás. Y algo parecido con Argentina, ¿no? Argentina también le ha costado este Mundial y obviamente ha tenido que lidiar con estas situaciones. A ver si ya lo tengo acá el dato. Pues lo tenía hace... Nada, acá está. Ayer lo hicimos a esto, en la mañana, con lo mismo con Francia y España. Bueno, hoy lo vamos a hacer con Argentina e Inglaterra. Argentina, en fase de grupo, juega sus tres partidos y marca 8 goles y recibe 1. 3-0 Argelia.
0: Argentina.
1: Sí.
0: 8-1 en cuanto a goles.
1: Sí.
0: Marcados y recibidos.
1: 2-0 Austria. Un resultado un poco mentiroso, si se quiere. Jordania 3-1 fue en su último partido en fase de grupo. Inglaterra convierte 6, 2 menos que Argentina, y recibe un gol más en fase de grupos. O sea, le gana 4-2 a Croacia, su primer partido, empata 0-0 con Ghana y le gana 2-0 a Panamá. Acá creo que muchos ya dudaban de esta situación de candidato a Inglaterra, ¿no? Ese 2-0 a Panamá, ese 0-0 entre Ghana, no lo termina consolidando, ¿no?
0: Sí.
1: Como uno de los candidatos, ¿no? Viendo a otras selecciones que habían goleado, llámese Alemania, no sé, Portugal también, que daba miedo. Francia ya empezaba a ratificarse en fase de grupo ya como candidato, ¿no? Hay algunos que ya se empezaron a ratificar más en las zonas de finales, ¿no? De playoff. En todo caso, ya con ese detalle de la clasificación a la siguiente instancia, Argentina juega contra Cabo Verde.
0: Congo. Ah, perdón, Argentina. Estoy loco. Sí, sí, es Inglaterra contra Congo. Claro. Argentina.
1: 3-2 le gana Argentina, bien recordado ese gol de... ¿Quién fue el último que hace el gol? El Cuti.
0: El Cuti no fue de cabeza.
1: El tercero fue de Cuti, es verdad, que pega en la mano y se desvía y se mete en el arco. Ahí todo llorando por nuestro querido Bocinha. Y por el lado de Inglaterra gana 2-1 en 16avos contra el Congo.
0: Contra el Congo, ese partido lo transmitieron aquí con Diego.
1: Sí, sí, sí.
0: Empezó ganando el Congo.
1: Ojo que yo quería que pase Inglaterra ahí.
0: Sí.
1: Claro, porque yo ya sabíamos que México había pasado. Y que nosotros con Diego decíamos en esta situación de decir, ¿quién queremos que pueda llegar a dejar afuera de México? Claro, era Inglaterra, no el Congo. Ah. Así que ahí hicimos un poquito de fuerza por Inglaterra, bueno, hoy el rival de Argentina.
0: Sí. Y el detalle. Está bien. Bueno, no, claro, yo porque no soy argentino, seguramente alguien dirá, hubiese sido mejor enfrentar a un rival de menores ribetes. Pero luego ya pensando en la posibilidad de ser campeón, siempre el campeón quiere ganarle a los mejores.
1: A los que te toquen, claro.
0: Si es que el año anterior, por ejemplo, Argentina al principio, que le dejó a Australia
1: Países Bajos.
0: En los cuartos a Países Bajos,
1: Croacia.
0: Sacó pecho. Croacia sacó pecho. Y Francia, o sea, aparte de haber mostrado el mejor juego de la Copa del Mundo en Qatar, fue desde cuartos hasta la final ganándole a pesos pesados.
1: Sí, sí.
0: En cambio, este año, por ahora. Justo lo contaba ayer en la noche. Argentina no ha enfrentado a un equipo que está en el top 8.
1: Claro, por encima, el noveno, ¿quién fue?
0: Suiza.
1: Suiza.
0: Y de ahí el resto, inclusive, por arriba del top 20. Entonces, ese es el desafío.
1: Casualidades, son, ¿no? Casualidades.
0: Sí, claro, claro, porque el mapa mostró eso. Y como alguien decía, ¿qué culpa tiene Argentina de que Cabo Verde haya llegado?
1: O sea, claro, era Uruguay primero,
0: claro,
1: ¿se acuerdan?
0: Claro.
1: Era Portugal, en la misma línea.
0: Claro.
1: Entonces, bueno, este es el detalle. Pero en todo caso.
0: Y pudo haber sido Colombia y fue Suiza.
1: Sí. Me parecía súper difícil Colombia. Igual lo fue Suiza.
0: Ah, hubiese sido Uruguay, Portugal y Colombia.
1: Ay, ay, ay.
0: Así hubiese sido hasta el día de hoy. Bueno, fue Cabo Verde. Fue. En los
1: Egipto.
0: Octavos, Egipto. Que igual fue un partido durísimo. Y ahora
1: recién. Yo creo que hay muchos que no creían después de Cabo Verde que Argentina iba a llegar a la semi. O sea, aparte que ya iban. Si uno iba viendo que Argentina iba andando en bicicleta, le iban tirando palos, piedras, troncos. para que se caiga.
0: Claro, es que hoy Argentina es como un ídolo en un campeonato. El que no quiere que sea campeón quiere que pierda y pierda por goleada. ¿Sí o no? Es así.
1: Claro.
0: Hoy no encuentro a alguien que esté siguiendo el Mundial y que diga, me es indiferente si Argentina gana o pierde. No. O que le goleen o que sea campeón.
1: Así es el detalle. Bueno, ya nos fuimos a octavos. Argentina le gana 3-2 a Egipto. Y ojo este detalle, coincide en el mismo resultado. Inglaterra le gana 3-2 a México. 3-2 a Egipto, 3-2 a México, Inglaterra.
0: Sí.
1: Y sufriendo hasta el final. Bueno, Argentina gana en los 90. En todo caso.
0: También sí, Inglaterra.
1: Inglaterra, sí.
0: Claro,
1: sí,
0: claro, sí, pero sí. Con uno menos.
1: Claro, pero fue desde el minuto. ¿Qué fue? 35 minutos que fue.
0: Claro, expulsa. Y de la altura.
1: Claro.
0: Y México ahí, que por poco y querían meterse hasta los hinchas de la cancha.
1: Por suerte habían hecho 2 goles los ingleses antes, ¿no?
0: Sí.
1: En cuartos, Argentina enfrenta a Suiza, gana 3-1. Ya se da en el detalle final. Y Inglaterra le gana a Noruega, 2-1. ¿Cómo se dan en cantidad de goles?
0: Que ahí viene otra, Raúl. En bolo se mandó la embarrada del siglo.
1: Sí.
0: Porque
1: sí.
0: Le digo una cosa. Con el partido empatado y de 11-11, la situación iba a ser más compleja para los dos.
1: No, yo ya me veía afuera.
0: O sea, porque estaba duro Suiza, ya se creció Suiza.
1: Físicamente estaba imposible para Argentina.
0: Pero en bolo hizo la clásica de quererse pasar de vivo.
1: Yo creo que fue una, ¿cómo se dice? Desafortunada acción de Embolo. Porque si no le hubiese sacado la amarilla a Paredes, hubiese pasado como una acción normal. Pero el árbitro determina por querer aplicar si se quiere, una imaginación de justicia por una acción que no necesitaba ni revisión, ni ameritaba ni sacar amarilla, porque no era así. En todo caso, era una acción en la que Embolo buscó algo diferente. Se gana la amarilla Paredes injustamente, pero claro, de ahí viene una sucesión de análisis que no tienen que ver con realmente con lo que pasó.
0: Y ahí viene también la interpretación de la palabra identidad en el reglamento.
1: Sí.
0: Eso para mí es interpretación. ¿Por qué? Porque en su momento Yo sinceramente lo que

0: Pensé es que, de acuerdo al reglamento, cuando se hablaba de la identidad del jugador al que amonestaban y que, si es que es equivocada, el VAR iba a corregir. A ver, Raúl Becerra y Andrés Carpio juegan en Deportivo Cuenca. Entramos los dos en una pelota muy cerrada y lo mandamos al piso a Juan Bernardo Castillo. Y viene el árbitro y a Raúl Becerra, ¡paj!, la amonestación. Y luego, revisando la jugada, es Andrés Carpio el que genera la caída de Juan Bernardo. O sea, Andrés es el de la entrada temeraria y Andrés Carpio, del mismo Deportivo Cuenca, debía estar amonestado y no Raúl Becerra. Cuando se hablaba en primera instancia de identidad, sinceramente lo interpreté así.
1: Claro.
0: Pero no tanto en que... Porque ahí viene también el eufemismo que utilizan, en este caso, en el reglamento. Para no decir, cuando el árbitro exhiba mal una amonestación o cometa un error, el VAR va a corregir. Que también a la larga puede ser identidad, ¿no? Pero si yo, por ejemplo, le exhibo la amonestación al señor Raúl Oscar Becerra,
1: sí,
0: porque considero que fue víctima de falta de Andrés Carpio, pero no hubo falta. O sea, más que identidad, creo que es la mala interpretación de la jugada. Pero bueno, ya en este caso, uno ahora entiende que al hablarse de identidad no solamente se refieren a los mismos jugadores de una camiseta, sino inclusive a los adversarios, para identificar si es que el uno fingió y si es que el otro realmente cometió o no la infracción.
2: Yo no creo que esté mal, o sea, esta situación de análisis. Sí, el VAR se interviene mucho más en este tipo de acciones, hasta en amarillas, pero en todo caso yo creo que sí hubiese sido mejor utilizar este tipo de posibilidad de análisis previos a un mundial. Hacerlo en un mundial ya... Y aparte justo se dan cuarto de final. O sea, el análisis de pensar en un mundial que se implemente una modificación a algo que uno creía que era, como bien decía Andrés, y tener que lidiar con la situación en un cuarto de final, en un zona de fase de grupo como le tocó a Paraguay, sí llama la atención y estamos todo el mundo como que aprendiendo, pero en un mundial. O sea, claro, no fue en un sub-20, no fue en un sudamericano, no, fue en un mundial directo por competencia real y obviamente sí llamó mucho la atención lo que pasó. En todo caso, deja un precedente que creo yo que no va a ser tan utilizado para después, Andrés. Ajá. O sea, por lo menos tenés que tener la tecnología. Quizás sacarán provecho algunos que puedan llegar a tener alguna facilidad con un árbitro que lo pueda ayudar en algún momento, pero no sé, hay como que ciertas reglas que hay que tenerlas presentes, ¿no?
0: Y que precisar. La otra es la del córner. ¿Se acuerda que nosotros hablábamos de esto 3 días antes del Mundial?
1: Sí.
0: Que íbamos revisando punto por punto y debatiéndolo.
1: Modificaciones.
0: Claro. Lo otro es el tiro de esquina, porque en este Mundial hubo 2 tiros de esquina clarísimos, me recuerdo en la transmisión, que la pelota fue rozada por el defensor y el árbitro no pitó. Córner. Había golpeado al defensor y no pitó. ¿Por qué? Porque para mí, si eso no es, debería corregir el VAR.
2: Bueno, pero o sea, corrige solamente las que son ofensivas.
0: A eso voy. ¿Y por qué? Si las otras también debería ser. Si es que, por ejemplo, porque hubo 2 o 3 jugadas en las que alguien remató, rozó el arquero, clarísimo, y el defensor, y el árbitro no dijo córner porque no la vio. El VAR debería llamar, árbitro, es córner. También, ¿por qué no?
1: Claro.
0: Pero en este caso, mire que, al menos considerando lo que han hecho en este Mundial, a uno le queda claro. Si es que no es córner y pita córner, ahí sí, el VAR, ahí, no es córner, saque de arco. Y lo al revés ya no aplica. Al menos eso es lo que se ha hecho en este Mundial. Después puede ser que en algún otro evento cambie la situación y digan, no, es que hubo esta corrección o este ajuste.
2: Claro, yo creo que igual está bien implementada esta idea de utilizar el VAR para modificar un córner que se le está dando a un equipo que ataca cuando no lo es, que se anule directamente para evitar de que saque ventaja de una acción de que no era correcta. En todo caso, ya se utilizaría el VAR para determinar muchos detalles, ya sería demasiado, ¿no? O sea, ya se involucraría mucho en el juego.
0: Claro.
2: Utilizar el VAR para cuando es, para cuando no es. Acá simplemente lo que se busca con esa modificación es que el córner no sea beneficiado inapropiadamente para el atacante, ¿no? Que quizá no había ejercido la posibilidad de que sea córner para el propio. Bueno, en todo caso, volviendo a los detalles, voy a contar los goles para tener claro cómo se dan para unos y para otros, pero son muy parecidos. Argentina en fase de grupo hizo 8 goles. 11 contra Cabo Verde, 14 contra Egipto, 17 goles hizo Argentina en total, ¿no? En favor, y recibió 4, 5, 6 goles en contra.
0: 17-6.
2: Vamos a
0: más
2: Inglaterra.
0: Más 11 de gol diferencia. Bueno.
2: 4 goles contra Croacia, 2 contra Panamá, 6, 2 contra el Congo, 8, 3 contra México,
0: 11,
2: y 2 contra Noruega.
0: 13.
2: Goles en contra. 2 contra Croacia, 1 contra Congo, 2 contra México, 5, y Noruega, 1. 6.
0: Más 7 de gol diferencia. O sea, en cuanto a goles marcados y encajados, Argentina tiene una superioridad sobre Inglaterra.
2: Por eso digo la paridad entre las dos selecciones. O sea, aparentemente Inglaterra está mejor. Le ha tocado vivir algunos contextos desfavorables contra México en la expulsión, los detalles que se le ha complicado enfrentar a una Noruega que era fuerte. Pero hay una diferencia ahí, creo yo. Ajá. A ver, de un lado está Messi, del otro lado creo que es un colectivo un poco más... más mejorado de Inglaterra en la función de sus jugadores que han ofrecido, ¿no? El ingreso de Gordon le ha dado muchas posibilidades a Inglaterra. No era titular, ojo que ahí jugaba Rashford.
0: Ah, ¿verdad?
2: Él
0: arrancó como titular.
2: Sí. Y en todo caso, se han ido creciendo seguramente en base a resultados, en base a lo que han ofrecido. Argentina llega más identificado con el corazón, con la parte actitudinal, no tanto con lo colectivo. Sí hay muchas más situaciones de... Ojo que hasta en la paridad con España, en esta situación de análisis post partido contra Inglaterra, Paredes está mucho mejor establecido hasta el medio campo que España. Pero ojo el detalle, España tiene un medio campo que es increíble, pero en cuanto a números... Argentina tiene mejores números que España, pero no se lo puede identificar porque, claro, en algunos factores son mejores, la tenencia, los pases, hasta en goles, los argentinos, pero pierden en la situación de recuperación.
0: España.
2: No, Argentina. Argentina no recupera.
0: O sea, deja jugar más.
2: Muy bien. Entonces, claro, y ahora yendo, Paredes está por encima de Rodri, por ejemplo, en números.
0: Ahora Raúl, ahí hago una reflexión, porque hay cosas que la gente prefiere morderse la lengua y no decirlas, por respeto, por cariño, por amor, y no digo que está mal. Quizá uno desde acá, sin mayor exposición mundial, puede tener mayor libertad en decir esta situación. A ver, nadie va a dudar que es un mundial extraordinario de Messi.
2: Sí.
0: Es el elemento más determinante en Argentina y todo lo que quieran. Ahora, ese de ya no recupera mucho Argentina, ¿no tiene también relación con lo menos que corre Messi? Pero no porque él no quiera correr, sino porque ya tiene 39 años. Y mientras, porque de los equipos que han estado en las finales, no hay un jugador que no se mueva tanto en la presión. No hay uno. Igual, por ejemplo, en Inglaterra está Bellingham y Kane, que son los más determinantes de cara al gol. Los dos marcan.
2: Sí.
0: Kane se hace cargo de los defensores. Bellingham se hace cargo del 5 o donde le toque correr. En Francia, Mbappé presionaba, más joven. Dembélé, Doué, Olise. Estoy hablando de los más determinantes de adelante. Igual regresaban. En la otra selección, en la misma España, Oyarzabal,
2: Baena,
0: Yamal y demás. En Argentina creo que es más determinante Messi que el resto, y capaz que Messi ha sido más determinante que cualquiera de los jugadores ofensivos de las otras selecciones, pero evidentemente no va a tener el mismo desgaste de los otros. No puede pasar por allí también el hecho de que, no corriendo él como no puede correr, evidentemente a Argentina se le va a dar un poco más de dificultad a la hora de cerrar y de presionar. En el cúmulo de todo.
2: Sí. Pero yo creo que algo que no tienen las otras selecciones es que tienen un jugador tan determinante. O sea, nadie las tiene. Salvo Messi. O sea, salvo Argentina, perdón, con Messi. Ajá. No hay un jugador tan determinante como Messi. Messi se ha vuelto asistidor, se ha vuelto terminador, se ha vuelto el tipo que agarra la pelota cuando prácticamente no encuentra soluciones y él intenta buscar soluciones generando falta. O sea, él lleva en su mente, en las identificaciones de decisiones, la claridad para todo el resto. O sea, no hay claridad de parte del resto, solamente la posibilidad de no perder pelota, como la pueden ofrecer todos los jugadores de Argentina, pues tienen buen pie, saben jugar. Pero si hay un jugador que está por encima del resto en el Mundial, es Messi. O sea, en determinación para lo que es el desarrollo del juego. Lo ha esclarecido siempre que lo ha podido hacer. O sea, cuando realmente faltaba alguien que pudiera tirar un centro para que la cabecee el Cuti Romero y descuente contra Egipto, fue Messi ubicándose en sector derecho, enganchando y tirando un centro. O sea, el tipo tiene claro por dónde va el juego.
0: Sí.
2: No lo tiene otra selección. Pero el detalle es que hay que compensar eso, que él no corre. Y acá hay una situación, si se quiere, como para hablar bien de Paul, es que el de Paul

0: beneficiando, ojo, marcó Julián, marcó Lautaro. Esto es algo que también es importante, los delanteros.
1: Se prendieron los delanteros.
0: Ojo con el detalle, cuando no apareció Messi, que fue en el último partido, aparecieron los delanteros. Siguen apareciendo goleadores defensores, ha marcado el Cuti, ya ha marcado Martínez, marcaron volante, marcó Enzo Fernández.
1: Y desde la pelota quieta, Otamendi también da una mano importante por arriba.
0: O sea, por eso digo, a ver, el detalle de que Argentina no juega bien está claro. No deja de ser una selección para no pensar en que pueda ofrecer algo diferente, porque todavía le queda ese resto interno, ese fuego interno que tiene el jugador argentino, el sudamericano, llévelo a donde quieran. Pero en todo caso, para mí Argentina sigue siendo muy, pero muy competitiva. Sigue teniendo el jugador que más puede marcar la diferencia de un momento a otro, que es Messi. Sigue teniendo jugadores que no han mostrado su nivel futbolístico. Para mí la única falencia es lo físico, pero ojo que Inglaterra también tiene situaciones dificultosas a la hora de defender.
1: No ha tenido mucho cambio Inglaterra, ojo. No ha tenido mucho cambio.
0: Y los cambios son previsibles, ¿eh? Rashford por Gordon, Saka o Madueke. En el medio, ¿quién entra? Antes entraba, Johnstone. Johnstone es sí. Uno de los que ingresa en situación defensiva.
1: Le propongo un ejercicio rapidito, vamos. Raúl. ¿Cuántos jugadores de Inglaterra han estado en la cancha? Pickford, 1. Gay,
0: menos.
1: 2. Konsa, 3. Burg, 4. Kwanzaa.
0: Claro, lateral derecho.
1: 5.
0: Por James.
1: James, 6. Spence, 7. O'Reilly, 8. Stones, 9. Rice, 10. Ese, 11. Rodgers, 12. Bellingham, 13. Anderson, 14. Henderson, 15. Kane, 16. Saka, 17. Watkins, 18. Gordon, 19. Rashford, 20. Madueke, 21. 21 jugadores han tenido participación en lo que va de esta cita ecuménica con Inglaterra. 21. Quiero ver lo de Argentina también.
0: Ahí, para lanzar ahí hay una que sacar a los arqueros porque han atajado los, creo que siempre los arqueros.
1: Claro, Pickford.
0: Y el Quil Dibu.
1: Ya. A ver, plantilla de Argentina. Emiliano Martínez, 1. Romero, 2. Otamendi, 3. Tagliafico, 4. Montiel, 5. Senesi, 6. Medina, 7. Lisandro Martínez, 8. Molina, 9. Fernández, 10. Macalister, 11. De Paul, 12. Paredes, 13. Paz, 14. Barco, 15. Palacios, 16. Lo Celso, 17. Messi, 18. Álvarez, 19. Martínez, 20. López, 21. González, 22. Almada, 23. Juliano, Simeone, 24.
0: Tres más.
1: De Inglaterra, 21. Ya, tres jugadores más de Argentina.
0: ¿Sabes dónde actuar? Estuvo la mayor rotación de Argentina?
1: En el tercer partido.
0: Jordania.
1: Ahí, claro, ahí jugó Simeone, el lateral derecho. Ahí jugó el Palacios, propio Paz.
0: Palacios, Paz, claro,
1: de hecho, a ver, con un partido están Juliano, está Palacios, Lo Celso, Barco y Senesi. No volvieron a jugar.
0: No.
1: O sea, ellos fueron el tercer partido del Mundial y no volvieron a jugar. Entonces, bájele un poquito la cuota a Raúl. No digo que ese partido no valga, pero ya Argentina para ese cotejo sabía que tenía el boleto para los 16avos. Eran 24. 24 menos, ¿cuántos eran ahora los 21. Que nombré? ¿Cinco jugadores de un partido?
0: Sí, cinco.
1: Ya. 19 han tenido más. O sea, en ese caso podríamos decir que Argentina tendría levemente mayores cargas que Inglaterra. Aunque en Inglaterra quiero ver también porque parece que hay jugadores que estuvieron solo en un partido.
0: Sí, lo hay. En todo caso, para mí sigue marcando. A ver, es que no hay mucha diferencia. Por eso es que se ha vuelto interesante este partido Argentina contra Inglaterra, porque no hay una diferencia marcada entre uno y otro. Quizá supone mucho el nombre de Gordon, el nombre de Saka, Madueke, Bellingham como estelar, propio Harry Kane por encima de los jugadores de Argentina. Pero yo sigo creyendo que Argentina no ha mostrado su mejor nivel y hoy podría ser la diferencia en cuanto a lo futbolístico. Así que, y eso es lo que esperan los argentinos, ¿no? Que hoy Argentina vuelva a ser esa selección que daba miedo, que estuvo 36 partidos invictos y en todo caso se cortó allá con Arabia Saudita, pero la situación de en momentos que vos tenés que demostrar tu nivel por encima del otro, expresarlo, y bueno, no se ha hecho todavía, se ha generado muchas dudas. pero...

0: una crítica un poco más constructiva en Argentina. Ya antes era la crítica del periodista destructiva y que no valen y que no sirven. Bueno, ahora es el análisis del porqué, de la forma, de jugadores individuales que obviamente se los puede ir tocando en la crítica un poquito, porque antes ya no se lo hacía porque habían ganado el Mundial. Bueno, en todo caso está en esa situación y veremos qué puede dejar el partido. En todo caso va a estar lindo de poder apreciarlo en lo táctico, en lo individual. Creo que va a prevalecer un poquito más el corazón para mí, para este partido. Sí. Va a haber mucho roce, mucho forcejeo, un poco más sucio el juego de parte de Argentina, para no dejar jugar tranquilo y que no crezcan ni Harry Kane ni Bellingham, que son los jugadores que más seguramente estarán pensando que pueden determinar algo diferente en este partido.
1: Oiga, Raúl, veía por acá una nota que hace Diario Primicias,
0: sí,
1: que conversa con dos periodistas argentinos. Déjeme ver quiénes fueron ellos. Está por aquí, a ver, quiero chequear para no cometer un error, porque puede ser que la memoria, como por momentos es desprolija, puede cometer algún error. Está el diálogo con Horacio Pagani.
0: Sí.
1: Y Alejandro Fabri.
0: Sí.
1: Con los dos periodistas. En el caso de Alejandro Fabri, es periodista y escritor argentino, y Horacio Pagani, obviamente periodista deportivo. Los dos destacan que Inglaterra ha tenido una muy importante, adherencia o injerencia, más bien, injerencia en el desarrollo del fútbol argentino aquí en nuestro continente, más que Italia, que Alemania. O sea que vinieron ingleses en los primeros años del siglo XIX y contribuyeron para el fortalecimiento del balompié argentino. Es más, se cuenta que hubo muchos clubes ingleses que vienen, claro, aparte Inglaterra son los inventores del fútbol allá por 1860 y pico, pero que llegaron ellos e implementaron parte de su impronta para el desarrollo del fútbol argentino. ¿Ustedes lo sienten así también?
0: No tenía...
1: ¿Cuánto de esto se ha hablado?
0: No, de hablar de eso no. Sí, supuestamente se... A ver... que determinan mucho con respecto al argentino es esta mezcla de europeos, los que han venido en su época de la Segunda Guerra Mundial y han mejorado, si se quiere, esta mezcla de europeos.
1: Italianos sobre todo, ¿no?
0: Sí, italianos, españoles. Hay comunidades de todo, hay holandesas, alemanes, la zona de Bariloche, de esa zona hay mucho alemán,
1: sí.
0: La zona de Santa Fe, más interior, de zona holandesa, Buenos Aires, más italiano. También españoles, pero sí, se ha dispersado mucho, ¿no? Hay comunidad indígena también, en el norte, en el sur también, mezcla ahí con la zona indígena chilena, o sea, hay un poco de todo, pero no tenía claro lo de los ingleses. Sí, había escuchado en la historia de que habían sido fundadores de muchos clubes en Argentina, que clubes que han jugado en primera división en sus comienzos, pero que habían se habían desaparecido y demás detalles, pero sí había tenido... Tengo entendimiento que muchos de los clubes que están en Argentina hoy en primera división, llámese Boca, River o otros, han tenido fundadores
1: ingleses
0: y europeos también.
1: Ah, ya.
0: Sí, pero no he analizado mucho la historia desde ese lugar, pero sí podría ser, claro. Es más, en Argentina hay una situación de, no de crítica, pero de análisis con respecto a los jugadores. Mire el detalle, ya que entró en esto de la situación inglesa. Para hablar rápido, así pronto y quizás hasta mal, a Enzo Fernández lo han europeizado, ¿cómo se dice?
1: Europeizado sería.
0: Europeizado, sí. Lo han inglesado, términos que quizás están erróneamente en la RAE. Sí.
1: Bueno, le cachamos.
0: Ok, ¿por qué? Porque Enzo no jugaba así. Enzo era un jugador muy visiblemente...
1: ¿De potrero argentino?
0: No tiene nada de eso. Es un tipo muy pragmático, muy de lo básico. Del control, pase, rompo, nada más. O sea, lo han llevado a un lugar en el que poco expresa lo futbolístico que él se lo llevó.
1: Lo han mecanizado.
0: Lo han mecanizado. A él y a McAllister. Liverpool y Chelsea. Uh-huh. Y quizás hasta analicen lo de Moisés Caicedo. Se ha perdido la frescura para sacarse un tipo de encima, para tirar un par de bicicletas, para llegar con asociaciones. No, el tipo entrega, pasa y va al área. O sea, lo han mecanizado al tal punto en el que ya Argentina empieza a identificar que le han hecho mal irse, porque ya encima ya el físico ya no es ese físico un poco más delgado, no, un físico
1: turco.
0: Tuco, corpulento, aguantador de kilómetros y de chocar en contra de los ingleses. Hasta en eso han implementado, uh-huh. o por lo menos se analiza que le han hecho mal hasta a los jugadores argentinos. Porque ellos en el Mundial anterior, previo a llegar hasta Inglaterra, pues estaban, creo que uno estaba en Benfica y bueno, no sé, creo que ya Macari estaba en el Brighton. Ya
1: claro,
0: ya.
1: De hecho, Enzo, yo recuerdo que le gana la pulseada a Leandro Paredes en el partido contra México en el Mundial de Qatar. Y él entra y hace un golazo porque encara, se amaca un poquito y la clava al ángulo.
0: Golazo.
1: O sea, ahí fue con una jugada de potrero que luego llega al Chelsea y ahora es lo que es. Pero ya, bien dice Raúl, como que los van mecanizando. Es que es el hecho de escuchar habitualmente al director técnico, trabajar habitualmente así, jugar habitualmente así, y luego regresa a la selección y le dicen, haz esto y cuesta un poco más. Porque el ser humano es un ser de hábitos. Si hoy yo adquiero un hábito y lo aplico durante un año, capaz que después de un año, dos meses, quiero aplicar lo que hacía antes y ya me cuesta un poco más. Para bien o para mal, ojo. Para bien o para mal. Y en el fútbol, en este caso, cuando hablamos de la esencia del fútbol argentino, porque yo recuerdo, claro, yo no he vivido, pero uno algo lee, algo escucha. Hay el libro este de la pirámide del fútbol, donde se cuenta un poco de la historia del fútbol, cómo los ingleses tuvieron influencia en otros países, claro. De dónde nace el estilo brasileño. Ahí hablan de la nuestra. Yo, la verdad, la nuestra había escuchado ahí. La nuestra es la identidad argentina. Eso de poner jugadores finos, técnicos y empezar tac, tac, tac, tac en el medio sector, sí. ¿Verdad? Argentina decían que reinventó la nuestra en Qatar. Bueno, antes de Qatar con Lionel Scaloni, sobre todo. Claro. Poniendo a enganches en la zona media, inclusive a marcar. Pero hoy inclusive Argentina ya no tiene mucho de eso.
0: No.
1: Empezó el primer partido, Raúl. Y uno cómo se da cuenta cuando es relator. Macalister para Enzo, Enzo para Macalister, inmediatamente para el jugador Pérez. Pérez para... Pero en cambio después es Paredes. Ahora para Macalister. Tocan hacia el costado izquierdo. Uno se va dando cuenta que la intensidad y la pronunciación de las palabras van disminuyendo porque el fútbol es más mecanizado a la europea.
0: ¿Sabe quién ha marcado un poco la diferencia con respecto a esto? Paredes no era considerado por lesión en principio, para mí tampoco dentro de los titulares, porque era Enzo, era Macalister y era De Paul, el medio. Ese era el que arrancó con el propio Argelia. Ese era el medio. ¿Qué pasa? Empieza a bajar el ritmo y ¿sabe quién se destaca? Paredes. Paredes juega en el fútbol argentino, en Boca. Se mete en el equipo metiendo, chocando, yendo al suelo, aplicando la intensidad cuando hay que aplicarla, el buen pase que tiene él, el surgido como enganche en principio, hoy como un 5 de iniciador, pero si se ha destacado hoy es porque tiene una manera de competir o de llegar a los partidos analizando desde la entrega, la forma, y no tanto de la eficacia en la circulación, no. Él es el tipo que hoy está marcando el ritmo de la competencia, ha elevado la actitud a un nivel en el que si no mete y no corre, no puede estar. Pero hay ciertos cambios que van modificando. Eso mismo pasó, ya lo decía usted, en Qatar. O sea, ingresa Enzo, quizá todavía no muy de Europa, no muy de Inglaterra, y te ofrecía algo diferente. Bueno, hoy entró Paredes del fútbol argentino y quizá demostró, volvió a incursionar en la esencia argentina, de meter, de chocar y de buen pie. Bueno, hay que empezar a contagiarlo a los demás, ¿no? ¿Se acuerdan en un partido, creo que fue en el de Jordania, que De Paul le grita a Paz? Ya. Dale, corre, mete, le dice. Con una cara así de enojo, como que... Claro, y eso prácticamente está dentro del interior del futbolista argentino y dentro de la selección. Entró Paz, que viene de una exquisitez, un juego lindo, un juego... Uh-huh. Claro, no, pero acá tenés que correr y meter. Y claro, De Paul, con la trayectoria, con Rodrigo, con este, no es Rodrigo Paz, perdón, es Nico Paz, sí. Le marcó un poco la línea. O sea, ahora sí te va a tocar jugar, sí, todo bien lo que el tema de jugarte, pero cuando no la tenés, tenés que correr. Bueno, eso hizo Paredes hoy. Quizá a Macalister y a Enzo, que están mucho más de Europa, bueno, hay que empezar a trabajar el partido de otra manera. Y quizá eso es lo que le está faltando. Bueno, claro. El ingreso de Paredes para mí ha modificado bastante la sección.
1: ¿Se acuerda, Raúl, que hablábamos de los hábitos? Paredes recobró el hábito del coraje, sí. También, regresando a Argentina capaz.
0: Sí.
1: Perdió a lo mejor algo que se tiene en Europa, no sé si intensidad puede ser, un poco más de inteligencia y adaptación a lo táctico, pero recuperó algo que tiene el continente y sobre todo el fútbol argentino, que es ese coraje, el hecho de el hambre propia y ahí puede estar que el resto se van contagiando. Pero vamos a ver hoy cómo va el partido. Hay un aspecto en Inglaterra. Bellingham ha venido de menos a más también en el Mundial.
0: Sí,
1: o sea, mire que yo creo que Bellingham por ahora ya es una figura del Mundial.
0: Claro.
1: Pero ha sido una figura muy silenciosa. Ha venido o sea, obviamente es el del Real Madrid, no estoy inventando nada. Uno de los jugadores mejor pagos del mundo, no estoy inventando nada. Pero arrancó y daba la impresión que Bellingham, al igual que... Porque siempre Inglaterra tuvo grandes jugadores en los mundiales.
0: Sí.
1: Siempre, pero no sé qué pasaba. Se iban en octavos, en cuartos, llegaban a semis, pero nunca Inglaterra en el último tiempo fue la gran favorita. Siempre fue como el equipo que prometía mucho y llegó hasta donde muchos calculaban y no más. Siempre hubo otros 3, 4 que estaban por encima de Inglaterra. Ahora da la impresión que Inglaterra llega mejor y llega con un Bellingham de menos a más. No mencionado como Mbappé, no mencionado como Messi. Y luego capaz que como España también, porque en España no hay una figura descollante. Yamal en nombre, en la cancha no, en el Mundial. Y puede ser por ahí también lo de Bellingham, que se le abra el espacio y cuidado termina siendo la gran figura del Mundial. Porque todo dependerá de hoy, ¿no? Todo dependerá de hoy también, porque hoy el equipo que clasifica... Por ejemplo, a ver, si hoy Argentina queda fuera, todo lo extraordinario que ha venido haciendo Messi puede ser reemplazable por la figura del Mundial. Y ese llevará los focos, se llevará los títulos como el rey de este Mundial. Si Messi clasifica a la final, casi tendría asegurado eso, porque en España no hay una figura descollante, salvo que alguien haga 3 goles en la final y lo desbanca Messi. Pero en cambio, si Inglaterra hoy pasa a la final, empieza ahí a allanar el camino para que Bellingham o Kane sean las grandes figuras de esta cita ecuménica. A los años un inglés como figura descollante. Son las 8:27. Tengo pausa comercial. Gracias a la gente que escribe y que comenta a través de los mensajes de audio. Vamos a la pausa y regresamos para escuchar sus valiosos comentarios. No sin antes, abrimos espacio publicitario en vivo. 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Sistelcel, el internet más estable de la ciudad. 8:27, vamos a la pausa y ya regresamos con más.
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0: Estamos de regreso, amigos. Son las 8 de la mañana con 32 minutos. Rápidamente, para leer y escuchar los mensajes de la gente, vamos a ir en orden cronológico. Un fuerte abrazo para Marisol. Marisol siempre nos escucha desde Chile, me parece. Dice: buenos días, bendiciones para este miércoles. Que esté llenito de mucho amor y alegría. Un abrazo fuerte para ti, en este caso para ustedes. Gracias a Marisol y un fuerte abrazo. Que todo vaya bien por allá, por Chile. William Ortiz dice: buen día. Para mi modo de ver, partido aburrido de los peores del Mundial. La semifinal. Todas son especulaciones. No sabe quién mismo saldrá, dice William. ¿Aburrido lo de las semis?
1: No.
0: Don William es muy de Cuenca.
1: Ah, claro, él habrá pedido que hablemos.
0: Él se molesta cuando analizamos el uno por uno. Está bien, ya cada quien
1: dijo lo del uno por uno, claro, y cagamos, pero de Cuenca.
0: O sea, le aburre el Mundial a Don William.
1: Pero ojo, podríamos hacer el detalle. Capaz que hasta lo aburre después de hablar tanto de los jugadores, porque en todo caso tenemos que destacar a unos que quizás no le guste.
0: Claro.
1: Y tenemos que hablar de otro que quizás no esté en un momento, pero en todo caso, bueno, opinión.
0: Oiga, y le digo una cosa. De los oyentes, ¿habrá alguien al que le guste el fútbol y que no guste del Mundial?
1: Es muy probable, sí.
0: ¿Sí?
1: Más después de quizás haber visto a Ecuador quedar afuera, ¿no?
0: Claro, eso sí sucede.
1: Sí.
0: Hay gente que se va a la selección. Claro. Solo por cuestión de cultura general van a ver los resultados de algunas
1: situaciones. Aparte, porque todo el mundo habla de lo mismo, ¿no? O sea, hoy salís de, o vas al trabajo y hablas de lo que fue el partido ayer entre España y Francia, o mañana o hoy a la noche hablarás de lo que va a dejar el partido entre Argentina e Inglaterra, y después se va disipando. Pero en todo caso, tenés que estar un poquito en el conocimiento como para poder conversar, ¿no?
0: Raúl, la moda del Mundial.
1: La moda.
0: Vea, yo le voy a decir algo. Si nos están escuchando, damas, no lo tomen como un dato machista.
1: Ay, ay, ay.
0: Pero al menos es, estos temas son a veces complicados. Uno se mete, pero
1: ¿por qué se mete?
0: En el lodo. No, pero es que por eso, antes de meterme, aviso para que no me vayan a linchar mediáticamente. Pero mire, he visto yo chicas a las que no les gusta el fútbol. ¿Por qué digo las mujeres? Ojo, chicas a las que no les gusta el fútbol, que están siguiendo la moda del Mundial. Y hoy, al menos, le digo así rápidamente, unas 10 historias de distintas chicas a las que les tengo en Instagram, en WhatsApp y demás. Todas con Erling Haaland ahí, con la IA, abrazadas a Erling Haaland. Erling Haaland está en la élite hace 4 años, ¿verdad?
1: Claro.
0: Jugó Champions, jugó en la Premier League, ha dado tantas entrevistas, videos de él a nivel de TikTok, de Instagram, de Facebook, de X, de YouTube, hay millones. Haaland estuvo allí siempre, pero llegó al Mundial y las chicas en el trabajo, en la casa, con el esposo, con el novio, con las amigas, ven el Mundial y dicen: ¡ay, qué guapo Haaland! Y ahora está ahí, ¿sí o no? Ahora Haaland es hasta amado por muchas chicas.
1: Sí.
0: Y siempre estuvo ahí, o sea, el poder del Mundial.
1: La moda mundial.
0: La moda del Mundial. Erling Haaland.
1: Comparta.
0: No sé cuántas seguidoras habrá tenido antes de arrancar el Mundial, pero estoy seguro que ahora recibió por interno mensajes por doquier. De aquí, de Ecuador, es impresionante. Chicas a las que no les gusta el fútbol, con la IA pusieron fotos abrazándose a Haaland. Haaland ha sido el, ¿cómo es? Crush. O el crush de muchas. Impresionante. A ver, por acá JC dice, no creo que JC haya subido una foto con Haaland. Pero él sí es seguidor del fútbol siempre. Escuchemos.
2: ¿Cómo le va, señor Carpio? Señor Becerra, un gusto escucharles. Tranquilo, señores. Tranquilo, señor Becerra. Que hoy gane el grande. Gana Argentina, saca la casta de campeones. Y así campeón va a ser Argentina en este Mundial. Así que, como les dije ayer, no se me estarán subiendo a la camioneta, señores. Incrédulos. Argentina va a ser campeón por Sudamérica y por la Conmebol y todo eso. Es un gran equipo Argentina que siempre va a sacar su casa de campeón en estos partidos. Así fue en Qatar y ahora también. Así no va a ser. Muy buenos días.
0: Muy buenos días para Don JC. No se suban a la camioneta. Bueno, acá...
1: El Che JC.
0: No, pero a ver, aquí... No hablábamos de ninguna Argentina fracasada,
1: bien. No, está hablando muy bien, que me da tranquilidad en el sentido que yo estoy analizando mucho el juego y dando detalles buenos de Argentina. O sea, lo estoy llevando desde quizá el temor a hablar bien de la Argentina, individualidad y un montón de cosas, porque claro, se le ha venido pegando a Argentina y me da esta situación de que hoy, si hoy un día como para levantar a los jugadores, es decir todo lo bueno. Bueno, sí, voy a compartir esa línea, o por lo menos viene en esa línea, y el señor me dice, tranquilo, no se preocupe, hoy la Argentina va a ser lo que es, el más grande.
0: Oiga, Raúl, ¿y sabe que las casas de pronósticos levemente le dan un favoritismo a Inglaterra?
1: Mejor.
0: 2.70 versus 3, mejor, la una.
1: Mejor.
0: La otra, 2.81 versus 2.98. La tercera, 2.80 versus 3.15. El empate, 2.88, 2.95 y 2.87. O sea, parejito igual.
1: Sí.
0: Son centavos, son centavos.
1: Ahora, ¿sabe qué? En esta situación me gusta porque ayer veía una publicación analizando todo de fútbol, porque a mí me gusta ver todo fútbol y qué es lo que piensa el mundo y qué es lo que piensa la gente. Si usted, Carpio, tuviera que destinar $5,000, ¿a quién pondría los $5,000?
0: Hoy,
1: ¿a Inglaterra o a Argentina?
0: A Argentina. ¿Qué pasa, Argentina?
1: Porque claro, una cosa es decir, no, Inglaterra es mejor, Inglaterra juega mejor. Bueno, ¿a quién pones $10,000? Ah. A ver, ¿a quién pones?
0: Ay. Yo pienso que Argentina tiene más ganas de ganar este partido. Y esas ganas se pueden traducir en mejor fútbol. Pienso, pero ayer pensé que Francia iba a dejar a España. Usted sí lo dijo, España sobre Francia.
1: Sí, sí, en algún colectivo momento. Por encima de lo individual,
0: sí,
1: claro.
0: Y terminó siendo así, o sea, y es más, yo le aseguro que si alguien pensaba que España iba a ganar, capaz que no pensaba en cómo iba a ganar. O sea, porque el partido de ayer fue rozando la perfección de España.
1: Sí.
0: O sea, con la pelota, sin la pelota. Francia ayer no estuvo ni cerca de marcar un gol. Capaz en algún remate de Dembélé. Nada. No, pero nada. O sea, la cara de Mbappé decía todo.
1: Sí.
0: Mbappé, ni en la final ante Argentina en el Mundial de Qatar, bajó los brazos a falta de 20 minutos con el 2-0. Y eso que para mí ese día Argentina le estaba pegando un baile a Francia. O sea, le iba a pegar 4 en el primer tiempo.
1: 70
0: minutos era para estar ganando 4-0 y empezar tac, tac, tac, tac, tac. Y Francia se levantó por el mismo Mbappé. O sea, ya ese antecedente de Mbappé daba para que ayer no baje los brazos ante España. Pero el rostro de Mbappé era de...
1: Sí.
0: ¿Y ahora qué hacemos? No encuentro respuestas. Salió Barcola, ingresó Doué, pero nada. No cambió Francia. Más bien se robusteció España y terminó clasificando. Ahora, se va a dar algo quizá. No sé si lo habíamos hablado con usted extra micrófonos. Puede ser que me equivoque, porque a la larga uno se juega. Nadie. A ver, nadie, por más Mourinho, Guardiola o lo que sea, acierta en todo lo que puede,
1: no se puede
0: predecir. Pero para mí iba a ser, para cualquiera de los dos, o para cualquiera de los dos finalistas, Inglaterra o Argentina, iba a ser un más duro rival Francia que España, por las características. Para mí, si Francia llegaba a la final, le podía ganar a Argentina.
1: Sí.
0: No digo que el partido ante España, si es que es Argentina, vaya a ser chaucha. Pero me da la impresión a mí que Argentina, en el face to face, en el golpe a golpe ante España, lo puede superar en la final si clasifica. Es más asequible España que Francia por el estilo de Argentina. De todas formas, lo físico de Francia sí juega. Ayer España no le dio chance de sacar eso
1: a
0: relucir. Lo redujo a su mínima expresión. Y es esa la situación. A ver, tengo un montón de mensajes para luego no deber. Dice Andrés, buenos días. También el saludo para JB y el Matador Becerra. Lo más importante que dejaron afuera a los africanos representando a Francia. Ese Mbappé es buen jugador. Como persona es un tipo arrogante. Se cree la última Coca-Cola del desierto. Argentina campeón, el último baile de Messi. Hay mucha gente que habla que le regalan a Argentina. Los que hablan de regalos no saben de fútbol. Si no les gusta Argentina, no vean los partidos, dice Miguel Delec desde los
1: Pero
0: Estados
1: Argentina
0: Unidos.
1: Argentina sabe que está claro, o son madridistas o son bicho lovers, o sea, sabe, por ahí va.
0: De acuerdo,
1: O mexicanos, pero los mexicanos tienen mucha relación con Europa. No sé, bueno, ahí estuve escuchando un poco de periodistas que analizan un poco la historia de México y esta situación de no tanto América y más Europa, y ya se han relacionado mucho con Europa.
0: O sea, México es más europeo que sudamericano.
1: Pero en su imaginación, o sea, es como que está todo allá y no tanto acá. Ellos compiten con nosotros, pero se imaginan allá. O sea, me gustó una analogía que hizo, después lo voy a ver si la puedo traer para leerla, pero en esta situación de la historia, el mundo, bueno, un montón de detalles, pero en líneas generales, o son madridistas, o son bicho lovers, o son mexicanos. Bueno.
0: A ver, por acá, o es Andrés Ramón.
1: O es Andrés Ramón.
0: Escuchemos.
3: Que se pibe Carpio. Es hoy, hoy juega la más grande. Mi Argentina, mi segunda patria. Y todo lo que no creen que gane la Argentina, esos bichos lovers, a llorar en la llorería. Ya saben, pibes, tiene que ganar el dios del fútbol, Lionel Andrés Messi. Que aguante, que aguante. Vamos, vamos, pibes.
0: Ahí está, saludos para el pibe Andrés Ramón, el excelente, pibe. El pibe Andrés Ramón. Dice, bueno, manda acá un, es una foto, ¿no?, montada con IA. Toma, pibe, te toca a vos ganarle a Inglaterra, pasándole el balón Maradona a Messi.
1: Sí, sí.
0: Vamos, la Argentina, tenés que callar a millones de... Bueno, ahí, omito. que quieren que hoy te vayas a la... para decirles en la cara, lo hicimos... Boludos, que miran bobos, anda pa' allá, dice, ja, ja, ja. Vamos, mi segunda patria, no me defraudes. Hoy hay que ganar por el Diego, por Gardel y por mi y por mí. Aguante la Argentina, dice el Che Román.
1: Qué bien,
0: el Che Román, ahí está. Señores, buen día, espero pronto sus programas en Spotify, ya que no siempre puedo escucharlos. Son geniales, saludos, dice él mismo a través de WhatsApp. Muchas gracias.
1: Muchas gracias.
0: O tío de Raúl o tío de mí. Claro. Pero bueno, hay... A la familia hay que decirle que apoyen, ¿no? A ver, otro mensaje por acá. Déjeme ver. Ah, ya, él. Ah, ya, muy bien. Dice, apoyo total a la Albiceleste. Saludos a la número uno de Cuenca, Sensación Deportes. Al negrito Raúl Becerra, suerte para Argentina. Al relator número uno de Cuenca, Andrés Carpio Guevara. Muchas gracias, tío. Mentira. Un abrazo de gol. Don Esteban Arizaga. Gracias por la consideración siempre, don Esteban. Siempre está ahí mandando algunos videos y algunas fotografías.
1: Y positivo compuestas. También. Siempre sí, positivo. Buenos detalles.
0: Positivo. Todo. Juan Diego dice: buenos días, Andresito. Buenos días, Raulito. Déjeme felicitarle por el análisis del Mundial. Muy bien hecho. Ya más claro que eso no hay. Sigan siempre así. Que hacen una buena dupla, dice Juan Diego.
1: Bueno, muchas
0: muy bien.
1: Gracias.
0: Saludos Juan para Juan Diego, tío de Andrés y socio de Raúl. Saludos para Freddy Gutiérrez, dice buenos días Andrés y Raúl. Aguante la Argentina. Y para ver qué pasa, ponga la canción El Bombón Asesino.
1: Ah.
0: Ah, y me olvidé de preguntarle al Vichy Becerra quién gana en el partido de hoy. Solo es para estar seguros y sacarme de duda a quién le voy. ¿Cómo mismo quedamos? ¿Es merengue o no es merengue? ¿O es cita ecuménica o no es cita ecuménica? Sí es, sí es, sí, sí es. Aplica, se sí, aplica. Sí, ayer sí. Revisé, sí es.
1: Ah, ¿usted buscó nuevamente? No.
0: Sí, sí, sí es. Pude contrastar.
1: Con tres.
0: Es que hay fuentes, que hay una fuente. Yo ese día apenas me corrigieron, entré a ver. Y decía que lo de cita ecuménica aplica para un encuentro entre gente de las iglesias, alguna situación así.
1: Claro.
0: Pero ayer, a raíz del tocayo Andrés Guillermo, que me compartió la captura, regresé. Digo, no, alguna vez inclusive ya había chequeado y esto de cita ecuménica y aplicaba. Y lo volví a chequear en unas tres fuentes y las tres decían que sí aplica. Pero bueno, ya queda ahí en todo
1: vamos
0: caso.
1: Vamos a seguir diciendo entonces.
0: Vamos a seguir diciendo ecuménica. Trimentú. Hay que tener cuidado, ayer Trimentú me hizo caer. Ni más le vuelvo a creer. Voy a tener cuidado con lo que leo. Yo sí sé a quienes no les gusta hablar del Mundial, pero sí del fútbol. A los chilenos. Saludos, buenos días, Sensación Deportes, dice Trimentú. No, saludos, Marisol se va a enojar, don Trimentú. Es fiel oyente de Chile.
1: Claro.
0: A ver, dice, buenos días, amigos. Creo que David y a la Lobita no les gusta el Mundial. Pues su ídolo se convirtió en el primer jugador en ser eliminado 6 veces. Ja, ja, ja, ja. Hablando por el bicho. Ah, el señor David Contreras dice que él no quiere ver el partido del tercer lugar, dice.
1: Ah, no.
0: El partido del tercer lugar es el más aburrido del mundo, dice. Y adrede, para comprobar si es que eso es cierto, decía que quiero observarlo en TikTok transmitiendo el partido de Liga de Quito ese día.
1: Ah.
0: Ya, para ver si no le interesa realmente el partido del tercer lugar. Otro mensaje, por acá aparece otro Che Novillo. Che de Novillo.
1: Claro.
0: Dice, buen día amigos, lo mejor para todos, que hoy sea un gran día. Manda la foto ahí con la camiseta albiceleste, con la 10. Dice, amigos, ¿por qué no habla la gente de esto, del día de ayer? Pero si Argentina fuese el involucrado, hoy estaban escupiendo espuma los anti-Messi y anti-Argentina.
1: Patada de Olise, ¿no?
0: Ah, era la de Olise sobre... ¿Quién era? ¿Sobre Ollarsson?
1: Rodri.
0: ¿Sobre Rodri era?
1: Claro.
0: Ya, ahí se, y le tuerce el tobillo, ¿ah?
1: Sí.
0: Por suerte no lo quebró. Y manda por ahí un par de stickers.
1: Otro mira, detalle también, Messi. Ojo con Rodri, porque él podría haber visto o identificado que esa acción era para revisar. El tipo se levantó rápido y siguió, pero él sintió la pateada fuerte, sintió que le habían llegado y le habían movido el tobillo. Pero otro jugador, llámese argentino también, si hubiese quedado 10 minutos tirado esperando que lo ojo, pero ese detalle no es malo, porque Rodri muy claro, bien, un señor claro. Ahí, porque es una patada para analizar mínimo, pues le entra de costado, altura de tobillo.
0: Claro, o sea, si se quedaba pelota, en el piso, capaz el árbitro iba al VAR y lo echaba.
1: Es que era roja.
0: Sí, tiene toda la razón.
1: Pero bueno, el jugador viene ahí noble.
0: Claro. Y porque clasifica España. Porque si se levantaba, o sea, voy a esto, Raúl.
1: Fue en el momento del partido, creo que hubo 1-0, creo que recién.
0: Claro, voy a esto, ¿no? Digo. Por eso a veces hay que tomar algunas lecciones. Lo mismo lo de Scaloni con Paredes, que ayer lo hablábamos con Mr. Castillo. Paredes le dice a Scaloni cómo pueden ayudar los cambios ante Suiza. Scaloni conversa con él, dialoga con él, hace el cambio, ingresa a Otamendi y le sale a Argentina. Clasifica. ¡Qué bien! El liderazgo bien, también Paredes. Es escuchar, abrir los oídos.
1: Eso no dijo puede Scaloni, ser una... ¿Ah? Lo dijo públicamente.
0: Ya. ¿Así? ¿Ah,
1: claro, él dijo que era muy normal escuchar este tipo de situaciones, dice.
0: Ya.
1: En los entrenamientos, que se hable y todo.
0: Ahora, si Argentina ese día quedara eliminado, hubiesen dicho: Scaloni, te dejaste manipular de Paredes.
1: Sí, ¿no? Sí,
0: ¿dónde
1: sí.
0: está la jerarquía del técnico que se deja hablar y manipular? Ya. Eso aplica cuando ganes y cuando pierdes.
1: Sí.
0: Si algún director técnico alguna vez usted le ve que un futbolista le está dando alguna indicación o está colaborando información, con el respeto del caso, claro, por supuesto, y no le sale, no dirán, pues, es que se dejó muñequear por el jugador. Si también salen. Y no está escrito nunca que el líder no tiene que escuchar a quienes no son los que están arriba. Más bien, la conversación yo creo que puede ser siempre nutritiva en cualquier ámbito. De líder a los subordinados o del subordinado al líder. Siempre. Siempre. O sea, no hay que cerrarse a ninguna posibilidad. Dice, buen día al personal de Sensación. Todo el sueldo a Inglaterra. Lo siento, señor Becerra. Hoy va a cantar en inglés.
1: No,
0: dice
1: no.
0: Por acá Don Pipo. Todo el sueldo a Inglaterra.
1: Yo no, a ver, eso me gusta porque, a ver, lo dice desde la ficción, no desde la realidad. Pero para mí, si voy, algo que vos tenés que tener claro, o sea, vos vas por Inglaterra, bueno, jugátela.
0: Claro.
1: O sea, ¿vas realmente por Inglaterra o es una situación que no te gusta Argentina? Si vos estás de acuerdo que futbolísticamente Inglaterra es mejor cosa, bueno, apostá. O sea, no apostá en ese sentido. Porque acá me han salido a apostar el tema de Francia, y ya con la ventaja de que Francia venía goleando, claro, y siendo durísimo, y yo acepté. Y ojo que Argentina jugando muy mal, o sea,
0: sí, o
1: con pocas posibilidades, analizando futbolísticamente, ¿no? Me la juego, voy con Argentina.
0: Ya.
1: O sea, después no sé qué pasa, pero claro, vaya con Inglaterra, ponga todo con Inglaterra. Ahí,
0: todo el sueldo dice. ¿No? Ya, ahí está. A ver, por acá, Patricio Álvarez, un fuerte abrazo para él. Dice: buenos días, estimados amigos. Con respecto al Mundial, vamos a hinchar por Argentina y luego a disfrutar la final. Ya tendremos la oportunidad para comer y comentar el maravilloso mundo futbolístico. Saludos y bendiciones para todos. Fuerte abrazo para Patricio Álvarez.
1: Ah, claro.
0: Ya, ese cuy está engordándose. Está engordándose.
1: No va a ser un cuy. ¿Qué pasa?
0: Va a ser
1: después
0: como un cuy con tamaño de chancho.
1: Un bichi.
0: Un bichi. Un bichi. ¿Eh? Un bichi. Ah, un bichi.
1: Un becerrito,
0: ¿no? Un becerrito. A ver, don Pablo Barrera dice lo siguiente. Escuchémoslo.
4: Buenos días a Sensación de Posts. Un saludito especial para el grupo G24 de Boli, de los amigos. En realidad ahora todos son ingleses del grupo, pero en realidad hoy gana Argentina. Hoy gana Argentina y vamos a pasar a la final, Dios mediante. Vamos, Argentina.
0: Bien, ahí está Don Pablo Barrera, el grupo G24. Cuando recién habló, dije, me llamó un subversivo. Escribí un subversivo. No, no, pero el del boli nomás. Ah. Grupo G24 suena a armas. Ah, ¿sí o no?
1: Grupo armado, 24, ¿no?
0: No.
1: No,
0: tenga cuidado, Don Pablo. Mejor cámbiale de nombre. Usted manda por ahí, habla al lado de la policía, le pueden querer detener por eso. A ver, otro mensaje. Dice, bueno, señor Carpio, una vez que habló de carne, ahora ya hablemos de la sopita de fideos, o sea, del más grande del mundo. El querido Deportivo Cuenca, por favor. Y ayer Mbappé jugó igualito a Egner y Caicedo. Pensé verle a Ecuador y no a Francia, dice por acá Don Fercho. Un fuerte abrazo para Don Fercho. Ya vamos a hablar del Cuenca. A ver, sí. Vamos a acelerar.
1: No hay mucha información, pero no. Algo podemos hablar de lo que puede ofrecer hoy.
0: Exacto. El partido, sí. Don Arturo Rojas dice lo siguiente.
5: Buenos días, señores, a todos. Un bonito día miércoles y esperemos que hoy día vamos a Argentina, vamos por campeonato. Adelante Argentina, vamos Messi, vamos.
0: Bien, ahí está Don Arturo Rojas Torres también, vamos Argentina, vamos Messi. Dice los mismos argentinos y hasta el mismo Maradona dijo que a Messi le regalan y es mucho marketing. Diego Maradona hablando del robo de Messi, el Balón de Oro del Mundial 2014, dice por acá, mando un link, Don Nelson. Bueno, Don Nelson también es bicho lover, ¿no? Y está bien, Don Nelson. Siempre el respeto a los hinchas del Real Madrid, del Fútbol Club Barcelona, del Bayern o del que fueren. Dice, no soy hincha de Argentina, pero voy a apoyar hoy a la Argentina. Pero ya no vuelvo al mundialito, me falló el Vichy Becerra, dice por acá Don Choc.
1: ¿Qué dice?
0: Le falló el Vichy Becerra, dicen
1: no
0: el mundialito.
1: ¿No estuve a la altura? No estuve a la altura, me parece.
0: Dice
1: que
0: Don
1: no,
0: Choc,
1: no.
0: Eso es lo que interpreto de sus palabras.
1: Sí. Pues es muy probable que no estuve a la altura, por lo menos de mis expectativas. Pero en todo caso.
0: No jugó mal. ¿No? Yo le digo la verdad, no jugó mal. El equipo necesita adaptación. Necesita adaptación el equipo. Necesita.
1: Gracias por defender.
0: Hoy Becerra es como Messi. Necesita cinco que vayan a morder en la marca.
1: No compare con Messi, por favor. No lo sé.
0: Es que por el juego.
1: Tampoco
0: por el juego.
1: Lo quiero.
0: Todavía no está para el ida y vuelta en el indoor,
1: no,
0: Raúl.
1: No todavía. Y en todo caso, yo sé cuáles son mis condiciones para ofrecer en el indoor. O sea, yo no estoy en esa función de movilidad, desplazamientos, rotaciones. También nos falta mucho como equipo para poder llegar a ese nivel, ¿no? Hay particularidades que hacen que no podamos ofrecer ese fútbol. Pero en todo caso, desde la efectividad, sí. O sea, no sé si tuve muchas, Carpio. Tuve unas cuatro por ahí.
0: Claro.
1: Intenté una chilena que no salió bien, que casi me mato. Un par de remates arriba del travesaño. Bueno, el gol, pero no fue un buen partido. Pero claro, nos costó.
0: Ayer justo lo hablábamos extra micrófonos. Tiene que afilar la punta.
1: Sí.
0: La punta del zapato.
1: Sacarle.
0: Claro, el futbolista es elegante. En el fútbol, hacer un gol de punta, excepto que te llames Romario, era elegante, ¿no?
1: Ronaldinho. Claro.
0: Ronaldinho hace un gol de punta, qué elegancia. Pero le pega con la punta a cualquier otro jugador. Y está mal, sí. No, falta de técnica. Pero en el indoor hay que pegarle punta. Con la punta, claro.
1: Sí, sí. Estuve ahí viendo eso. Repeticiones porque encima hay resúmenes, todo. O sea, el mundialito tiene su,
0: claro.
1: su buena producción.
0: ¿Viene el Mago Salas al mundialito?
1: ¿Como entrenador?
0: Buena pregunta, ayer escuché eso. Iba a venir a jugar el Mago Salas en algún momento. Voy ahora a chequear.
1: Ya.
0: Voy ahora a chequear.
1: Tiene su situación, sí. Pero en todo caso, sí, a ver, esa es la realidad, pero de que se puede modificar, se puede, a ver, desnuda falencias equipos como ellos, medio Gido. Ojo que ayer le costó un montón al equipo de Simón Bolívar. Simón,
0: claro.
1: 2-1,
0: ¿eh? Durísimo más. JJ.
1: Nosotros jugamos amistoso con Juan Jaramillo, perdimos creo que 4-3 nada más, o sea. Ajá. Por eso, esto es muy cambiante. Fue el primer partido, tácticamente no jugamos como teníamos que jugar. Perdimos un tiempo, el segundo tiempo mejoramos, no nos hicieron gol. Nosotros pudimos descontar, pero claro, la diferencia había sido muy amplia en el primer tiempo. Pero, a ver, está claro que Medio Gido tiene jugadores que juegan en Argentina, en Ferrocarril Oeste, en la primera división de fútbol sala. Jugadores de selecciones.
0: El Ciudadela San Roque, más bien, con Albenis García.
1: Albenis García.
0: Claro, claro.
1: Usted me decía, ¿no?
0: Sí. Pero igual, a ver, Medio Gido tiene a Camisaca, que es un Messi cuencano del indoor.
1: Tiene jugadores que juegan en la selección o jugaron en la selección, claro. De futsal. O sea, el mundo del indoor tiene su representante de nivel y que se dedican a eso. En todo caso, ponerme a ese nivel ya sería mucho. Yo, o sea, que la gente me intente poner a ese nivel, imposible. No me comparen, por favor.
0: A ver, por acá don Arturo dice lo siguiente.
5: Qué pena, señores, los odiadores. No tienen los hinchas sin criterio, los aficionados sin criterio. No tienen un equipo ni un club a quien seguir, una selección a quien seguir. Se elimina Francia, ahora son hinchas de Inglaterra. Se elimina Portugal, fueron hinchas de Francia. Siempre con la mente positiva y sin moverse en pensamiento ni en criterio. Vamos a Argentina. Qué pena los dos. Cambian como la veleta según el viento. Vamos a Argentina, vamos.
0: Bien, ahí está don Arturo que acota lo siguiente. Dice por acá... ya está popular el Raulito, que hasta en el Mercurio salió, dice. Ahí le han sacado una nota en el Mercurio al señor Raúl Oscar Becerra. Becerra debuta en el Mundialito y sacan por acá la foto de Raúl. Hicieron full notas, ¿no? Ese sí, día después del partido.
1: Sí. Bien ahí la prensa.
0: Sí, chévere. Fue aplaudido también Raúl por los aficionados.
1: Más cuando salí, o sea, porque dejaba la cancha, ¿no? No tanto por lo otro, sino porque claro. Ya se iba... Raúl Becerra.
0: Cuando saltó a la cancha se escuchó uno que otro. ¿O no?
1: Cuando pateaba y se iba arriba, escuchaba un. Pero me salí aplaudido porque se cagaba la cancha. O sea, por felicitando al entrenador, claro, que me cambiaba, sí. ¿No?
0: No. Creo que hay cariño y respeto
1: sí,
0: también.
1: Sí, todavía lo hay. Muchas
0: buenos gracias. Días. El Negrito Becerra está de 10 en el Cuenca. Da pases precisos a los rivales para los goles. Ja, ja, ja, dice Eddie Santiago. Ah, es que en el primer gol. Pero se barre.
1: Pero
0: o sea,
1: voy a cortar y después pienso que.
0: ¿Qué pasó?
1: Pienso que tengo mi jugador casi en la misma dirección. Y claro, y venía el mismo jugador que había rematado a querer puntearle. Y yo digo, la toco para él. Pero se la doy al delantero.
0: O sea, tiene un gol y una asistencia, bravo. Freddy Gutiérrez dice: ayer estuvo el Team Delgado en el Mundialito. Yo pienso que para el Negro Becerra. ¿Debería ir o debió ir a otro equipo donde le dice, donde le diga, donde le faciliten haciendo los goles y él salga como figura? Entiendo que quiere decir Freddy Gutiérrez. Bueno, ya está, ¿no? Ya está. Sí, es parte del está. Cuenca y tiene que ir creciendo con ese equipo.
1: Y feliz con Deportivo Cuenca, con los dirigentes, con los compañeros. Obviamente hay que crecer mucho. A ver, dentro de la interna hay que crecer para futuro, en función de lo que quiera el barrio, pero en todo caso no hay que comparar, acá hay equipos que invierten muchísimo dinero, Andrés, muchísimo dinero, ahí está claro, o sea, el indoor, hasta lo escucho en el análisis de mucha gente que jugó indoor y que jugó mundialito, que antes era mucho más de corazón y de barro realmente, pero ya piensen en un fútbol que no va a volver a ser así, ya hoy obviamente inversiones, quizás hasta algunos hasta negocios, quizás algunos hasta tocar la gloria e invertirán lo que sea por lograrlo, y en todo caso está yendo para allá, quizás seduzca, quizás no seduzca, pero en todo caso puede que haya figuras internacionales que lleguen a jugar el mundialito y que se ha dado, pero no creo que llegue a algún nivel en el que ya se profesionalice mucho más el lindo. Porque hay que invertir mucho más también. En todo caso, los barrios son humildes, tienen su producción para poder obtener los jugadores

0: pueden, y en todo caso va por ese lado, pero es la expresión del barrio, de la conjunción de gente que quiere a su barrio, que hace contrataciones o que busca por otro lado jugadores para tratar de completar. O sea, es lo más humilde del fútbol.
1: ¿Y sabe qué, Raúl? Déjeme hacer esto. Al señor de la tienda, denos una mano porque estamos yendo a sacar el equipo para el mundialito de los pobres.
0: $20.
1: Y el señor de la tienda saca 20, 30, lo que tenga, y le dicen, ¿y en dónde quiere que le pongamos la marca? Si quiere, si no, tranquilo. Vayan y disfruten, hagan lo que puedan por el barrio.
0: Así es.
1: Hay barrios que todavía están por esa senda. No digo ni mejor ni peor, pero es parte de la esencia, y seguramente mucha gente escuchando esto regresará hasta 30 años en cómo organizaban y armaban su equipo para sacar los uniformes, la hidratación, el seco luego del partido y demás. Son las 9 de la mañana con un minuto, vamos a abrir espacio publicitario. 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Volamos a la pausa y ya venimos con las últimas novedades que se tienen del Deportivo Cuenca para hoy enfrentar al conjunto de Leones.
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0: Estamos de vuelta, amigos. Son las 9:05. 9:05. Avanzamos aquí en 106.5 Deportes a través de Radio Sensación. De Leones y Deportivo Cuenca. Leones cambió el director técnico y por ahora parece que el cambio fue acertado. Porque Matías Córdoba, ex Argentino Juniors, Raúl, ¿verdad?
1: Sí.
0: Matías Córdoba, de las inferiores de Argentinos.
1: Sí, sí. Buen proyecto.
0: Dos partidos, dos victorias. No cambió mucho. El último partido ante la Católica, Leones jugó con Nazareno, Arroyo, Aguas, Morán, De la Cruz, Copo, Grifa, Caramuto. Este es nuevo elemento. Caramuto.
1: Sí.
0: Cristian Solano, Darío Pazmiño y Juan Luis Anangonó. Así viene jugando el equipo de Matías Córdoba. Y lo de...
1: Detalle con respecto a Leones también, sacó un comunicado hace minutos.
0: ¿Allá?
1: Pidiéndole a la Federación, a la Comisión de Arbitraje de la Federación, la revisión del VAR, de los audios.
0: Y eso, o sea, que ganaron.
1: Pero ojo los detalles, usted vio las acciones, ¿no? Una plancha, pero al tobillo mal, después de haber disputado, o sea, de haber seguido la pelota en lejanía, le pega un planchazo el jugador de Católica, no recuerdo quién, no revisaron nada. Y el otro, el offside. O sea, hay un offside que obviamente está en revisión, pero es evidentemente no... Es que hay imágenes que son para tener en cuenta, ¿no? No han revisado una situación de imagen, ¿no? Favorablemente para Católica.
0: Ajá.
1: O sea, lo habían beneficiado a Católica en todo caso. Pero están en esa situación. Objetivo de parte del entrenador, alejarse lo que más se puedan de la zona del descenso. Así que ese es el detalle. Obviamente no será un partido fácil. Viene de dos victorias, viene con la motivación del entrenador. El objetivo claro de alejarse de los puestos de descenso. Y en todo caso, hace minutos nada más, como decíamos, se implementó este comunicado con respecto de la dirigencia, de pedir los audios del VAR por esas dos acciones sumamente dudosas del partido, ¿no?
0: Bien, ayer sí lo dijimos, ¿no? Al aire, porque justo fue... No lo habíamos dicho al aire. Llegó el CTI de Nardelli. Ayer más o menos al mediodía llegó.
1: Pero ese no era el problema, Andrés. ¿Se acuerda que lo único que estábamos analizando ayer era de parte de, creo que, Liga Pro Federación, la parte administrativa, ¿no?
0: Ajá.
1: Que era, o sea, todo lo otro está perfecto, todo lo que es FIFA está perfecto, pero faltaba el detalle de que Liga Pro ya lo pudiera le dar el check, ¿no?
0: Exactamente, tomar el CTI, ponerlo en el sistema y ¡cac! Clic, claro, para que pueda ser partícipe.
1: Que puede ser utilizado, claro.
0: Llegó exactamente al mediodía y hoy podría ser partícipe del partido Gian Nardelli, con Bolsen en el centro de la saga, Ferrero atrás, marcando el costado izquierdo de Rique. Y por la derecha podría haber una variante. Podría haber una variante en el costado derecho.
1: Hay dudas.
0: En lugar de el Pollo López.
1: Sí.
0: ¿Mosquera o Chacón? Más Mosquera que Chacón.
1: Detalles con respecto a eso, creo que no, en un 99% se podría decir que López no viajó para este partido, no fue convocado
0: para este partido López.
1: Sí, no está dentro de la convocatoria.
0: ¿Para cobijarlo?
1: Para detalle con respecto a eso también, no fue tanta cobija.
0: Claro, esto ya no es cobija, creo yo, esto ya no es cobija. Si es que, o sea, se da así. Ya no es cobija.
1: No.
0: Es aleccionador una ausencia así. Aleccionador con tendencia.
1: ¿Usted cree que tiene que ver simplemente con el tema del autogol?
0: A ver, es que ahí viene otra situación. El 20% de información que uno conoce. A ver, en la hipótesis. Si el jugador hizo un autogol, lo vio mal, lo cobija para el segundo tiempo, perfecto. Pero no lo convoca para el siguiente partido, ya no es cobijado.
1: No.
0: Para mí.
1: No.
0: Salvo
1: es una
0: que,
1: reprimenda eso.
0: Ya, reprimenda. Salvo que, ojo, es hipótesis, no, nada más lo estoy poniendo como una hipótesis.
1: Sí.
0: Salvo que a lo mejor después del cambio el jugador reaccionó de una forma no buena y el técnico lo
1: conocemos
0: percibió.
1: El
0: 20% que uno conoce. Por eso esa es una hipótesis.
1: Sí. Pero casi confirmado que no viajó él.
0: No viajó López.
1: No
0: es un dato menor.
1: No.
0: Llamativo.
1: No. Llamativo. Por lo menos en decisiones que tienen que ver con manejo de grupo. No olvidemos que el Pollo es capitán.
0: Claro.
1: Uno de los más grandes líderes del grupo.
0: Y Celico en la rueda.

0: ellos ya estén para poder jugar, ¿no? En todo caso, creo que sí. En todo caso, pensaría en un Ordóñez ya de titular.
1: Sí. ¿Mancinelli?
0: Sí.
1: ¿Romario?
0: Romario en el medio, sí. Para
1: ¿Rivero
0: mí, sí.
1: o Klimovic?
0: Ojo que podría jugar la Tuquita ahí arriba. Viendo cómo se ha planificado.
1: ¿Falso 9?
0: Sí, es lo que ha hecho. O sea, Rivero para mí el último partido no lo ratifica hoy como posibilidad para jugar. Y en todo caso, lo de Klimovic podría ser una opción. O Klimovic o para mí la Tuquita, por ya. encima de Rivero. Pero
1: faltaría uno. Melvin para titular.
0: O sea, va. No, es que es así. En el medio es García.
1: Ya.
0: Es un 4-2-3-1.
1: Ya.
0: García Macari. No, perdón. Vega Macari.
1: Ya.
0: Mancinelli, Ordóñez o Melvin. Ibarra y la Tuquita. O
1: Rivero o Klimovic.
0: Claro.
1: Bueno, ahí está.
0: Sí.
1: Hoy.
0: Ah, ojo que en el mes también sí. hay la posibilidad que si está habilitado Nardelli juega por piedra para mí, ¿eh?
1: Claro.
0: No sé si cuál su perfil es el izquierdo o el derecho. Ojo eso también.
1: ¿Sabes qué, Raúl? De lo que averigüé, si Nardelli estaba hoy para el partido, va a jugar.
0: Claro.
1: Consideran en el Cuenca que saca una diferencia sobre con quienes viene peleando por la titularidad. Pero si habría una mejoría.
0: Por el sector izquierdo, o sea, función de.
1: En reemplazo de Piedra o de.
0: Postel.
1: Son las 9:11. Nos vamos, amigos. Ya se viene el señor Sergio Sarmiento para conducir Sensaciones desde este momento y hasta el mediodía. Al mediodía, hasta la 1:30, Carlos David Pérez para Desde Archivo. 1:30, arrancamos. La previa de Inglaterra-Argentina, termina esa transmisión, vaya usted a saber a qué hora, si es que no hay alargues o penales, o si es que se juegan los 90, se viene la previa de Leones Deportivo Cuenca, termina el partido y vamos con Barcelona-Guayaquil City, así es que hoy habrá
0: fútbol.
1: 8 horas y media de transmisión fútbol. Seguida de fútbol aquí puro en Radio fútbol. Sensación.
0: Hermoso.
1: Como para no despegarse del radio o del aparato celular. Nos vamos, amigos, un fuerte abrazo, ya se viene Sergio Sarmiento, chao.
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1: Saludos cordiales, estimados amigos y amigas. Son las 9:20 a.m. Aquí estamos, de regreso en miércoles ya, mediados de julio 15, con mucho gusto para llevarles su programa Sensaciones hasta las 12 del día. Hoy tenemos programa completo y luego Carlos David desde las 12 hasta las 13:30. Su programa desde Archivo, donde comenzamos a transmitir de 13:30 la previa de lo que será la segunda semifinal, la parte final del Mundial de México, Canadá y Estados Unidos entre Argentina e Inglaterra o Inglaterra y Argentina. Así que tenemos día de fútbol, de buenas transmisiones y que lo queremos compartir con todos y cada uno de ustedes. Pero bueno, la parte musical la vamos a llevar hasta las 13:30 y vamos a intentar hacerles buena compañía. Buenos días a todos, a todas. Sergio Sarmiento les saluda, el hombre de las mañanas, que con su voz, sus expresiones, sus palabras, sus comentarios y toda la música que ustedes quieren escuchar intentará decirles presente. Espero tengan un magnífico día en compañía de la radio romántica del astro del país, de la radio musical deportiva, que durante algo más de 5 años está al aire acompañándoles en los diferentes lugares, en las oficinas, en los negocios, en los carros, a las señoras amas de casa. Qué lindo tenerles, gracias, ¿eh? Dame tu amor. 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

hermosa canción de Fórmula 5 se llama Tu Amor, Mi Amor. Con este tema cerramos los recuerdos. Buenos días, Cuenca. Mi gente linda de Azogues, ¿cómo están ustedes? Espero que bastante bien. Aquí estamos para presentarles más música, más canciones, hasta las 12 horas que tendremos el gusto de acompañarles a ustedes a través de la frecuencia 106.5. Hoy te manifiesto.

Una llamada perdida. 9:41 en la mañana. ¿Cómo pasa el tiempo? No se olviden, hoy están ustedes invitados para que escuchen desde las 13:30 a la previa de la segunda semifinal de este mundial entre Argentina e Inglaterra, con el Star de 106.5 Deportes. ¿Qué dicen ustedes? ¿Quién pasa a la final? Me gustaría escucharles. Me gustaría leerles. Somos sensación. Si por ahí le preguntan qué radio escucha usted, ¿qué va a responder? Exacto, sensación.

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Magnífica canción esta, la de Morat. 9:51, punto y aparte. Así se llama la canción que acabamos de escuchar. Ahora vamos con otro tema que me solicitaron de Kalimba. También es linda, se llama No Me Quiero Enamorar. Así se llama esta canción. Gracias por solicitarla. Aquí está sonando ya.

Buena canción esta, ¿no? De Audi a los años. Si se acuerda de esa época bonita, de los 90, de los 2000. Artista ecuatoriano. Solo tu amor. Solo tu amor me conquistó. 10 de la mañana, son las 10 horas ahora en Sensación. Gracias, amigos, amigas. Ok. Vamos a seguir hasta las 12. Luego se viene Carlos David Pérez hasta las 13:30 en Desde Archivo. Y luego comenzamos la previa de la segunda semifinal de este mundial que está por terminar el domingo, ¿eh?

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1: Son las 10 de la mañana. Son las 10 de la mañana con 4 minutos, amigos y amigas. 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Son las 10:06. Esta canción me pidieron hace ratito más. Santiago Cruz.
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Si tú no estás, Franco De Vita en esta mañana de miércoles. Estamos en mitad de semana ya. ¿Cómo transcurren los minutos, las horas, los días, los meses, los años? Y sí, ¿por qué digo esto? Porque la próxima semana, bueno, muchos de ustedes saben que yo tengo un programa de televisión, ¿verdad? En Telerama, que se llama ¿Qué tiempos aquellos? Y el próximo día sábado estaremos cumpliendo 22 años de estar de forma interrumpida al aire. Qué satisfacción, decía ayer. Se cuenta poco, 22 años, son más de 1000 programas. Un programa semanal que gracias a Dios y a las empresas y a ustedes, amigos, en Cuenca y en el país, porque el canal se ve en todo el país, que nos han hecho el aguante cada sábado para seguir con este espacio. Así que bueno, 22 años el próximo sábado. 22 años de mi vida en televisión. Un amor para la historia. De prima.

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Qué tremenda canción que es esta, la de Oreja de Van Gogh, ¿no? Se llama Jueves. 10:32 en la mañana. Bien. Aquí está Vicentico. Gracias por solicitar esta canción a los tiempos también. Saludos cordiales en Quito. ¿Quién anda en Quito, por favor? Se reporta en Quito. ¿Cómo está la gente de Guayaquil? Saludos cordiales. Creo que me enamoré.

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0: Mi persona favorita. 10:39 de la mañana. Wow. Pasa el tiempo. Muchísimas gracias a todos y a todas. Qué bueno tenerles cada mañana como mi buena compañía. Y espero ser también su buena compañía. Acompañarles en esos momentos de trabajo, en la casa, en el auto, en el bus, en los negocios, para que trabajen de una forma más tranquila, una forma más bonita, relajada.
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hasta las 12, amigos. Muchísimas gracias por acompañarnos. Cada día empleamos a fondo todo nuestro humilde conocimiento para estar a la altura de tremenda audiencia, de oyentes que saben mucho de música, que tienen un gusto exquisito, realmente maravilloso, y que para nosotros siempre es un placer poder trabajar cada día para ustedes. Ya lo venimos haciendo por algo más de 5 años y eso es muy, muy importante. Te vine a ver, aunque no sea tu invitado.

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1: Qué canción, ¿no? Luis Miguel. Tremenda canción, se llama Devuélveme el amor. Devuélveme las fantasías, las ilusiones que un día te di. Qué buen tema. 11 con 1. Nada más son las 11 de la mañana, un minuto hasta las 12. Estamos a través de la señal de Sensación, la radio romántica del Austro. Y la parte deportiva.

0: muchas gracias. Seguimos creciendo siempre y trabajando como, como tiene que ser. No, Cristian Castro.
1: No sabemos.
0: Yo quería.

0: Definitivamente, qué sensibilidad que tiene para componer este señor, ¿no? Marco Antonio Solís, ¿dónde estará mi primavera?
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0: Avanzamos en la mañana, amigos, 11:09, 11:09 para mis señoras amas de casa que ahora están un poquito más relajadas porque los chicos están de vacaciones, así que para que tengan el tiempo exacto y dividan sus actividades. Muchas damas, muchas señoras guapas trabajan doblemente en casa, ¿no? Muchas tienen trabajo en casa, aparte de las obligaciones, que no debería ser una obligación, sino pues tendría que haber ayuda del cónyuge, ¿no? Así que, señoras, para ustedes la hora exacta, ahora 11:10. Bueno. 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

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Bien. Vamos a presentar esta canción que hace rato me la solicitaron. A los tiempos acá en el programa de la mañana. Hoy estamos hasta las 12, ¿no? Luego Carlos David hasta las 13:30 y comenzamos a las 13:30 la previa de lo que será la segunda semifinal de este mundial que está por terminar. Solo un par de palabras.

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0: Esta canción es el de las simples cosas.
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0: Con una muy buena interpretación de la argentina Soledad. 11:25 en la mañana. Bueno, para este momento vamos a ponerle un poco de romance en la mañana porque hay que complacer, ¿no? Ustedes son el público, ustedes son el ser de sensación y... Sergio, ponga esta canción de Rafael. ¿Quién soy yo para decirles que no? Díganme ustedes. Se llama En Carne Viva. Es un gran tema.

0: Y no solamente José Luis Rodríguez, el Puma, tiene derecho a ser feliz. Creo que todos, ¿no? Todos merecemos ser felices en la vida. Porque para eso vinimos acá, ¿verdad? 11:34 de la mañana, parte final del programa. Gracias, muchas gracias. Hoy sí que nos han solicitado tantas canciones lindas. Aquí está otra. Gracias. Nos escuchan allá en Loja. Gracias, Stanley. Freddy también está por ahí. Ministerio de Salud me dijo, ¿no? Bueno, discúlpame. Simplemente así. Discúlpame por haberte amado,
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0: y por haberte amado también.

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1: Si una vez. Se llama la canción. 11:50 minutos. Estamos en la parte final del programa. ¿Se pensaron que iba a irme sin complacerles? No. Para nosotros es un placer enorme. Robbie Williams. Ángeles, se llama esta canción. Sonando está.

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1: Muchísimas gracias, Hipatia. Saludos cordiales en Quito. Gracias por sus mensajes, por sus felicitaciones. Igual, mi querida Moni en Ambato, muchísimas gracias por estar en nuestra sintonía a través de nuestra aplicación, ¿no? En Radio Box. Ahí están escuchándome, ¿cierto? No. Bueno, ustedes ya me dieron su corazón, creo, ¿no? Espero que sea así. 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Queridos amigos y amigas, muchísimas gracias por su gentil sintonía. Mañana volvemos, si Dios permite, a partir de las 9 de la mañana. Un ratito está aquí Carlos David Pérez para poder continuar con el espacio de Desde Archivo hasta las 13:30. Y luego el staff de la radio se conecta para transmitir la segunda semifinal de este mundial que está por terminar entre Argentina e Inglaterra. Versus Inglaterra o Inglaterra versus Argentina. Será, de ahí saldrá más bien, será un partido muy interesante. De ahí saldrá el siguiente finalista que el día domingo pues disputará pues el campeonato mundial, que lo hemos llevado desde el inicio y lo haremos hasta el final. Y de antemano, muchísimas gracias por haber sido la radio que han preferido escuchar en este mundial. Muchas gracias. Yo soy Sergio Sarmiento. Mañana vuelvo, si Dios permite, a las 9 de la mañana. ¿Sí? Ok, gracias. Felicidades. Se me cuidan, ¿eh? Que tengan un resto de miércoles muy, muy bonito. Claro. Siempre con la música. ¿De qué más? Claro, ¿de qué más? De Radio Sensación.
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seguimos disfrutando de este viaje a través del tiempo con canciones como esta que nos hacen revivir esos bellos momentos. Y gracias también a todas las recomendaciones que nos han hecho llegar a través del 098-792-1065. Buenas y excelentes recomendaciones como la que nosotros también tenemos. 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Saludos a nuestra amiga Fabiola, gracias por estar disfrutando de la programación y por las sugerencias también. Me encanta viajar a través del tiempo, es lo que dice. Y a nosotros nos encanta estar en el timón de esta cápsula del tiempo, dirigiéndonos hacia diferentes décadas. Esas décadas que nos hacen recordar bellos momentos. O momentos también que nos causan nostalgia, como esta canción. Adiós, amor, te vas.

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1: Muy bien, llegamos a la parte final y queremos agradecer también a todos quienes estuvieron en contacto a través del 098-792-1065. 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Muchísimas gracias, amigos. Llegamos a la parte final. Una tarde excelente, a estar atentos. Se viene el partido ya del Mundial. Los profesionales del deporte están acá listos ya en la cabina de 106.5. Gracias, chicos. Hasta mañana, 6 en punto. Estaremos de vuelta para disfrutar de la música con ese aroma delicioso a café que enamora. Gracias. Chao.

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0: Hola, ¿qué tal amigas y amigos? ¿Cómo están? Buenas tardes, bienvenidas y bienvenidos a una nueva transmisión del Mundial de Estados Unidos, México y Canadá 2026. Semifinal 2 entre Argentina e Inglaterra. El partido que se va a desarrollar en el Mercedes-Benz Stadium, allá en Atlanta, Estados Unidos, y que arranca a las 14 horas. Es decir, en exactamente 20 minutos, en este momento se levanta el telón aquí en Radio Sensación para contarles todos los detalles de la previa del partido y del postpartido, con relatos, comentarios, análisis, estadísticas y todo lo que puede deparar este partido, de dónde sale el rival de España para la gran final. Ayer España venció con contundencia 2-0 a Francia y se metió en el partido más importante de la cita ecuménica. Hoy Argentina quiere buscar el camino para su cuarta corona mundial. Inglaterra quiere ser campeón después de 1966. Estos dos equipos se encuentran mano a mano con un historial que de alguna forma marca una hegemonía para la escuadra europea, pero Argentina es el vigente monarca. De un lado y del otro, grandes jugadores, grandes plantillas, dos directores técnicos que tienen muchísimo respeto a nivel internacional y una serie de detalles que los vamos a ir compartiendo aquí en Radio Sensación a través del dial 106.5 FM para Cuenca y por supuesto para todo el planeta Tierra. Para los ávidos del fútbol a nivel mundial, estamos también a través de la cuenta de TikTok. Voy a saludar en este preciso momento con el comentarista de esta tarde aquí en Radio Sensación, el señor David Contreras. David, ¿qué tal? Un placer. Buenas tardes.
1: Buenas tardes, Andrés, amigos de Radio Sensación 106.5. Bienvenidos a una nueva transmisión. Listos entonces para la segunda semifinal de la Copa del Mundo, partido para disputar en Atlanta, donde la selección argentina y sus hinchas se han citado, han copado. Por supuesto, van a ser mayoría hoy en el estadio de Atlanta. El último partido que se jugará también en este estadio y ya se van alistando. Ya se van alistando entonces los últimos encuentros. Queda este y queda por supuesto el de la gran final del día domingo. En Nueva York se citará España, se citará Inglaterra o veremos a la selección argentina. Ya tenemos las primeras imágenes de este partido, Estadio de Atlanta. Ambas selecciones ya tienen alineaciones. Pocas novedades, creo, en ambos equipos por parte de la selección argentina. Hoy tenemos la inclusión de un nuevo futbolista que no estaba en los planes y de la selección de Inglaterra también. También alguna novedad. Ayer, no batacazo, porque la selección española es un equipazo, le vino de ganar la Eurocopa. Se supone que sería el máximo favorito, al menos del continente europeo, y eso da mucho valor a los equipos que llegan a esta Copa del Mundo. Ayer se consolidó, quizás sorprende la superioridad con lo que hizo la selección española, eso sí puede sorprender. Hoy creo que veremos algo mucho más igualado, un choque muy interesante a nivel táctico y bueno, hay figuras importantísimas y enormes de cada lado, Andrés.
0: La bienvenida para el señor David Contreras. Ya vamos a saludar también con la señorita Cintia Sarmiento, quien nos está acompañando en parte operativa, tecnológica y voz comercial en esta tarde aquí en Radio Sensación. Cintia, antes de ir con las alineaciones de Argentina y de Inglaterra, le damos la bienvenida a usted. ¿Cómo está, Cintia? Bienvenida.
2: Hola, Andrés. Buenas tardes, David, y a toda la gente que ya se suma a esta transmisión. Vamos a agradecer a nuestros clientes que han confiado en todas estas transmisiones de esta Copa del Mundo 2026. 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
0: Muy bien, estamos ahora sí en esta previa a 15 minutos del arranque del partido. Mi querido David, ¿qué le parece si revisamos rápidamente cuál es la alineación de Inglaterra para hoy enfrentar a Argentina en Atlanta?
1: Perfecto, vamos con la alineación que está poniendo el alemán Thomas Tuchel. En el 11 encontramos al portero Jordan Pickford con el número 1.
0: Pickford en la portería con la número 1 en Inglaterra.
1: Reece James por derecha como lateral con el número 24.
0: James por la derecha, el hombre del Arsenal, ¿no? James con la número 24.
1: Más bien del equipo de Moisés, del Chelsea.
0: Del Chelsea, mil disculpas. Sí, James del equipo del Chelsea.
1: Pareja de centrales para John Stones con el número 5.
0: Stones con la número 5 como primer zaguero central.
1: Le acompaña Way con el número 6.
0: Way o Day con la número 6 como central por la izquierda.
1: Como lateral por izquierda estará el señor Spence con el número 25.
0: Spence cierra la línea de 4 por la zurda con la número 25.
1: Zona de volantes de contención para Declan Rice con el número 4.
0: Declan Rice con la 4 aparece como el primer volante de marca.
1: Le está acompañando Elliot Anderson con el número 8.
0: Anderson con la 8 es uno de los jugadores que más toca el balón en Inglaterra, el 8.
1: Zona de atacantes por derecha para Morgan Rogers con el número 17.
0: Rogers, quizá el outsider de este partido, ahí muchos pensaban que podía estar. Saca o Madueke, va Rogers con la 17.
1: Por izquierda está Anthony Gordon con el número 18.
0: Gordon por la zurda como extremo con la número 18.
1: Zona de creación, zona de 10 para Jude Bellingham.
0: Bellingham aparece en la zona del genio con la número 10. Bellingham con la 10.
1: Y en punta el capitán de la selección de Inglaterra, Harry Kane con el número 9.
0: Harry Kane cierra la alineación titular del conjunto europeo con la número 9.
1: En la banca de suplentes se encuentra Henderson, Trafford, Burn, Chalobah, Konsa, O'Reilly, Henderson, Maino, Eze, Madueke, Saka, Rashford, Toney y Watkins. El jugador que no está disponible y por eso la entrada, el ingreso de James, se trata de Jarel Kwasan, el jugador del Bayer Leverkusen. Ahí entonces la alineación del equipo de Inglaterra.
0: Muy bien, y vamos ahora a revisar quiénes son los 11 de confianza de la selección albiceleste de la Argentina.
1: Lionel Scaloni ubica al señor Dibu Martínez, Emiliano se llama, con el número 23 en la portería.
0: El Dibu Martínez con la 23 en el arco albiceleste.
1: Lateral por derecha en la línea de 4, Nahuel Molina con el número 26.
0: Marca la derecha Nahuel Molina con la número 26. Habían muchas dudas de si iba o no como estelar, pero allí está desde el vamos con la 26, Nahuel Molina.
1: Pareja de centrales para el Cuti Romero con el número 13.
0: Cristian Cuti Romero con la número 13, primer zaguero central.
1: Lisandro Martínez le acompaña con el número 6.
0: El zurdo bajo de estatura, pero de un enorme rendimiento en esta cita ecuménica, Lisandro Martínez con la 6.
1: Nicolás Tagliafico como lateral zurdo con el número 3.
0: Nicolás Tagliafico cierra la línea de 4 marcando la zurda con la 3.
1: Zona de volantes para Leandro Paredes con el número 5.
0: Leandro Paredes, el hombre de Boca, aparece en la zona del 5 con la 5.
1: Le está acompañando Alexis McAllister con el número 20.
0: El hombre del fútbol inglés de Liverpool, McAllister, Alexis con la 20.
1: Por la derecha, Giuliano Simeone, el hijo del Cholo, con el número 17.
0: De apellido histórico y hoy también con la intención de hacer historia, Giuliano Simeone con la 17.
1: Por la izquierda, Enzo Fernández con el número 24.
0: El compañero de Moy en el Chelsea, Fernández Enzo con la 24.
1: Y los dos atacantes, el primero, Lionel Andrés Messi, capitán de la selección de Argentina con el 10.
0: Lionel Andrés Messi tiene 8 goles en esta cita ecuménica con la número 10.
1: Y Julián Álvarez con el número 9.
0: Julián, el hombre del gol importante del segundo de la clasificación ante Suiza. Un golazo, Julián Álvarez. El araña con la número 9 cierra la oncena estelar del equipo que dirige el argentino Lionel Scaloni.
1: La banca de suplentes para Musso, para Rulli, para Medina, Otamendi, Senesi, Montiel, Barco, De Paul, que es el jugador suplente y sacrificado por Giuliano Simeone. Ezequiel Palacios también se encuentra. Lo Celso, Nico Paz, Almada, González, el Flaco López y Lautaro Martínez. Entonces, la banca de suplentes, todos a tope para este partido. Se vienen argentinos e ingleses.
0: El árbitro del partido es el estadounidense Ismael Elfat. En la línea 1 estará Corey Pasker. En la línea 2, Kyle Atrix. El cuarto árbitro, el señor Mauricio Mariani. Y en el VAR estará Marco Di Bello. Estos dos integrantes de la cuarteta arbitral y también la gente que irá al VAR van a saltar los equipos a la cancha, argentinos e ingleses, que en las Copas del Mundo se han enfrentado, mi querido David, en 5 oportunidades anteriores. 3 victorias para Inglaterra, 1 para Argentina en los 90, 1 clasificación para Argentina en la tanda de penales y obviamente marca la hegemonía para el conjunto inglés. Cintia.
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0: Muy bien, estamos a exactamente 7 minutos del arranque del partido. Se vendrán los himnos nacionales como parte del evento protocolar, los equipos en la cancha. Vamos a escuchar el himno de Inglaterra, Cintia.

Ahí está el himno de Inglaterra, cantado como no puede ser de otra manera, todo pulmón. Ahí está David Beckham, que fue el autor de la última conquista de la victoria en mundiales de Inglaterra sobre Argentina, hace exactamente 24 años en

0: Hace exactamente 24 años en Corea.
1: Y Messi llegó a la Copa del Mundo y llegó como uno de los líderes. Y tiene 8 goles en esta Copa del Mundo. No ha podido marcar contra Suiza, tampoco contra la selección de Inglaterra. Hoy lo estuvo pasando mal Messi. Pero mete un pase, mete un centro espectacular en el ocaso ya. En el ocaso de su carrera, cuando parecía que estaba jugando los últimos minutos con la camiseta de Argentina, y aparece Lautaro Martínez, otro de los guerreros que tiene Argentina, y termina metiendo un cabezazo para dar el 2-1. Para dar una lección a Inglaterra, para dar una lección de que no tenían que renunciar tan pronto. Tenían todo para ganarle a Argentina. Tenían mejores piezas, tenía quizás mejor portero, la selección de Inglaterra, tenía mejores laterales, tenía atacantes más rápidos, tenía para sentenciar. No lo hicieron. Harry Kane hoy desaparecido. Muy similar a lo que fue el partido contra la selección de Noruega, donde lo pasaron mal, donde dijeron que fue una guerra lo que tuvieron ahí y que no pudieron ganarlo por eso. Hoy Argentina contra España se enfrentan dos estilos distintos, sí, por una parte, pero igual de competidores. Los españoles, para competir, lo vimos contra los franceses, son tremendamente superiores. Y en aquella Eurocopa creo que fue el punto más alto que tuvo la selección de España cuando eliminó a todos, cuando le ganó Inglaterra, incluido la final, y ahora se topan con un monstruo, con un dragón como Argentina, con un dragón envejecido en algunas posiciones, pero es un dragón de tres cabezas. Es un bicho importante que va a tener que lidiar la selección española. Y bueno, Argentina también se enfrenta con un equipo que no va a dar brazo a torcer. Lo hemos visto, tiene números espectaculares la selección de España. Tiene centrales que no han permitido goles. Un solo gol ha permitido la selección española en todo el torneo. Tiene un ataque increíble. Lamine Yamal no estará en su mejor momento, pero van a chocar contra los argentinos. Y Argentina-España pueden hacer sus apuestas. Esto, como mucho, estará un 51-49 y ustedes podrán decidir de qué lado está más inclinado. Nosotros, antes de cerrar con la transmisión aquí en Radio Sensación, nos vamos con las recomendaciones en la voz de Cintia Sarmiento.
2: Gracias, David. 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Compañeros, ustedes en la parte final.
0: Muy bien, Cintia, muchas gracias. Muchas gracias al señor David Contreras. Hasta aquí lo que se ha podido hoy dilucidar. Inglaterra superó a Argentina, en resumen. Inglaterra superó a Argentina ligeramente en el primer episodio. En el segundo era un partido parejo. Al minuto 10 de la etapa de complemento marcó el gol Gordon. Y a partir de ese momento a Tuchel se le vino, no sé si decir un miedo, un temor o una iluminación a la cabeza de cerrar el partido.

0: y poco a poco lo fue cerrando. Pero no contaba con que Argentina iba a encontrar el gol del empate. El momento en el que apareció el gol del empate, Argentina se vino muy arriba e Inglaterra muy abajo, porque los cambios habían presentado un panorama para que el conjunto sudamericano lo vaya a dominar. Si no era en los 99, David, en este momento se estarían jugando los suplementarios de Argentina, estaría dominándolo sin mayores sobresaltos.
1: Mi apuesta no salió mal, yo le había dicho está más cerca la victoria de Argentina que los 120 minutos.
0: En verdad.
1: Era un asedio total de Argentina, era una superioridad. Oiga, esto es, ¿sabe a quién se parece Argentina a estas alturas?
0: ¿A quién?
1: Y lo podrán disfrutar ustedes, al Real Madrid. Es el Real Madrid de las selecciones. No se muere, no muere hasta el final. Aunque, bueno, no, estará arreglado. Pero ahí está Argentina, va a disputar una nueva Copa del Mundo. No sé qué número de Copa del Mundo es para Argentina. Te tocará revisar el dato. A ver, 1930, 1978, 1986, 1990, 2014, 2022. Sería la séptima, 2026.
0: La final.
1: Creo, sí. Si no estoy mal, sería la séptima
0: Argentina
1: edición.
0: Había clasificado en todas las semifinales. Siempre que Argentina pisó las semifinales, clasificó. Nunca quedó eliminado en semifinales. Y ahora lo resuelve de la misma forma. Y la verdad, dice, no contaban con la astucia, dijo el Chapulín. Sí, es verdad. Tuchel es un director técnico extraordinario. Nadie tiene dudas de eso, que es capaz. Pero...
1: hoy sí es responsabilidad de él, ¿no?
0: Sí,
1: para
0: sí.
1: Para mí es responsabilidad de él.
0: O sea, es muy bueno, pero hoy... me parece que le engañó el miedo.
1: Es un error, por ejemplo, de Stones, de Konsa, la posición donde les cabecean, pero creo que llevarlo tácticamente a ese campo, eso sí es culpa de Tuchel. Y luego Argentina, que, bueno, creo que Messi está cerrando un segundo tiempo, o dígalo 30 o 20 minutos finales del partido, legendarios. Legendarios. No hay jugador que con 39 años, casi 40 creo, juegue de esa forma. Nadie juega de esa forma con 39 años en la historia del fútbol, creo.
0: Sí, es impresionante. Y Mr. Castillo dice que capaz juega un mundial más.
1: No, ya no, ya. ¿De dónde saca piernas?
0: La verdad, no. Ya eso creo que es casi imposible. Sí, hay que decir imposible, pero casi imposible. Pero ya con 39 y todo lo que viene haciendo es algo que ha superado las expectativas y sobre todo la admiración del público. Estamos cerrando, mi querido David.
1: Se viene el plato
0: fuerte. La
1: señorita
0: Cintia Sarmiento. El tema es que ayer Mr. Castillo ya saboreó un rico plato en la clasificación de España ante el combinado francés. Ya comió algo rico. Hoy me tocaba a mí. Igual sigue la buena comida aquí en Radio Sensación con el señor David Contreras.
1: Ustedes deberían saborear el tercer puesto ya que les gusta tanto el fútbol, ¿no? Dupla.
0: Se está apuntando.
1: No espere nada bueno de mí el día sábado si le pone.
0: No, nos vamos. Gracias, señor David Contreras. El hombre que hoy va a tener una jornada muy maratónica. Se queda junto al señor Juan Bernardo Castillo para el Cuenca ante Leones. Y la señorita Cintia Sarmiento también hoy en parte operativa, tecnológica y voz comercial. Se queda Cintia también para el Cuenca Leones. Ya se vendrá el señor Sergio Sarmiento. Perfecto, amigos. Un fuerte abrazo para todos. Que pasen bien. Gracias por acompañarnos a través de la señal 106.5 FM y a través de TikTok. Que pasen bien. Una buena tarde. Sigan en sintonía de Sensación, que está para escucharla todo el día. Chao.

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0: tal, amigos? Muy pero muy buenas tardes. Bienvenidos y bienvenidas a una nueva transmisión de 106.5 Deportes a través de Radio Sensación 106.5 FM en esta jornada que ha sido jornada futbolera acá en Sensación. Arrancó la 1:30 con la previa de la Argentina-Inglaterra o Inglaterra-Argentina para hablar con propiedad. Y nos vamos de largo ahora con el Cuenca-Leones, Leones-Cuenca para hablar con propiedad. Y más en la noche estaremos con el Barcelona ante Guayaquil City. Clasificó Argentina a la gran final de la Copa del Mundo. Sí, señores, clasificó Argentina a la gran final de la Copa del Mundo. Lo volvió a dar vuelta. No sé si habrá otro finalista que tuvo que remontar 3 llaves para llegar a la final. No sé si habrá otro. ¿Perdón? Ah, bueno, claro, perdón. Sí, verdad. Eso es verdad. Bueno, en todo caso, la selección argentina se ha metido haciendo llaves clasificatorias de... Es suyo, señor. De manera muy épicas y que el día de hoy le ha permitido avanzar sobre la selección inglesa y meterse en la final para jugar contra España. Obviamente lo vivirán aquí en la señal de Radio Sensación. El sábado estaremos con el partido del tercer y cuarto lugar y el domingo, por supuesto, con la gran final del certamen. Pero bueno, ya habrá tiempo para hablar de eso más adelante en las programaciones deportivas. Hoy nos abocamos de lleno en lo que es la Liga Cuavet 2026 y estaremos con el partido entre Deportivo Cuenca y Leones del Norte. Leones del Norte, Deportivo Cuenca, cotejo que corresponde a la fecha número 19 de este torneo nacional, de este torneo local, en donde las camisetas coloradas llegan en aprietos, llegan con la obligación de sumar 3 puntos para mantenerse en la zona del primer hexagonal. Igual si es que hoy llegase a perder el Cuenca, que creo que puede estar dentro de los papeles, de todas maneras el Cuenca tendrá que esperar el resultado de Melec y Melec tendrá que despacharse con una goleada, y bueno, no es tan probable porque tendrá que jugar de visita ante Orense, pero en todo caso lo cierto es que hoy el Cuenca llega en un momento trascendental en donde tiene la obligación de sumar de a 3 si es que quiere mantener esa chance de permanecer entre los 6 primeros y por supuesto pelear por un torneo internacional en lo que resta de la temporada. Tenemos ya alineaciones confirmadas, tenemos ya todo el detalle para ir compartiendo con ustedes acerca de lo que va a ser este partido y vamos a darle la bienvenida, que nos va a comer por un rato el señor Andrés Carpio Guevara. ¿Cómo le va, Andrés? Bienvenido.
1: Buenas tardes. De nuevo, Mr. Castillo, saludos para Cintia, para el señor David Contreras y para los oyentes que siguen acompañándonos a través de Radio Sensación, listos para poder informar esta primera parte del Deportivo Cuenca ante Leones o Leones ante Deportivo Cuenca, con las alineaciones confirmadas en este partido que va a arrancar en exactamente 29 minutos. Así es que cuando usted quiera, Mr. Castillo, vamos con las alineaciones de los locales y los visitantes.
0: Vamos, señor, arranquemos con la visita. ¿Cómo juega hoy Deportivo Cuenca en la cancha del Olímpico de Ibarra?
1: Antes le cuento un detalle.
0: Cuénteme.
1: No convocado Pollo López, no por una lesión. Entiendo yo por un cobijo que dijo Jorge Fortunato Célico, ni viajó Pollo López a Ibarra. Está en Cuenca y no está lesionado.
0: Yo no sé si...
1: No viajó Mateo Piedra y no viajó Romario Ibarra. Así Deportivo Cuenca va con Facundo Ferrero en la portería con la número 1.
0: Muy bien, la puerta de Morlaca, camiseta número 1 para Facundo Ferrero. El Facu Ferrero con la número 1 en la puerta del conjunto Morlaco.
1: Marca a la derecha, Gian Nardelli, que debuta. Nardelli con la número 3.
0: En la saga central, camiseta número 3 para Gian Nardelli. Camiseta número 3 para Nardelli, el central en la saga.
1: A ver, para irlo organizando. Marca a la derecha, Ignacio Mosquera con la 2.
0: Ariel Mosquera con la camiseta número 2. Será el lateral por la derecha el día de hoy en reemplazo del Pollo López, que a mí sí me sorprende que no esté ni en convocatoria, la verdad.
1: Primer zaguero central, Patricio Bolsen, 28.
0: Patricio Bolsen, camiseta número 28 para el argentino. El Pato con la 28 en la espalda. Será el primer central en la saga de Célico.
1: Allí sí, colóquelo a Nardelli con la 3 como segundo zaguero central.
0: Sí, señor. Central por la zurda. Camiseta número 3 para Gian Nardelli, el recién llegado. Hoy debutará con la camiseta del Deportivo Cuenca. La 3 de Gian Nardelli.
1: Yelsin Enrique marca la izquierda con la 53.
0: Cerrando los 4 del fondo. Camiseta 53 para Yelsin Enrique con la número 53 en la espalda y como lateral en la izquierda, Yelsin Enrique.
1: Los dos volantes de marca. El primero, Jeremy Chacón, 14.
0: En la zona de corte y contención, camiseta 14 para Jeremy Chacón. Jeremy Chacón con la número 14, mediocampista titular en el Cuenca.
1: Edison Vega tiene la número 8 y es volante de marca por la zurda.
0: Su acompañante con la número 8, Edison Vega, jugador de mucho oficio defensivo, de una entrega fabulosa y que siempre está comprometido a correr. Camiseta número 8 para Edison Vega, hombre del mediocampo.
1: Melvin Díaz, extremo por la derecha con la 19.
0: Camiseta 19, extremo por la derecha, Melvin Díaz con la 19 por la derecha.
1: Por la izquierda, aquí hay que ver, Mr. Castillo, porque tengo dos nombres. Lucas Mancinelli con la número 7. Veamos si va por adentro como 10 o por afuera como extremo. Con la 7 y capitán.
0: Muy bien, con la 7, Lucas Mancinelli, banda de capitán. Yo creo que va por dentro, como enganche. Camiseta número 7 para Lucas Mancinelli.
1: Jorge La Tuquita Ordóñez también es ofensivo en la zona meridional con la 43.
0: Jorge Ordóñez, camiseta 43 para La Tuquita. Vuelve a la titularidad tras poder inscribir su renovación de contrato. La 43 de Jorge Ordóñez, más bien gestando en la izquierda.
1: Y adelante, como único hombre en punta, Matías Klimovic con la número 29.
0: Matías Klimovic, camiseta 29 en punta para los goles. Y de corrido les contamos en el servidor de Deportivo Cuenca para hoy visitar el Olímpico de Ibarra. En la portería está Facundo Ferrero con la número 1, en línea de 4 en el fondo. Ariel Mosquera por la derecha con la número 2. En la saga central, Patricio Bolsen junto a Jean Nardelli, dejando en la izquierda y el Enrique en la mitad de la cancha para la función de corte y contención. Edison Vega junto a Jeremy Chacón, gestando fútbol por la derecha Melvin Díaz, creando fútbol por la izquierda Jorge Ordóñez, en la zona del enganche Lucas Mancinelli y en punta para los goles Matías Klimovic. Así juega hoy Deportivo Cuenca. Señor Andrés Carpio Guevara, ¿qué tendrá Jorge Célico en la banca de suplentes?
1: Itan Minda 12, Eddie Guevara 23, Santiago Postel 6. Ojo con ese otro detalle, Santiago Postel está en el banco de suplentes con la 6. Al parecer no han llegado a un acuerdo y puede continuar con Deportivo Cuenca hasta que termine la temporada. Mateo Macari con la 30. A la banca Mateo Macari, otro apunte. Carlos Arboleda 37. Jeremy Mejía 16. Y el señor Germán Rivero con la número 11. En buen romance el Cuenca tiene para la banca 7 elementos.
0: Llamativo.
1: Llamativo. O sea, viajaron 18.
0: Llamativo todo, sinceramente raro. Raro que en medio de días, domingo recién jugó el Cuenca, para hoy haya tantos cambios y que muchos jugadores, o bueno, algunos se han quedado hasta fuera de la convocatoria.
1: Sí.
0: Sí, llama la atención, la verdad.
1: Bueno. Me decían que el ambiente no es el más feliz y tranquilo hoy en día.
0: Lo mismo escuché. Sé que alguien cambió de actitud. Alguien cambió su forma de ser y de comportarse y de tratar al resto, y eso hoy está generando problemas.
1: A ver, le voy a decir, es más, Mr. Castillo, para no andar aquí con eufemismos ni nada. Hay jugadores que están inconformes con las posturas de Jorge Célico.
0: De acuerdo.
1: Es así.
0: Bueno, en fin. Señor David Contreras, bienvenido, buenas tardes.
2: Buenas tardes, amigos de Radio Sensación, Andrés, Juan Bernardo, por supuesto Cintia. Listos entonces para llevarles el plato fuerte de la tarde. Leones frente a Deportivo Cuenca, ya listas las alineaciones también de Leones. Y se viene esta presentación, se viene esta previa entonces de este encuentro con cambios, con variantes que no son normales. Un Macari que esté en el banco de suplentes es una gran novedad, es una sorpresa tremenda. Si no se explica desde el tema físico. Difícil entender entonces el tema de Macari. La Tuquita Ordóñez regresa al 11. Creo que se necesitaba un jugador. Yo sé que es criticado la Tuquita Ordóñez dentro del entorno de Deportivo Cuenca, pero al final es el goleador del equipo, es un jugador que hoy, por ejemplo, ni Mancinelli, ni Vega, ni Chacón, ni Díaz, quizás un poco Klimovic, se parezca a la Tuquita. La Tuquita es un jugador que necesita espacio, que hace daño, que hay pocos elementos en el Cuenca que tengan esa característica, y la información que, bueno, recalca el señor Juan Bernardo Castillo y Andrés Carpio es sobre, bueno, es un momento tenso en la temporada para el Deportivo Cuenca, y no me gusta escuchar eso porque nunca termina en nada bueno. Suelen ser equipos que se caen, pero bueno, ojalá y no sea el caso al Deportivo Cuenca, que hoy está visitando Leones.
1: Muy bien, oiga, permítame enviar un fuerte abrazo a la gente de Avicet Fútbol Club y a la gente por acá también me mandaban un mensaje. A los amigos del barrio La Gloria que están en sintonía de la radio. Un fuerte abrazo para el señor Barrera y para el señor Miguel Gutiérrez que están en este momento escuchando, que estaban con la Copa del Mundo y en este momento listos para informarse sobre el Deportivo Cuenca ante Leones.
2: Y no es el último partido que tenemos, porque desde las 7 de la noche también estaremos con la previa y el partido entre Barcelona y Guayaquil City. Entonces, todo esto en Radio Sensación, estaremos también a través de las redes sociales, Facebook, YouTube, para llevarles este partido y en el dial 106.5. 5. Oiga, la jornada ya empezó, y no por la Copa del Mundo, sino por el propio Campeonato Nacional. Tuvimos ya victoria del equipo de Libertad frente a Técnico Universitario. Ya nos da el pechón hace rato. Pechón ayer consiguió su primera victoria entonces con el equipo de Delfín contra el Manta. ¿Vieron la cuenta del CM del Delfín? Ya no trabaja para Delfín, pero tiene de su cuenta la CM del Delfín, y sacó la imagen muy parecida, ¿no?, a la que sacó hace varias semanas. Esa imagen por la cual capaz fue motivo de su despido, pero bueno, no lo sabremos del todo. Sigue presente.
0: Yo creo que no lo despido. O sea,
2: no, es una situación extraña.
0: Pero yo creo que la idea es que siga trabajando con Delfín. Deben seguramente pagarle su sueldito, creo yo. Y
2: por otro lado.
0: Claro, por otro lado. Y para que no puedan sancionarle a Delfín y demás por las cosas que pueda llegar a hacer, decidieron poner esta figura de lo votamos. Creo yo. Pero bueno, es solo impresión, nada más.
2: Correcto.
0: Conspirativa en todo caso.
2: Bueno, las alineaciones ya están listas. En el caso de Leones, tiene uno de los goleadores, el señor Anangonó, que ya le marcó a Deportivo Cuenca, recordarán, en la primera parte del campeonato, cuando Leones estaba por sacar acá una victoria y terminó consiguiendo el empate, que el Deportivo Cuenca lo sacó en el segundo tiempo. Anangonó, como una de las figuras que tiene la gente de Leones, el señor Darío Pazmiño también, que ha ido bajando un poco ese nivel que ha tenido. Creo que de los últimos años lo mejor lo mostró en el conjunto del Nacional. También está por acá Grifa con el medio campo, con Copo, que tienen que hacer una labor de contención y ver cómo se desenvuelve luego la gente de Deportivo Cuenca. Un Mancinelli que no creo que esté tirado al final por banda, me llama la atención. Quizás sea un 4-3-3, pero con Mancinelli muy metido, jugando casi como doble punta con Klimovic y Melvin Díaz. Creo que quizás tirado por el sector izquierdo, o al menos que le den toda la banda a un Yeltsin Erique, que tiene buena proyección. Y bueno, vamos a ver el debut también del señor Nardelli, que ya lleva tiempo en la ciudad de Cuenca, lleva tiempo en el club, esperando nada más la habilitación para que pueda ser parte del 11 y, bueno, parte también del equipo que se pone a las órdenes de Jorge Célico. Las cosas no están bien, al parecer. La situación compleja, y un Deportivo Cuenca que viene de dos derrotas. La derrota con Barcelona, que vimos esos dos partidos con Barcelona. El partido con el Cuenca no fue la gran cosa de Barcelona, y el partido del fin de semana que llevamos aquí también en sensación, el partido con Emelec, que fue muy poquito. Dos equipos muy flojos en el aspecto de creación, dos equipos débiles. Barcelona se llevó esa victoria contra el Deportivo Cuenca de la forma en la que se llevó. Bien, sí, todo legal, pero un equipo que dejó la sensación de poca cosa. Y luego la derrota que tuvo frente a Aucas. Bueno, el Pollo López hizo el gol en Quito y también hizo el gol acá. El uno para darle 3 puntos al Cuenca, el otro para darle 3 puntos al conjunto de Aucas, que también va levantando cabeza y actualmente es el segundo en la tabla de ubicaciones.
0: Vamos con la alineación de Leones, señor Contreras, ¿le parece?
2: Correcto, vamos entonces con la alineación del equipo de Leones, que además tiene a su entrenador Matías Córdoba. Ya lo dejó hace rato Edison Méndez, correcto, estaba en el banquillo de Leones. En la portería para el conjunto de Leones se encuentra Leonel Nazareno, con 35 años y número 45.
0: 35 años de Leonel.
2: Leonel Nazareno, perdón, 31 años. 31 años.
0: Ya, 31,
2: 35. Ya llevo 2 horas de partido.
0: No, tranquilo, señor, pero es que sí me sorprendí porque a Leonel yo lo recuerdo en sus inicios en liga.
2: Ya no distingo qué estoy narrando.
0: En camiseta 45 en la portería, Leonel Nazareno, con la número 45 en la puerta del conjunto norteño, Leonel Nazareno.
2: Línea de 4 por derecha, Ronaldo Arroyo, con el número 4.
0: Línea de 4 en el fondo, marcando en la derecha, camiseta 4 para Ronaldo Arroyo. Ronaldo Arroyo, camiseta número 4, lateral por derecha.
2: Pareja de centrales por derecha, Nicolás Montserrat, argentino, 23, con número 23.
0: Camiseta 23 para Nicolás Montserrat en la saga central del conjunto de Leones del Norte. Camiseta 23, Nicolás Montserrat.
2: Jordan Morán será el central por izquierda, con el número 2.
0: Camiseta número 2 para Jordan Morán. También lo acompañará en la saga al conjunto de los Leones. Camiseta número 2 para Jordan Morán.
2: Por la izquierda de la Cruz, Mikey se llama, con el número 16.
0: Mikey de la Cruz, camiseta número 16 para el lateral por la zurda, marcando en el costado izquierdo, Mikey de la Cruz, camiseta 16.
2: Zona de volantes para Tobias Copo con el número 5.
0: En la mitad de la cancha, en la función de corte y contención, camiseta número 5 para Tobias Copo. Tobias Copo, camiseta número 5.
2: Le acompaña Emiliano Grifa. Emiliano Grifa con el número 6.
0: Interesante lo del argentino hasta ahora en la temporada. Camiseta número 6 con buen remate desde afuera. Sobre todo Emiliano Grifa para la proyección desde la mitad del terreno de juego hacia el ataque.
2: En la zona de atacantes, por derecha, Martín Caramuto, el argentino con el número 11 a la espalda.
0: En el ataque, costado derecho, camiseta número 11 para Martín Caramuto, gestando fútbol por la diestra, Martín Caramuto.
2: Por la izquierda, Luque, de nombre Mauro, con el número 7.
0: Mauro Luque, extremo por la zurda, gestando fútbol en el costado izquierdo. Mauro Luque con la camiseta número 7.
2: Darío Pazmiño también se encuentra en la zona ofensiva con el número 70.
0: Camiseta 70 para Darío Pazmiño en la zona del enganche, la número 70 de Darío Pazmiño.
2: Que viene de Irán. ¿Cómo tiene que estar el fútbol ecuatoriano para que él haya decidido después del Nacional irse a Irán? Entonces, Darío Pazmiño. Y en punta, el capitán, el señor Anangonó, con el número 40. Este tiene 37 años.
0: Y ha marcado goles, de ya, hecho es el goleador siete goles del campeonato. Camiseta número 40 en punta para Juan Luis Anangonó. Y de corrido les contamos en un servidor de Leones Fútbol Club para hoy enfrentar a Deportivo Cuenca en el Estadio Olímpico de Ibarra. En la portería con la número 45, Leonel Nazareno, línea de 4 en el fondo, marcando en la derecha Ronaldo Arroyo. Los centrales serán Jordan Morán, acompañado de Nicolás Montserrat. En la izquierda cierra Mikey de la Cruz. En la mitad de la cancha, para la función de corte y contención, aparecen Tobias Copo junto a Emiliano Grifa. Arriba en la zona de ataque, con la camiseta número 11 por la derecha, que estando fútbol, Martín Caramuto. Por la izquierda aparece el elemento número 7, Mauro Luque, en la zona del enganche, Darío Pazmiño con la número 70, y en punta para los goles, la 40 de Juan Luis Anangonó. Señor David Contreras, ¿qué tendrá Matías Córdoba en la banca de suplentes?
2: En la banca de suplentes, el conjunto de Leones del Norte, que maneja a los siguientes futbolistas: está Arroyo, Folleco, Vargas, Caicedo, Porto Carrero, también Aguas, Borja, Cabeza, Vélez, Pepinos, Caicedo y Solano. Son los futbolistas entonces que tiene el equipo de Leones. Por ejemplo, el caso de Cristian Solano, que venía de Barcelona después de dos temporadas y que se encuentra en una situación de préstamo ahora mismo en el equipo de Leones. Nosotros damos paso también acá al saludo al señor Sergio Sarmiento, que estará con nosotros en esta transmisión entre Deportivo Cuenca y Leones.
3: Gracias, David. Saludos cordiales para ustedes, amigos y amigas. 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
2: Correcto, y este no es el único partido que vamos a tener en Liga Pro, en Radio Sensación. Desde las 19 horas también estaremos con el Barcelona frente a Guayaquil City, 19:30, y a la par de los horario del Deportivo Cuenca Leones se estará jugando el Católica frente a Liga de Quito. Dos equipos de la capital, dos equipos de Quito que vienen en posiciones incómodas, complicadas. El caso de Liga de Quito y de Católica, que tenían que luchar por el campeonato, que tenían que estar en la parte alta peleando con Independiente del Valle, que es el gran líder, superó sin ningún problema 4-1 este fin de semana al conjunto de Muchurruna, y ya veremos cómo le va en esta jornada que tenemos entre semana. Pero Católica, que viene de perder contra Leones, ojo, Leones le ganó en condición de local, repite localía el conjunto de Leones a la Católica, no es poca cosa con lo que le cuesta al Cuenca ganarle a Católica y no pudo ganarle a Leones. Hoy se enfrenta a este equipo. Fue Emiliano Grifa el goleador del anterior partido frente a Católica, 1-0 se quedó este encuentro. Al minuto 27 llegaba el gol de Emiliano Grifa, que le daba los 3 puntos al cuadro de Leones. La Católica, que se queda con 26 unidades, un punto menos que el Deportivo Cuenca, pero un gran gol diferencia. Y el caso de Leones, que tiene 23 unidades, con una victoria hoy se queda a un punto nada más del Deportivo Cuenca. El conjunto de Liga de Quito, que también estará disputando su partido después del empate que no pudo pasar frente al conjunto de Libertad. Liga de Quito se queda con 28 puntos. Se queda con 28 puntos y más 5 de gol diferencia, un punto arriba del Deportivo Cuenca. Todo en la tabla está muy cerca. No, los puestos hoy en día no creo que digan gran cosa. Todo esto puede cambiar en cuestión de 2-3 semanas con las rachas que algunos equipos encuentran. Lo he encontrado casi todos a estas alturas. El propio Leones ha encontrado una racha. Quizás hoy lo puede extender con Deportivo Cuenca. Deportivo Cuenca, que con 2 derrotas consecutivas y sin poder llevar, sin poder trasladar puntos y más que nada sensaciones de buen juego, eso no ha podido trasladar Deportivo Cuenca, y hoy con una situación que sorprende. El señor Carpio y el señor Castillo hablaban sobre, bueno, el ambiente no es muy bueno con los métodos de Célico, con algunos futbolistas, y si eso se va confirmando, nunca termina bien. Hoy Deportivo Cuenca, que presenta muchos cambios, el Pollo López, por ejemplo, no ha viajado. En Deportivo Cuenca hoy en el banquillo está Mateo Macari, el caso de Postel se ha quedado trabado, no ha podido realizarse la salida, sobre todo desde el caso con el club de procedencia de Postel, que es Platense, con quien se ha trabado la situación. A ver, si van a sacar a Postel, si tienen la intención de traer otro futbolista, imagino yo que más o menos tenían que tener clara la situación con Platense, hablarlo, para que esto precisamente no ocurra, para que tanto tiempo de la Copa del Mundo, para que todo ese tiempo que tenían para trabajar no ocurra a estas alturas, cuando se está reanudando el campeonato. Ha pasado con Deportivo Cuenca y esto es una incomodidad, tal y como se está presentando entonces para este partido. La fecha número 19, que vamos a comentar los árbitros, la terna central para este encuentro, que tiene al señor Juan Carlos Andrade Arriaga como árbitro central, Jorge Carlos Ponce Cabrera, primer árbitro, el señor Jesús Burgos como segundo árbitro, y en el VAR estará Susana Natalie Corella. Los responsables entonces del arbitraje central y por supuesto también del VAR para este partido, que lo tendremos en aproximadamente 8 minutos. Con lo cual estaremos llevando la fecha número 19 del campeonato. No queda mucho para terminar las 30 fechas de lo que está siendo este campeonato nacional, que lo deja Independiente con una clarísima, con un clarísimo favoritismo para llegar a incluso casi ganando el campeonato en las 30 primeras, con una sensación parecida de lo que fue el año pasado, la edición pasada, cuando se coronaron y no tuvieron nunca convenientes, cuando no tuvieron casi nunca una oposición. Eso tendremos el día de hoy. Católica y Liga de Quito también se van preparando. Las cosas en Liga también están complejas, ¿no? El fin de semana tuvieron un altercado el señor Thiago Núñez con uno de los hinchas. Al hincha tuvieron que, bueno, sacarlo del estadio. Una situación compleja también. Pasa esto todo el tiempo en el campeonato nacional, estas situaciones, y veía que se sorprendían mucho. Bueno, si no hay un protocolo, si no hay algo que hacer con malos hinchas, porque ya meterse hasta ese punto tan personal, creo que debería ser sancionado, castigado. Lo cierto es que nosotros ya tenemos que ir agarrando también la señal. Vamos a tener entonces este encuentro, Deportivo Cuenca frente al equipo de Leones. Leones nuevamente como local, el equipo de Deportivo Cuenca con la urgencia de volver a ganar, porque no se pueden quedar sin puntos. Serían 3 partidos consecutivos sin sumar. Eso no puede pasar en el Deportivo Cuenca, y ya veremos cómo se van acomodando entonces los futbolistas. El posicionamiento será una de las primeras impresiones. Está el señor Melvin Díaz, está la Tuquita, está Mancinelli, jugadores que suelen alternar por derecha. Bueno, vamos a ver. La Tuquita me imagino que estará por izquierda. Me llama la atención la posición que tendrá hoy Melvin Díaz y Lucas Mancinelli, tomando en cuenta que son 2 futbolistas que más o menos se mueven por la misma zona. Ya tenemos las imágenes del Estadio Olímpico de Ibarra. Tenemos, bueno, la gente que va acudiendo al fútbol, los que apoyan a Leones. También habrá gente del Deportivo Cuenca. Los vemos con algunas camisetas, pero bueno, bajo el público en la ciudad de Ibarra. Comprensible. Día miércoles, 16:54 minutos. Y los jugadores se preparan para ingresar a la cancha. El capitán, el señor Lucas Mancinelli, que se prepara para ingresar. Capitán de Deportivo Cuenca. Las cosas, dijo Mancinelli, no salieron como querían, se han complicado la situación, sobre todo después de esas 2 derrotas. Se vienen entonces a la cancha en Ibarra, se viene el fútbol Deportivo Cuenca frente al equipo de Leones.
0: Sí, señor, bueno, ahí está la terna arbitral que la lidera Juan Carlos Andrade, asistente 1 Jorge Ponce, Wimper Burgos, el asistente número 2. Jorge, le dijo usted, ¿no? ¿Es Wimper Jorge?
2: A ver,
0: porque claro... O Jorge Wimper. No, Wimper Jorge.
2: El segundo árbitro, Wimper, sí. Jesús.
0: Wimper Jesús.
2: Sí.
0: Ah, ya, yo lo escuché, Jorge. Perdón, pero bueno, Wimper Burgos y Susana Corella, que estará en el VAR. Ahí vemos a los elementos ya de los 2 equipos que saltan a la cancha. Leones, que salta con su tradicional rojo y negro y algunos toques en color blanco. Y el Cuenca, que hoy tendrá que jugar con su uniforme, alterno, perdón, como manda el protocolo, amarillo y blanco. Este que es el que menos le gusta a la gente en esta temporada 2026, la camiseta amarilla.
2: A mí me gusta.
0: A mí también me parece llamativa, la verdad.
2: Los detalles con negro creo que son bonitos.
0: No es negro.
2: No, no, las líneas.
0: Ah, las líneas.
2: Bueno. ¿No son negras?
0: Sí, es así.
2: Ay.
0: Es así. Pero no sé, me dio raro ese detalle que le llama la atención al señor Contreras. Pero bueno, está bien. Ahí están los árbitros en el centro de la cancha, esperando a que los jugadores se pongan a punto. Bueno, ya están todos a punto. En realidad, en este momento suenan las notas del himno de la Liga Pro. Y luego, pues, se estará dando arranque ya al inicio del partido. Primero con la foto protocolaria, primero con el sorteo protocolario. Y bueno, después sí el arranque del partido como tal. Pero hoy el Cuenca sí tiene la tarea, como bien decía David, de sumar de a 3. Tiene la obligación de sumar de a 3 para que no lo bajen de ese primer hexagonal en el que estuvo bien instalado durante todo el campeonato, hasta que llegó la para. Llegó la paralización y ahí el Cuenca, bueno, ha decrecido en su nivel. Le han caído 2 derrotas al hilo en el arranque, en el reinicio de la competencia. Y hoy tiene la obligación de salir de ese momento para, insisto, no abandonar la zona de los 6 primeros en esta fecha y poder prolongar su estancia. Y quién sabe, llevarla hasta el final de la fase final para disputar por un cupo a Copa Sudamericana, Copa Libertadores o por algo más, inclusive entre esos primeros 6. Pero bueno, eso dependerá mucho de cómo logre el Cuenca manejar lo que resta del año. Y ciertamente lo de hoy es llamativo en el 11 de inicio del Cuenca. Volver a contar con Santiago Postel, por ejemplo, entre los convocados después de que lo quisiste sacar, raro. Que hoy Mateo Macari no esté en el 11 titular, raro.
2: Dejar al Pollo López en
0: que
2: Cuenca.
0: Que Pollo López no haya ni viajado, raro. Bueno, hay muchas cosas que son extrañas, sinceramente, para un partido como este. Y en tan poco tiempo, ¿no? O sea, yo eso es lo que marco sobre todo. El domingo todo bien, todos ahí. Hoy estamos miércoles y ya algunos se quedaron, otros a la banca. Es llamativo. Pero bueno, veamos si le sirve a Jorge Célico, ¿no? Si esto le da una respuesta futbolística a Jorge Célico y tal vez hoy el Cuenca juega el partido del año y se trae los 3 puntos.
2: Que se antoja complicado. Bueno, vamos a ver también el dibujo que realiza el equipo de Jorge Célico hoy, cambiando muchas piezas. Y creo que lo más llamativo es el tema de...
0: Tranquilo, señor, tranquilo. No se preocupe. Muy bien. Ahí está la terna arbitral que viste. ¿Está bien? ¿Todo bien? Tranquilo. Bueno, ahí está la terna arbitral que
2: el
0: viste.
2: El tema de Macari. Gracias, señor Castillo. Ya. El tema de Macari me parece lo más interesante. Ha sido un jugador inamovible de los titularísimos de este equipo. Y hoy que no esté, es tremendamente llamativo. El señor Anangonó, 37 años. Oiga, pero qué forma, qué plena forma para el delantero. Tiene 7 goles, comparte tabla de goleo, liderándolo. El goleador en Deportivo Cuenca también está, la Tuquita Ordóñez, con 5. Y como lo decía usted, es raro el año en este campeonato porque no hay muchos goleadores a estas alturas. La cifra tiene que ser superior. Tienen que manejarse números superiores para lo que suelen ser los goleadores de este torneo.
0: Sí, señor. Bueno, ahí tenemos imágenes de Tobias Coppo. Coppo que estaba haciendo algún calentamiento previo, así lo propio la gente del Deportivo Cuenca. Bueno, estamos a la espera ya nada más a las órdenes de Juan Carlos Andrade, que dictamine el arranque de este partido, en donde el Cuenca visita una cancha en donde no le ha ido del todo bien, sinceramente, a lo largo de la historia. Y en el último tiempo no lo visitó mucho porque no ha habido equipos en Ibarra, el último en Babura hace un par de temporadas, en el 2024. Que, bueno, ya cuenta que creo que se sacó una victoria, si no estoy mal, ante Imbabura, allá en Ibarra. Si mal no recuerdo, en el último partido.
2: Sí, fue en el último encuentro, sí. Y se sacó una victoria.
0: Sí, sí, sí. Bueno, veamos si hoy el Cuenca puede repetir. Entonces, última visita a este estadio fue con victoria, fue con triunfo. Veamos si hoy también suma de a tres. Ahí está Juan Carlos Andrade, todo listo para dar arranque, dar inicio a este partido, a estos primeros 45 minutos entre el conjunto de Leones del Norte y Deportivo Cuenca. Ahí está Juan Carlos Andrade colocando el cronómetro en cero, poniendo todo a punto. Pitó Andrade y puso en marcha en la cancha del Estadio Olímpico de Ibarra. La pelota la movió el equipo local y se viene el disparo largo desde el fondo a partir de Nazareno. Intentaba ganarlo de cabeza en la mitad de la cancha el conjunto de Leones. Le queda la Tuquito Ordóñez abierto por la zurda. Intenta el dominio Jorge Ordóñez. Le iban quitando la pelota con falta, dijo el juez. Era tiro libre para el equipo morlaco en el arranque del partido, cuando estamos arribando apenas al segundo 19.
2: Y el fútbol también empieza en el Olímpico Atahualpa, donde la Universidad Católica y Liga de Quito juegan a la par, en el mismo horario. Entonces, Liga y la Universidad Católica.
0: El balón que le corresponde a el Deportivo Cuenca se vendrá en la salida. Y el cierre que se le aproxima. ¿Quién es? Dice Omega, la verdad, les voy a decir una cosa, la verdad, está terrible la transmisión, o sea, el sol no está bien calibrado con las cámaras y no se ve absolutamente nada, o sea, se ve todo a contraste y sinceramente me hace muy difícil hoy identificar a los jugadores, así que sabrán perdonar cualquier error, pero al menos a mí me cuesta, no sé, David, si coincides conmigo, pero creo que está muy mal colocada esa cámara o muy mal calibrada.
2: Creo que es más una cuestión de que esté muy calibrada. No suele brillar tanto así un campo, pero bueno, la transmisión del Liga Pro.
0: De acuerdo, o sea, los jugadores de Cuenca casi se pierden en el verde del pasto. Ahí había una falta en contra de un elemento de rojo. Me parece que lo bajaba en la mitad de la cancha a Edison Vega. No, era Jeremy Chacón el que caía. Ahora sí, Edison Vega para retomar el juego, descargándose atrás para Patricio Bolsa en bolsa y la apertura por derecha con Ariel Ignacio Mosquera. Mosquera que vuelve hacia el centro de la cancha. La toma Vega. Vega que intenta bajarla. Vega que tiene que retroceder. El esférico le va a quedar en los pies a Jeremy Chacón. Más bien este era Patricio Bolsa en bolsa, más atrás para Facundo Ferrero. Ferrero que sale inmediatamente con Jack Nardelli. Nardelli el debutante, el estrenado en Deportivo Cuenca, abriendo por la zurda para Yelsi Enrique. Enrique que trepa hacia el segundo cuarto de cancha. Sigue avanzando Enrique, dominando la pelota con el pie zurdo. Bien en la conducción. Sigue Enrique, nadie lo frena. Abre por la zurda para la Tuquita. La tiene Jorge Ordóñez. Ordóñez intentaba el enganche. Le venían a cerrar el espacio. Gana el lateral. Jorge la Tuquita Ordóñez. Se le saque de manos que ya ejecuta Jeremy Chacón, que se apresuraba. El balón le va a quedar y a corresponder a Deportivo Cuenca en el segundo cuarto de cancha. Ahí lo tenemos a Matías Córdoba. Descarga la pelota hacia atrás. Jan Nardelli. Nardelli tocando ahora para Patricio Bolsen. Bolsen en la salida por el costado derecho. Vuelve con Jan Nardelli de inmediato y con el borde interno derecho. Con el puntapié izquierdo logra dominar. Nardelli devuelve con la pelota hacia Patricio Bolsen. Bolsen que busca salida inmediatamente hacia campo rival. Cruza ya la frontera de la media cancha. Pone el pase adelantado. Mancinelli que la logra adelantar para que trepe por ese costado. Edison Vega no puede llegar con mucha comodidad. Le termina despejando la pelota por acá uno de los elementos de Leones. Balón que se pierde hacia el costado. Será saque de manos lateral que le corresponde al equipo rojo. Ya se ejecutó. Ahí la buscaba Matías Klimovic. La perdió Klimovic en el control. Recuperación de Leones que viene a la salida. 2 minutos y medio. 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
0: El balón que sigue en movimiento, la va jugando Deportivo Cuenca a través de Jeremy Chacón. Chacón que la tiene por la zurda, vuelve hacia adentro para Edison Vega. Vega que resbalaba, había falta, dijo el juez, de parte de Grifa. Será tiro libre, lanzamiento para Deportivo Cuenca desde el propio campo. David.
2: Primeras impresiones entonces, el fútbol que también lo intenta llevar el conjunto de Leones del Norte. Viene de una victoria, gol de Grifa, uno de los jugadores que tiene encendido el centro del campo, que se han complementado bien en esto, este arranque de un equipo que está debutando además en la Serie A.
0: Nardelli que iba tocando hacia el costado derecho para Patricio Bolsa en apertura para Ariel Mosquera. Mosquera que la va perdiendo en la mitad de la cancha. Recuperación de Mosquera. Acá la tiene Ariel. Ariel Mosquera se va plantando firme para descargar hacia el medio con Edison Vega. Robaba a la gente de Leones. El juez había marcado antes que la pelota había abandonado el terreno de juego y que será saque de manos correspondiente para Leones Fútbol Club. En estos 3 minutos con 40 ya lo va ejecutando por ahí Mikey de la Cruz. El balón que se eleva de cabeza intentaba ganarla, aunque no lo consiga con mucha comodidad el elemento número 28 Patricio Bolsa. Luego en la mitad de la cancha algo pasó con el número 19, Melvin Díaz. Me parece que cometió una falta, al menos es lo que indica el juez, y será tiro libre para Leones.
2: Una de las primeras impresiones, Leones adelantando por supuesto su línea, los jugadores a tomar esa velocidad, a encontrar los carriles centrales, la Tuquita y por supuesto Klimovic, jugador Matías Klimovic, que tiene hoy otra vez en punta Deportivo Cuenca.
0: Viene Grifa, intentaba la distribución hacia adelante para buscar a Juan Luis Anango, no despeja la saga, el balón que le va a quedar fácil a Leonel Nazareno, Nazareno que va a reventarla para Leones del Norte. En la salida lo tiene en corto a Nicolás Montserrat. Montserrat que domina la pelota, la abre inmediatamente para Jordan Morán, en la izquierda. Lo va bajando con el borde interno derecho. Avanza Morán. Morán que se va cerrando por el carril interior. Avanza Morán. Morán que ya pisa la frontera de la mitad de la cancha. Intenta poner el pase hacia la vertical para buscarlo Darío Pazmiño. Corta juego Deportivo Cuenca y abre por la derecha para buscar allá la Tuquita Ordóñez. Devolución hacia atrás con Ignacio Mosquera. Ariel la va dejando con el portero Facundo Ferrero. Ferrero que se viene en la salida por el costado zurdo. La pelota en posesión ahora del número 3, Jean Nardelli. Avanza Nardelli. Nardelli que la va llevando hasta el segundo cuarto de cancha. Pisa la esférica, detiene la carrera. Pone el cambio de frente hacia la derecha buscando a Ariel Mosquera. Mosquera que la domina con el borde interno derecho. Sigue Mosquera, Mosquera. La asociación es mala de Mosquera. La termina regalando, aunque por ahí la va a disputar, la va a picar. A ver si llega o no llega. No llegó finalmente Melvin Díaz. Recuperación de pelota a partir de Leonel Nazareno para Leones del Norte. Lanza el pelotazo largo. Nazareno hacia campo rival. Cabeceaba Ignacio Mosquera. La mandaba al costado. Será lateral a favor del conjunto de Leones. 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
1: Monserrat y el pelotazo largo, fácil para Facundo Ferrero, que la atrapa dentro del área grande, lanza el pelotazo largo de derecha hacia campo rival. Atención, la pelota que se va abriendo por la derecha, intenta dominarla por ahí Mancinelli, había una falta, sí señor, falta en contra de Lucas, será tiro libre que le corresponde al equipo morlaco en 6 minutos de este primer tiempo, David.
2: Leones del Norte en los últimos 5 partidos ha ganado 3 encuentros, ha empatado 1 frente a Macará y ha perdido solo contra Técnico Universitario, y eso por el mes de mayo. Un Leones que eso le ha permitido ahora encontrarse en la zona intermedia con una victoria. Se acerca demasiado a Deportivo Cuenca, poniéndose solo a 1 punto.
1: Acá está Facundo Ferrero, sale en corto, la domina Patricio Bolsen, pisa la pelota con la derecha, Bolsen vuelve ahora para Facundo Ferrero. Ferrero que la domina con el borde interno zurdo con la derecha, lanza el pelotazo largo hacia campo rival, mucha pelota, aunque miren, logró dominar con el pecho Jeremy Chacón. El autopaso de Chacón, intenta Chacón irse al ataque, parecía que se le escapaba el balón, el juez dice que no, sigue Chacón, gana la raya de fondo, finalmente sí, dice que sí, que salió la pelota de la cancha y que será saque de manos para Leones en la salida.
2: Eso señala el árbitro central. Entonces saque lateral para el conjunto de Leones, un Chacón que retenía bien la pelota, bajaba bien el balón, le llegaba la marca del jugador de Leones y terminaba entonces por salir la pelota. Creo que sí, sí salió la pelota en la transmisión. Y tenemos entonces el lateral para el equipo de Ibarra.
1: Muy bien. Bueno, dice que es al revés el juez ahora, que es lateral para el Cuenca. Bueno, se va a cobrar el lateral para el Cuenca, entonces va a sacarla el elemento número 53, Yelsi Enrique. La pone en movimiento Yelsi Enrique. Allá la va a disputar. Atención, la gana la Tuquito Ordóñez. La barrida es fenomenal en última instancia del último, del elemento número 4, Ronaldo Arroyo, para mandarla al costado. Saque lateral o córner. No, lateral. Será para Deportivo Cuenca. Vendrá Yelsi Enrique. Enrique para ejecutarlo desde el último cuarto, 7 minutos y medio. Lanza la pelota Enrique dentro del área. Despeja la saga fácil. De cabeza intenta Edison Vega volverla a clavar en zona de peligro. Atención por acá. Llegaba la Tuquita. Bueno, era incómodo y me parece que estaba también adelantado. Será salida nomás para el conjunto de Leones. 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
1: El balón le corresponde al Cuenca en la salida. Patricio Bolsen extendiendo por la derecha. Ataca el equipo morlaco. Atención, la tiene Mancinelli. Mancinelli que vuelve por dentro para Benvin Díaz. Díaz, Díaz que se escapa. Quiere meterse en el área. Estaba muy bien frenando ahí en la marca Jordan Morán. El esférico se escapará por el costado, parece ser, aunque por ahora no. Ahora sí, se escapó, será salida para el conjunto de Leones. Gol de liga en el Olímpico Atahualpa, 0-1, están ganando los salvos a la Católica.
2: Vuelve a la senda del triunfo entonces el conjunto de liga. Este es un partido que suele tener de promedio cerca de los 3 goles, cerca de los 3 goles suele tener el promedio estos dos conjuntos, el año pasado teniendo batallas incluso de 4, 5 o 6 goles entre Liga de Quito y Universidad Católica.
1: Balón en salida para Leones, la va llevando por el costado derecho Martín Caran. Sí, le anularon el gol. Caranuto que juega por dentro. Acá la tiene Tobias Copo, más bien jugó para Darwin Pazmiño. Pazmiño retrocede con Nicolás Monserrat. Monserrat y la apertura por derecha. Pelota que le queda a Arroyo. Arroyo intentaba jugar por dentro. Le quedaba la Tuquita, el pase de taco. Bien ahí Yelsi Enrique para dominarle y jugar con Jan Nardelli. Devolución para Enrique. Enrique que va en la salida por la zurda. Trepa ya hasta el segundo cuarto de cancha. Lanza el balón de pie izquierdo. Le va a quedar a la Tuquita. La Tuquita que llega al contacto con la pelota, pero me parece que cometió falta. El juez dijo que sí. Así lo marcó Juan Carlos Andrade. Será tiro libre para Leones en 9:40, David.
2: Primeras impresiones también de jugadores que están debutando en el Deportivo Cuenca. El caso de Nardelli, pocas impresiones en 10 minutos. Leones no ha tenido aproximaciones. Nardelli como último hombre sacando, reventando la pelota. Y oiga, esto debe ser un sufrimiento. Pagar por este tipo de producción en Liga Pro, terrible, terrible. Es complicado sacarse la cabeza porque es que es terrible la producción que hoy están enseñando con las imágenes.
1: Sí, hoy está muy mal. Hoy está muy mal. La verdad no se ve bien los uniformes, ni los números, ni siquiera los jugadores, porque está a contraluz y...
2: La cancha tiene un color amarillo.
1: Sí, de parte. Y bueno, ahí está Jorge Célico dando indicaciones. La pelota en movimiento la tiene Nicolás Monserrat tocando para Jordan Morán. Morán que la lleva a zona de ataque, o el que se metió entre los centrales es Copo. Me parece que era Tobias Copo, metió entre los centrales. Ahora sí se viene Morán. Morán y el cambio de frente hacia la derecha. Pelota que corta juego Deportivo Cuenca. Le va a quedar nuevamente por el costado zurdo. Venía Mauro Luque. Luque que intenta el cambio de frente. Le queda a Caranuto. Levanta el centro. Caranuto despeja la saga. Lo hace nuevamente Ignacio Mosquera. Y le va a quedar el rebote a Mikey de la Cruz. Retrocede toda la pelota para Jordan Morán. Morán que va en la salida tocando por el medio de la cancha para Emiliano Grifa. Grifa escapa de la marca, escapa de la presión en 11 minutos. Ataca el equipo de Leones. Cerraba bien el espacio Patricio Bolsen. El rebote queda vivo. Atención, le queda Caranuto. Caranuto, oh, se perfilaba el zurdazo de Caranuto. Impactaba, a mi forma de ver, un hombre del Cuenca. Y dice Juan Carlos Andrade que sí, será córner. Tiro de esquina para Leones.
2: Tiro de esquina. Se viene el primer tiro de esquina del partido para el equipo de Leones. El remate del jugador de Leones terminaba golpeando en Bolsen, que desviaba la pelota, y se viene entonces a la carga el conjunto de Leones.
1: Martín Caramuto para ejecutar el tiro de esquina desde la punta izquierda. Se la aproxima también Emiliano Grifa. Veremos si hacen jugada de laboratorio o buscan el centro dentro del área para que alguno lo capitalice de cabeza, como el propio Tobias Copo, que ya espera en el corazón del área. 11:40. Se va a venir el tiro de esquina para Leones. Atención, en búsqueda de la primera del partido. Viene el centro. ¡El cabezazo! De parte de Jordan Morán. Atento estuvo Facundo Ferrero para quedarse con ese balón.
2: Buen cabezazo, internada en el área. Un centro que era muy abierto. Y le gana Jordan Morán el cabezazo. Y empieza a aparecer entonces del show de Facundo Ferrero. Que es buena señal. Sí, correcto, era Mauro Luque que le ganaba el duelo y metió un cabezazo que era centrado al portero del Cuenca.
1: Sí, señor. Bueno, 12 minutos ya de partido. Detenidas las acciones. Habrá saque de manos a favor del conjunto de Leones. Buen momento para escuchar a Sergio Sarmiento con recomendaciones.
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1: El balón es de Leones. Se viene al ataque. Atención, la pelota abierta por la derecha para que trepe por ahí Caramuto. El rebote le puede quedar a Arroyo. Caía Arroyo cerca del área, reclamaba falta. El juez dice que no. Luego hubo falta en la salida en contra de el elemento número 53 y el Cirrique. Y será tiro libre para el Deportivo Cuenca.
2: Primero la acción de Caramuto en el equipo de Leones. Caía en el área, pero para mí limpia la jugada, limpio el quite del por parte del Deportivo Cuenca. Y luego sí había falta contra el futbolista de Deportivo Cuenca, que intentaba sacar la pelota. Efectivamente, el árbitro central con la falta entonces para Deportivo Cuenca. Y ahí tenemos la repetición.
1: No, sí, claro, la falta era en contra de la Tuquita al final, ¿no?
2: Sí, en contra de la Tuquita. Y ahora Deportivo Cuenca entonces desde su propio campo.
1: Va la salida de Facundo Ferrero. Ferrero mete el pelotazo largo de derecha hacia campo rival. A ver quién la gana de cabeza. Lo estaba bajando finalmente Nicolás Monserrat. Era Morán. El balón abierto ahora para Emiliano Grifa. Grifa que va trepando hacia campo rival. Sigue Grifa. La deja en posesión de Darío Pazmiño. Intenta girar Pazmiño. Había falta en contra del número 70. Será tiro libre que le corresponde a los Leones Fútbol Club en 13 minutos con 40.
2: En 13 minutos con 40. Y la posesión se va quedando ligeramente del lado del Deportivo Cuenca. 53% frente a ese 47. Sin grandes representaciones, la única llegada que hemos tenido al arco ha sido por parte de Luque, el futbolista de Leones, en ese cabezazo potente contra Facundo Ferrero.
1: En 14 minutos, ahora tiro libre. Emiliano Grifa detrás de la pelota. Viene Grifa, la toca en corto. Grifa lo hacía con Morán. Devolución para Grifa. Grifa tiene el balón en los pies y lanza el derechazo largo hacia campo rival. Atención en el área, intentaba pelearla Juan Luis Arango. No, queda el rebote para el disparo desde afuera que ensayaba Darío Pazmiño, pero estuvo atento Facundo Ferrero para atrapar el balón en 14 minutos y medio. Esto sigue 0-0 en el Olímpico de Ibarra. Lanza el balón largo Facundo Ferrero hacia campo rival. Lo está buscando ahí en el ataque a Matías Klimovic. Mucha pelota fácil para Leonel Nazareno, el elemento formado en Liga Deportiva Universitaria Italia de Quito. 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

0: Para la sintonía de sensación en la Liga Pro, señor Contreras.
1: Disparo, como decimos, al muñeco. Y veíamos hace un momento ese recurso que tiene Facundo Ferrero, el pase largo, el pelotazo, que intenta luego buscar a los jugadores de creación, a los jugadores habilidosos adelante. Las primeras impresiones también, las indicaciones del profe Célico a los sus dirigidos, a los jugadores de Deportivo Cuenca, que ha sido un partido, ojo con los errores también de Leones en esta salida.
0: El balón que le corresponde a Deportivo Cuenca avanza, pasión, ahora Leones sale por el costado derecho y se interna hacia el carril interno. Caramuto descarga por zurda para que la tome Grifa. Buena apertura para Mauro Luque. Viene Luque, se mete en el área. Luque avanza. Luque, el disparo de derecha. Patricio Bolsa interceptando correctamente. Le queda Mancinelli. Engancha Mancinelli. Domina Mancinelli. La apertura es por derecha para Matías Klimovic. Klimovic que quiere irse al ataque en velocidad. Avanza Klimovic. Bien, Klimovic pasó. Sigue Klimovic. Levanta el centro. Oh, la pelota que impactaba un elemento de Leones y el balón se va al córner. Tiro de esquina, Morlaco.
1: Toda de Klimovic, lo intentaba Matías Klimovic, me daba la sensación que arrancaba en fuera de juego, no lo señaló el árbitro asistente y se gana entonces un tiro de esquina, el segundo del partido, el primero para el Deportivo Cuenca.
0: Al cobro Lucas Mancinelli desde la derecha, veamos si en el balón parado encuentra el equipo rojo la respuesta para abrir el cerrojo de Leones. Viene Mancinelli, eleva con el pie derecho, viene el centro, el corazón del área, Klimovic, gol, gol.

0: de Deportivo Cuenca, Matías. Matías, Matías, Matías, Matías Klimovic al minuto 17 para marcar de cabeza el primer gol del partido. Se cobraba un tiro de esquina para Deportivo Cuenca desde la derecha. Lo fue a levantar Lucas Mancinelli. Y ante la impavidad de los centrales, Monserrat y Morán, se elevó facilito Matías Klimovic y para de cabeza a mandarla al fondo de las redes. Aprovecha el error el Cuenca. Klimovic vuelve a marcar con los morlacos. ¡Gol! 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
1: Como Pedro por su casa, Matías Klimovic era su área al final y Matías Klimovic se levantó, se elevó al cielo de Ibarra y terminaba metiendo ese gol. ¡Qué gol de Matías Klimovic! Y tengo que pasar rápido a lo que acaba de ocurrir acá porque era una falta durísima, durísima contra el jugador del Deportivo Cuenca, contra la Tuquita, y se llevaba la amonestación correcta, incluso le digo con tintes Tobias de tarjeta Copo. Roja. Tobias Copo se lleva la tarjeta amarilla, me imagino que solo porque está en 19 minutos no se va la tarjeta roja, pero la Tuquita todavía no se levanta, sigue con la asistencia médica. Ahora se Ibar, retuerce de dolor, ¿no? Perdón,
2: Aibar, digo, podría llamar en cualquier momento a Susana Corella y decirle al árbitro que hay una posible roja.
1: Sí, fue una entrada durísima al tobillo del futbolista del Deportivo Cuenca. Los médicos siguen atendiéndole a ver si ya se va recuperando entonces del jugador. Qué entrada tan dura cuando el Deportivo Cuenca intentaba sacar la pelota y se podía armar un contragolpe interesante, porque Klimovic por derecha estaba solo. El conjunto de Leones va dejando muchos espacios, una defensa que Klimovic ha podido superar con facilidad ya en una ocasión, y esta vez que llegaba a través del balón parado el gol del Deportivo Cuenca.
0: Muy bien, ahora salida para el equipo morlaco, moverá el conjunto de Deportivo Cuenca y el Cierrique, que lo va a hacer desde la mitad de la cancha. Arribamos ya 20 minutos, pelotazo largo y cambio de frente por la derecha, pelota que cortaba en el trayecto Mikey de la Cruz. El rebote es para Mauro Luque. Luque que tiene que volver hacia el fondo. Cuidado, se equivoca por ahí Morán. Atención, Morán. Por poco se equivocaba. La entrega con Leonel Nazareno. Nazareno apresurado. Tiene que reventar de derecha el balón hacia campo rival. Intenta de cabeza ganarla en el costado derecho Ignacio Mosquera. Finalmente el balón se va abriendo por la derecha, pero en ataque del conjunto de Leones. Y ahí la tenía Arroyo. Atrás para Morán. Ahí estaba apareciendo más bien Nicolás Monserrat. Monserrat aperturando por la izquierda para Mikey de la Cruz. De la Cruz que se va al ataque. Atención, arranca por ahí. Era Emiliano Grifa. En realidad, pelotazo largo. Ahora sí para Mikey de la Cruz. La tiene el conjunto de Leones. Atacando con Mauro Luque. Luque para Mikey. Mikey viene el centro de Mikey de la Cruz. Atención, no pudo hacer nada Juan Luis Anangonó en esta oportunidad.

0: oportunidad. Recuperación de pelota del Cuenca, que quiere la segunda. La tiene la Tuquita. La Tuquita que aguanta la carrera. La Tuquita engancha por dentro. Intenta escaparse de la marca. Descarga con Jeremy Chacón. Chacón que la apertura por izquierda para Yelsi Rique. Rique vuelve hacia los pies de Jeremy Chacón. Chacón tiene que retroceder aún más hacia Patricio Bolsen. Bolsen que la tiene en la salida. Sigue el Pato. Juega por derecha para Ariel Mosquera. Finalmente el que aparece en primera instancia por ahí es Edison Vega. La tiene Vega. Nuevamente la pelota abierta por la derecha con Lucas Mancinelli. Mancinelli lanzando el pelotazo largo. Intentaba por ahí encontrarla, aunque no lo conseguía Matías Klimovic. La logra levantar Klimovic, aunque con falta dijo el juez. Tiro libre y amonestación para el hombre del Cuenca.
1: Amonestación ahora para Matías Klimovic, el autor de gol. Lleva 5 tantos. El señor Klimovic marcó
0: igual
1: contra
0: la Tuquita entonces.
1: Sí, correcto. 2 goleadores, 5-5. Gol contra Mushurruna, contra técnico, también contra Guayaquil City. Entonces, y ahora, bueno, contra el conjunto de Leones. Ahí teníamos la repetición. Grifa quedaba en el piso con el número 6 y la tarjeta amarilla para Matías Klimovic.
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0: El pelotazo largo que venía por parte de Montserrat, pelota escapándose por el costado, la despejaba un elemento del Cuenca. Lateral en ofensiva que le corresponde a Leones del Norte, viene para ejecutarla Ronaldo Arroyo. Ahí está Arroyo sacando la pelota dentro del área, intenta con Luis Anango, no despeja la saga, el rebote le queda a Emiliano Grifa, cuidado que está viva la pelota, le puede quedar para el remate a Caramuto, se eleva la pelota, despeja la saga, recupera Leones, ya había marcado el juez algo, quedó golpeado Patricio Bolsen dentro del área me parece, ahí está Bolsen con mucho dolor en el piso, detuvo las acciones, no es Bolsen, ¿quién es el que cayó? Eres la Tuquita, otra vez no, Mosquera, perdón, Mosquera quedó golpeado, señor Contreras, acá.
1: Correcto, esta vez era el turno de Ariel Mosquera, el partido empieza a ser interrumpido. Y a tener varias faltas. Esta vez los zapatos, los pupos quedaban entonces sobre la espalda del futbolista Mosquera, que se levanta adolorido. No es para menos, los pupos clavados en la espalda entonces para el jugador de Deportivo Cuenca. Y el partido quiere irse de las manos del central. Faltas duras, tintes faltas naranjas, fuertes. Puede ser. Y no sé si le llamarán, creo que no.
0: No, bueno, no le van a llamar. Por ahora no lo han llamado. Pero bueno, ya no le llamaron. Continúa nomás el juego. Bueno, la pelota para acá es del conjunto de Leones del Norte. La tienen en el fondo en la salida para los ibarreños. ¿Qué pasó? La pelota había abandonado la cancha, dijo el juez. Será saque de manos ahora a favor del Deportivo Cuenca. Cuando estamos arribando ya a los 23 minutos con 40. Lo va a ejecutar Yelsi Rique desde la izquierda. Se viene Yelsi, gana el Cuenca 1-0 en su visita al Olímpico de Ibarra. Pelota larga de cabeza, la estaba ganando el elemento número 23, Nicolás Montserrat. Luego la empujó fuera de la cancha un elemento del Cuenca. Será saque de manos para Leones. Ronaldo Arroyo la va sacando para que controle Caramuto. Caramuto que no pudo. Había falta, dijo el juez, que siga de todas maneras el juego para el conjunto de Leones. Dio la ley de la ventaja. Avanza por la zurda, quiere escapar Mikey de la Cruz. Pelotazo largo de zurda de Mikey de la Cruz. Buen balón para Mauro Luque. Luque se mete en el área. Atención, se viene Luque. Va a levantar el centro. ¡Oh! Despeja la saga en el primer poste. El rebote que le queda a Mikey de la Cruz. Está ganando antes Melvin Díaz y se apoya atrás con Ignacio Mosquera. Intenta la salida larga otra vez para Melvin Díaz, que gira, intenta escapar hacia el ataque. Avanza Melvin. Se va tropezando, la pelota escapa a la cancha. Será lateral para el conjunto de Leones. 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
0: Pelota fuera de la cancha, lateral que le corresponde a Leones Fútbol Club. La va a ejecutar Ronaldo Arroyo, el número 4. La saca Ronaldo Arroyo, intenta en la mitad de la cancha ganar Deportivo Cuenca a través de Yelsi Rique. El rebote que lo vuelve a lanzar Jeremy Chacón fuera de la cancha. Otro lateral ofensivo que le corresponde al equipo local. Lo va a ejecutar Ronaldo Arroyo. La saca Ronaldo Arroyo para que domine Tobías Copo, que
3: ya está amonestado. Copo va retrocediendo la pelota para Jordan Morán. Dentro de la bomba central pone el pase en corto para Nicolás Grifa, para Emiliano Grifa en realidad. Emiliano girando, descargando nuevamente para Morán. Morán que cruza la frontera de la mitad de la cancha, se mete en el tercer cuarto en corto para Grifa. Grifa y la extensión hacia la zurda. Ahí trepó Mikey de la Cruz, se viene Mikey. Por dentro lo tiene Mauro Luque, está ofreciéndose ahí Luque. Prefirió el pase largo que corta Deportivo Cuenca con Ignacio Mosquera. El rebote para Grifa. Grifa intentaba en la asociación en corto con Mikey de la Cruz. Había falta en contra de un elemento de Leones, dijo el juez. Será tiro libre para los locales. 26 minutos de la primera mitad.
1: Nueva falta en el partido y otra vez otra falta complicada, otra falta dura que sucede ya en 26 minutos. En las repeticiones teníamos ahí como Grifa iba contra el jugador del Deportivo Cuenca, le daba ¿qué en la cara?
0: La verdad no vi yo contacto alguno.
1: No vi algún tema en las piernas, o sea, en las ni piernas, en los tobillos, no. Pero quizás fue en la cara, porque el estarse retorciendo de esa forma el jugador de Leones, que él se apunta, él apunta a la pierna derecha, al tobillo diestro de su integridad, pero yo no pude visualizar la falta, no visualicé la falta en la repetición que nos da la producción y entre el servicio médico, entonces, para atender al futbolista de Leones. Muy detenido el partido en estos 26 minutos de fútbol. Se queja el jugador de dolor del tobillo diestro, supongo que entre para alguna revisión o alguna cosa, pero de momento el futbolista entonces sigue tendido. En 27 minutos el conjunto de Leones, además del cabezazo de Luque, que tampoco fue un cabezazo con mucha peligrosidad porque fue directo a Facundo Ferrero para atraparlo, no ha tenido gran cosa Leones, y creo que es un equipo muy alegre, comprendiéndose esto, que deja muchos espacios de atrás para que Deportivo Cuenca, con muy poquito, porque Deportivo Cuenca no está haciendo gran daño, le haya lastimado de esa forma, haya encontrado un tiro de esquina y luego el cabezazo, que es una marca terrible por parte de los futbolistas de Leones. Grifa reclama, Grifa dice que le pegaron, que vaya a revisarlo en el VAR, que lo vea, puede ser para tarjeta roja, pero si no le dicen desde el VAR, no tiene nada que hacer entonces el árbitro central.
0: Sí, bueno, la verdad creo que exagera Grifa, ya viendo la repetición, no creo que va para la roja de ninguna manera.
3: Bueno, 28 minutos se van a cumplir ya en el Olímpico de Ibarra. Célico dando indicaciones, se vendrá el tiro libre detrás de la pelota Darwin Pazmiño. Se viene el ex Deportivo Cuenca. Darwin también anduvo por el equipo del Expreso Austral. Viene el pelotazo de Darwin con los puños. La estaba despejando Facundo Ferrero. Intenta cortar juego por ahí Lucas Mancinelli en la barrida para que no le quede el balón a Leones. Le queda cómoda. Sin embargo, para el retroceso Morán. Pelota larga que queda en los pies de Leonel Nazareno. Sale a presionar Deportivo Cuenca. Inmediatamente el pase de Nazareno por la zurda con Mikey de la Cruz. Mikey de la Cruz se complica. Atención, cuidado con Mikey, que la va a perder ahí ante Melvin Díaz. Recuperación del conjunto de Leones. Balón largo por la zurda.
1: Eso ya va a ser amarilla.
3: Sí, señor.
1: Y eso va a ser amarilla.
3: Pero qué
1: roja.
3: Roja. No puede ser. Increíble Patricio Bolsén. Increíble Patricio Bolsén. Salió de una manera espeluznante a cortar. Luego quiero ver si da para roja. Pero
1: yo dudo
3: la manera
1: que para
3: en la que
1: roja.
3: Salió es increíble.
1: Es para una tarjeta amarilla perfectísimamente. Una jugada de mucho peligro que se formaba para el equipo de Leones.
3: Que es de lo que reclama el hombre de Leones. Es para roja.
1: No, sí es para roja. Es
3: increíble
1: una
3: increíble Patricio Bolsa.
1: Falta
3: increíble
1: tan absurda, tan infantil. Llega con todo el brazo directo a la cabeza de Luque. Tarjeta roja para el Deportivo Cuenca en 29 minutos. Que cómo se complica. Teniendo la situación más o menos controlada, teniendo al equipo de Leones sin generarle una situación de acoso, llega Bolsen en media cancha la acción. En media cancha la acción. Entra con el brazo directo a la cabeza de Luque. Tarjeta roja para el central del Deportivo Cuenca, que sigue ahí. Oiga, ya para qué, mejor retirémonos. Aquí no hay nada que hacer. El Deportivo Cuenca se queda con uno menos y faltan unos 60 minutos, 70 minutos de fútbol todavía.
3: Increíble lo de Bolsen. Increíble lo de Bolsen. Es un tema punto y aparte, pero no se puede salir a hacer una cosa de esas en un partido que lo estás ganando 1-0, luego de 2 derrotas al hilo, y fuera de casa además el día de hoy, que es en donde mejor te ha ido.
1: Con Bernardo.
3: Increíble que hagas esto.
1: ¿Quién diría que Postel está a punto de ingresar en el Deportivo Cuenca en pleno 15 de julio del año 2026?
0: Sí, porque Piedra no está.
1: No está Piedra, no está Eddie Guevara. No está Eddie. Llevaron a Postel porque, bueno, había que llevar por si acaso. No creo que perdamos un jugador de la defensa. Ahí está, Santiago Postel, entonces, al que se le busca una salida en el equipo del club. Va a tener que ingresar en Ibarra, va a tener que jugar y vamos a ver quién sale.
0: ¿Sabes qué? A mí no me sorprendería que entre Macari de central antes que Postel. A mí no me sorprendería.
1: Bueno, es una buena opción, de hecho. Es una buena opción a veces de Macari en esa posición. Qué situación que se ha puesto. Le decíamos
0: increíble
1: que
0: el Bolsen
1: se le estaba yendo.
0: Bolsen, es una estupidez lo que hizo Bolsen. Perdóname, David, pero es una estupidez lo de Bolsen. Con todas las letras. Y no puedes hacer eso con el codo.
1: No era último hombre. No era último hombre. Ni de lejos. No. Era una situación que no sé si iba a progresar mucho para Leones. Estaba mal parada la defensa del Cuenca. Bueno, Bolsen estaba mal parado. Nardelli estaba bien posicionado. Y Bolsen deja con uno menos a su equipo. Qué situación para Deportivo Cuenca. Minuto 31. Todo el partido por delante y se viene entonces Leones con todo.
0: Bueno, veremos qué pasa en este tramo final del primer tiempo. El Cuenca lo gana, pero ya se quedó con uno menos. Veremos cómo corrige Célico. Pelotazo largo dentro del área. Atención, le puede quedar para el empate. Leones eleva la pelota tras el contacto con Caramuto. Le queda fácil ahora a Facundo Ferrero para la salida a favor del equipo morlaco. Estamos arribando a los 31 minutos y medio. Lanza largo de derecha Facundo Ferrero. La pelota que le va a quedar en el costado derecho a Melvin Díaz.
1: Eso también es
0: Melvin Díaz y es para falta y tiro libre.
1: Y tarjeta amarilla.
0: Equipo rojo.
1: Y tarjeta amarilla para el jugador de Leones. La falta Mikey contra el futbolista del Deportivo Cuenca cuando se armaba el contragolpe. Muy bien estaba entonces el señor Melvin Díaz encarando, cogiendo la pelota para el centro y le dejaban entonces con la tarjeta amarilla. Nueva tarjeta amarilla en el partido, que se han puesto de acuerdo para batir récords de tarjetas en este encuentro para el señor Morán. Entonces, tarjeta amarilla en el cuadro de Leones. El árbitro, aunque se le ha ido un poco el partido de las manos, porque desde el inicio estaban pegando, ha estado sacando las tarjetas que creo que se merece.
0: Sí, sí, sí. Ha habido cuatro tarjetas ya. Tres amarillas, dos en Leones, una en el Cuenca y una roja. La roja es en el Cuenca. Bueno, veremos qué pasa. 32 minutos. Ahí está Melvin Díaz y por expulsión de Patricio Bolsón de una manera increíble. Ni un día de paz tiene Célico. Ni un día de paz le da a Célico, por Dios. Ni un día. Bueno, habrá salido.
1: ¿Cuánto para... tuvo un mes?
0: No creo que haya sido de mucha paz, la verdad, si al contrario, según cuentan. Así que bueno, veremos, veremos. Habrá tiro libre para el conjunto morlaco. Le va a pegar a la pelota Lucas Mancinelli. 33 minutos del primer tiempo. Lanza el balón largo Mancinelli en el área. Despeja Caramuto. Balón al córner. Tiro de esquina morlaco.
1: Tiro de esquina. Tercer tiro de esquina, el segundo para Deportivo Cuenca.
0: ¿Repite fórmula el Cuenca? Bueno, de arranque no, porque no va Mancinelli al cobro. Va Yelsi Enrique, el 53 al cobro del tiro de esquina a favor del equipo morlaco. Veremos, eso sí, se lo buscan dentro del área al autor del primer gol, Matías Klimovich. O si por lo contrario buscan a Notuquita, que también podría de cabeza mandarla al fondo de las redes. Bueno, viene el saque de esquina, tiro de esquina al centro, al corazón del área, despeja la zaga, el rebote que queda para Chacón, disparo, pelota elevadísima, se pierde por la raya final, saque de meta que le corresponde a Leones. 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
0: 34 minutos del primer tiempo. Conversan ahí los asistentes técnicos de Cuenca. Marcelo Velasco, ya están ejecutando la variante. Se va Klimovich.
1: Oiga, sería el peor error. Sería el peor error para sacar a Klimovich.
0: ¿Qué está esperando Andrade? ¿Le sigue la cámara Andrade? ¿Qué? ¿Llamado de bar o qué?
1: Buena pregunta.
0: ¿Y si llamado de bar para qué?
1: Se acaba de producir una acción en área de Leones.
0: Juegue. No,
1: dice que juegue. Yo no sé qué encontraron, qué estaban viendo.
0: Yo no vi nada.
1: Bueno, también le digo que la producción pusieron el ángulo de la cámara como si yo estuviera grabándolo desde la tribuna.
0: Bueno, igual le digo que eso a veces no es tanto culpa de la producción, sino también de la infraestructura del estadio.
1: Bueno,
0: ahí sí
1: le
0: voy a dar un poco de derecha a la producción. Pero en la calibración del color de la cámara, bueno,
3: Ahí sí han dejado que desear hoy. Viene la salida para Nicolás Montserrat. Va tocando para Jordan Morán. Morán pues la abrió por la izquierda con Mikey de la Cruz. Llegó Grifa antes, ahora sí para Mikey de la Cruz. Avanza Mikey de la Cruz. Ya picó por fuera Luque. Lanza el balonazo largo, se apoya a Nangonó en Luque. La tiene nuevamente a Nangonó. Tiene que despejarla hacia atrás a Nangonó. Llegaba Mikey de la Cruz, el balón abierto por la zurda. Va a levantar el centro Luque. Impactaba la pelota de un hombre del Deportivo Cuenca. Le queda otra vez a Mikey de la Cruz. Levanta el centro, no, prefirió para Grifa. ¡Ah! El remate impactaba en las mallas laterales. Impactó también un hombre del Cuenca, dijo el juez. Será córner para Leones.
1: Cuarto tiro de esquina, el segundo para el equipo de Leones. Y todo Deportivo Cuenca todavía no ha hecho variantes. Todavía ni Postel, ni Macari. Lleva más o menos unos 5 minutos, ¿no? Con un
3: bueno,
1: central.
3: Bueno, que te digo una cosa, Mosquera puede hacerlas de central.
1: Y está muy metido también en el interior. Se viene entonces
3: Chacón
1: el equipo de Leones.
3: Que se abre por la derecha, parece. Como lateral, quiero decir. Sí. Viene el centro de Emiliano Grifa. Atención al primer poste. La pelota que queda viva en el área. Intenta Nangonó, Nangonó. Ya no tiene espacio. Se la deja Darío. Pazmiño le pegó feísimo al balón. Se pierde fuera de la cancha. Será saque de meta para las camisetas coloradas. 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
3: Muy bien, el balón que continúa en movimiento. Y continúa el movimiento. Por acá la tiene en el costado derecho el Deportivo Cuenca. Intenta irse en la salida. Buscaba en el ataque Matías Klimovic. Se escapa la pelota por un costado. Lateral que le corresponde a Leones del Norte. Lo va a hacer Mikey de la Cruz. Mikey de la Cruz para sacar ese balón hacia el centro de la cancha con Tobías. Copo vuelve para Mikey de la Cruz. Pelotazo largo de Mikey hacia campo rival. De cabeza ganaba Jan Nardelli. El rebote es de el número 70. Darío Pazmiño. Ya ataca por la zurda. Se va con todo Luque. Atención, Luque intentaba filtrarla. Le queda el rebote de Darío Pazmiño, Pazmiño, filtra la pelota, atención, quedó mal parado el Cuenca, el balón dentro del área, el centro a Nangonó. Gol, gol. Gol de Juan Luis Nangonó. Gol de la manada. Minuto 37 del primer tiempo. Iba trepando por el costado izquierdo en el ataque, en la ofensiva. Caía el centro muy bien puesto de Mauro Luque dentro del área. Y el Cuenca, que había quedado mal parado en la derecha, descompensado. Recordemos que se quedó con un solo central ante la salida, ante la expulsión, pues, de Patricio Bolsen. Y acá lo aprovecha Leones FC para mandarla al fondo de las redes a través de su referente, de su capitán y su goleador, aparte del goleador del torneo, don Juan Luis Nangonó. Escribiendo el uno por uno. Gol. 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
1: Y viene de nuevo el conjunto de Leones en otro ataque. Oiga, después del remate potente con la zurda de Nangonó, pone y ya es el... Tiene 8 goles en el campeonato, goleador absoluto del campeonato nacional, y viene a la carga Leones.
3: Viene el centro, atención, dentro del área. Intentaba Camuto. Se le escapó la pelota para fortuna del Cuenca. Será salida desde la portería para Facundo Ferrero.
1: En la acción, Jan Nardelli había rechazado bien la pelota. Iba a cortar de nuevo. Y el mal posicionamiento de los jugadores del Cuenca. Dejaron a Nangonó con toda la libertad. Casi, casi desde el punto penal. Que él con pierna zurda no dudó. A primer toque vino el disparo potente entonces del futbolista a Nangonó, que la mandó a guardar. Deportivo Cuenca mal parado, y acá le digo, esta creo que no fue falta en contra del Cuenca. Se cortaba una muy buena acción del jugador de Leones, y el jugador de Cuenca, bueno, el que ha tocado obviamente el componente de actor que le deja tocado en la cabeza al futbolista cuencano.
3: Ahora te digo, el gol, para mí también hay un grado importante de responsabilidad en Celico.
0: Porque, ¿cuánto es ya de la expulsión?
1: Ya 8 minutos, más o menos.
0: No corrigió y queda descompensado el Cuenca porque tiene que cerrarse Ignacio Mosquera como central. Quedó descubierta la banda derecha y aprovecha eso.
1: Nardelli ha estado cortando bien. No me sale castigar a Nardelli. Queda mal posicionado todo el equipo y nadie coge la marca de Anangonó. No se les puede escapar el goleador del campeonato en el área. Enrique era el futbolista que quedaba sentido entonces, el lateral sur de Deportivo Cuenca. Yo creo que Célico no va a hacer cambios, al menos hasta el segundo tiempo. Yo creo que con estos terminan los primeros 45.
0: Sí, así parece. Pero bueno, ya el Cuenca perdió la ventaja. Está empatado el partido 1-1. Y con un hombre menos el resto del partido el Cuenca. Increíble la expulsión de Bolsen hoy. Se viene Eddie Guevara. Sí está Guevara.
1: Ah, se viene entonces Eddie Guevara. No va a postel. No va a postel.
0: Yo nunca hubiese apostado a postel. Yo sinceramente hubiese pensado que antes iba a ir Macari que postel. La verdad.
1: Correcto.
0: Pero bueno, Célico también es de dar sorpresas. Acá viene la salida para el conjunto de Leones. Ataque por la zurda, buena pelota para Mauro Luque. Ataca Luque, la pelota dentro del área. Atención para Juanis Anangonó. Antes estaba cerrándose Mauro Luque, le quedaba la esférica para un córner. ¿O qué dijo el juez? Sí, córner. Tiro de esquina que le corresponde a Leones. No, lateral me parece que finalmente dice el árbitro central del partido. Vamos a ver en dónde la coloca Emiliano Grifa. Ya se la va entregando a Martín Caramuto. Y parece que va a ser lateral nada más. Así es, va a venirse el saque de manos a favor del conjunto de Leones FC. Ahí lo vemos a Melvin Díaz que va retrocediendo, 41 minutos y medio. El partido 1-1, ya lo empató Leones, estaba ganando el Cuenca 0-1 con ese tanto que había anotado Matías Klimovic de cabeza tras el cobro de tiro de esquina. Ay, el cambio.
1: Se va entonces.
0: En este momento sea el cambio.
1: A ver, yo quería decir que no me sale castigar a Célico, pero está haciendo el cambio 10 minutos después de la expulsión del jugador del Cuenca. Y ahora se viene el centro de Leones.
0: Viene el centro, atención, la pelota le queda en el área. Le faltó iniciativa a Ronaldo Arroyo para disparar, porque si él la daba, era gol. Si él le pegaba, era gol. El número 4 dentro del área de Leones. Pero no fue así. El Cuenca saldrá desde el fondo. 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
0: Viene la salida, atención, pelotazo largo. Leonel Nazareno que recuperaba, había posición adelantada, dijo el juez antes, y será salida para Leones Fútbol Club desde propio campo. Estamos en 42 minutos con 40. Estaba ganando el Cuenca 1-0 con el gol de Matías Klimovic. Lo acaba de empatar hace minutos nada más Leones con el tanto de Juan Luis Anangonó. Viene la pelota abierta por la zurda, balonazo largo de Mikey de la Cruz para buscar en campo rival a Mauro Luque. Se le escapa el balón a Mauro. Saque lateral, saque de manos que le corresponde al combinado cuencano. Bueno, dijo falta finalmente el juez, será tiro libre entonces. Y al cobro llegará Eddie Guevara, el número 23. Se viene Eddie, dijeron no, que sea con Facundo Ferrero. Bueno, Facundo la va acomodando entonces para lanzar el pelotazo largo desde el propio campo. 43 minutos y medio, 1-1 el partido. Parece que ya acabamos la primera mitad. Corrigió Yacelico, pero corrigió tarde tras la expulsión de Patricio Bolsen. Ingresó Eddie Guevara para tratar de ayudar en algo. Y el Cuenca con un hombre menos tendrá que remar en la segunda mitad para buscar el empate y luego el triunfo. Situación que parece muy complicada a estas alturas, sinceramente, David.
1: Sí, totalmente. La situación del Cuenca era una situación inmejorable. Se había encontrado en un gol y un Leones que no tenía actitudes, no tenía las herramientas para hacerle daño, para meterle en situaciones de acoso. Y lo cierto es que se ve interrumpido por una falta absurda de Bolsen. Los cambios, el cambio llega 10 minutos tarde. No puede tardarse 10 minutos. Si te hacen gol a los 2 minutos, lo comprenderemos. Pero fueron 10. Tenías tiempo de sobra para hacer la variante.
0: La pelota que se va yendo por la derecha. Atención, la tiene Caputo que se cierra por el carril interno. Busca opción de pase. Lo abre por izquierda para Mikey de la Cruz. Mikey se mete en el último cuarto de cancha, levanta el centro Mikey de la Cruz para Anangonó, de cabeza Anangonó, le queda a la frontal para Camuto, la vuelve a abrir para Anangonó, Anangonó se mete en el área, descarga ahí para el remate de Copo, Anangonó, el centro de Anangonó, intercepta el nombre del Cuenca, Nardelli, intenta la salida del equipo rojo, sigue con el balón, los hombres de Leones, el centro de Arroyo, despeja la saga de cabeza, le queda Arroyo igualmente, acá la tiene en el lateral el equipo
3: equipo de Leones. Será saque de manos, 44 minutos con 45. Habrá levantamiento de pelota dentro del área por parte de un hombre de Leones. ¿Qué pasa con Andrade, que otra vez dijo que espere un ratito? Ahora sí se va a cobrar, ¿no? ¿Qué pasó? ¿Lo llevan de lugar otra vez Andrade?
1: ¿Qué situación? Él pide calma, pide pausa, los llaman del VAR, pero ¿qué acción puede ser?
3: ¿Habrá alguna mano ahora dentro del área? Que se cobre, me parece, sí, cóbrese nomás. Finalmente viene Ronaldo Arroyo, levanta la pelota en el área, despeja la saga, va a quedarle para el disparo a Montserrat. Interceptan los morlacos, pelotazo largo para buscar salida por derecha, lo buscaban a Mancinelli, cortaba de cabeza a Morán, le queda el rebote a Luque, va asociándose con Mikey de la Cruz. Acá la tiene el conjunto de Leones, se viene Mikey levanta el centro a las manos del portero. Bien atento estuvo acá Facundo Ferrero. Llegamos al 45. ¿Hasta qué minuto jugamos?
1: Jugamos 6 minutos más. Nos vamos entonces hasta el minuto 51 de fútbol en el estadio de Ibarra.
3: Jeremy Chacón va descargando la pelota hacia atrás, la va sosteniendo Jean Nardelli. Nardelli mete el zurdazo hacia campo rival, a ver quién la gana. La estaba ganando un elemento del Cuenca, la Tuquito Ordóñez iba al piso. Finalmente el juez dice que no hay nada. Sale Emiliano Grifa desde la bomba central, parte para tratar de emprender ataque a favor del equipo local. Pelotazo abierto hacia la derecha, parecía que había mano de número 11. Sí, dijo el juez, había mano de Martín Camuto, Caramuto más bien, y será saque o tiro libre para el equipo morlaco. 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
3: Habrá tiro libre para el Cuenca. Detrás de la pelota se ubica Jeremy Chacón, cobrará desde el tercer cuarto de cancha, un tanto tirado hacia la izquierda. Veremos si acá el Cuenca de pelota parada logra volver a encontrar la ventaja, que sería tranquilizador al término de la primera mitad.
1: Complicado desde el balón parado. A ver, primero la estrategia de la gente de Deportivo Cuenca. Centro, disparo al arco. Mancinelli se prestaba para la posición. Me imagino que es. Estará apuntando primero a buscar un centro. A los jugadores altos. A ver si aparece un Nardelli, por ejemplo. ¿Y qué otro jugador del Deportivo Cuenca? Quizás la Tuquita también podría ser otra opción.
3: Muy bien. Ahí está Enrique Mancinelli detrás de la esférica conversando, debatiendo para ver qué jugada se ejecuta. Va a pegarle para mí Mancinelli, ¿eh? Viene el centro finalmente de Melvin. Era de Yeltsin Enrique. Y la pelota que se va a perder por la raya. Malo el centro de Enrique. Será salida por el costado para el conjunto local.
1: Se pierde por el lateral la pelota entonces del Deportivo Cuenca. En cuanto a las estadísticas, el 60% de la pelota ya se ha quedado con el conjunto de Leones frente al 40% del Deportivo Cuenca. Cosa que no era así, pero los trámites han ido cambiando. En el Estadio Olímpico Atahualpa sigue el empate 0-0 entre Católica y Liga de Quito.
3: El balón es del Cuenca, atención, buena recuperación en la salida para Edison Vega, levanta la pelota en profundidad, la Tuquita Ordóñez que gira, se acomodaba con la cabeza, despeja la saga, no pudo finalmente la Tuquita y puede venirse la contra para el equipo local. Atención, va trepando con todo Martín Caramuto, viene Caramuto, sigue Caramuto, la barrida de la Tuquita, el rebote que igual es de Leones, apertura por zurda, ataca Luque, se asocia atrás, la tiene Grifa, el disparo de Grifa. Y Facundo Ferrero que pone las palmas. Cuidado con Ferrero que estaba sacando la pelota. Impactaba en un elemento de Leones. Había posición adelantada, me parece, en última instancia, señor Contreras. Y será salida para los morlacos.
1: Facundo reclamaba, sacaba largo y un jugador de Leones le metía el pie en plena área. Cosa que estaba prohibido. Facundo Ferrero no le pitan la falta. Primero había un fuera de lugar entonces. Y va a ser un saque largo. Ya no hay interrupciones para el portero del Deportivo Cuenca. Cuando vamos llegando a los 49 minutos. Faltan 2 minutos entonces de los adicionales que señaló el árbitro central.
3: Así se va a acabar el primer tiempo. Empatan Leones con Deportivo Cuenca 1-1. Pelotazo largo de Facundo Ferrero hacia campo rival. La pelota que se eleva, ganaba en el fondo de la saga Milano Grifa. Intentaba por ella apoyar con la cabeza Darío Pazmiño. El rebote que lo pesca Deportivo Cuenca. Ahí la tenía Lucas Mancinelli. La perdía Edison Vega. Recuperación del conjunto de Leones. Se viene el balonazo largo hacia la zurda. Corta bien en el trayecto el señor Eddie Guevara. Pelota que se eleva hacia campo campo rival, que dice el juez que había alguna situación en contra de un hombre del Cuenca. Será tiro libre para los Morlacos.
1: Falta entonces nuevamente para el Deportivo Cuenca. Creo que bien sacada la cantidad de minutos por parte del árbitro central. Pudo ser un poquito más, decidió no complicarse la vida. Solo 6 minutos, 1 minuto y medio, y Deportivo Cuenca entonces podrá tener la última posesión de este partido.
3: Increíble que el Cuenca se haya quedado con uno menos por la jugada de Bolsa. La verdad, hasta ahora no me lo puedo creer. Pelotazo largo, viene de cabeza para despejar Ronaldo Arroyo. Le queda el rebote de en la frontal a Matías. No pudo pegarle Matías, le cerraba bien Morán. Recuperación del conjunto de Leones. Viene Mikey de la Cruz, pelotazo largo. Bien, ahí ganándola Juan Luis Anangonón, que dijo que hubo falta. Finalmente el juez central de este partido. Será salida para Deportivo Cuenca. Lo habían bajado a Eddie Guevara. Estamos en 50 minutos del primer tiempo y esto se va a acabar en cuestión de segundos nada más.
1: Chocaba con el jugador Anangonó, el goleador por parte de Leones, y el Eddie Guevara entonces va a sacar que en largo, intentará entonces el defensor del Deportivo Cuenca.
3: Sí señor, bueno, veremos acá qué es lo que ocurre. Pelota dentro del área, pasa de largo, se pierde nomás por la raya final. Será saque de esquina, dijo el juez finalmente para Deportivo Cuenca. Bueno, córner por Laco.
1: Quinto tiro de esquina, el tercero para el conjunto del Deportivo Cuenca. Rozaba penitas el futbolista de Leones. Y entonces el último balón parado para el conjunto del Cuenca. ¿Será que lo encuentran de nuevo así como a la primera parte?
3: ¡Viene Rique! No. ¿Qué vale, pegó a Rique? Qué mal le pegó a Enrique, pelotazo largo nomás que queda para la salida y puede ser contragolpe de Leones. Esto no se acaba todavía. Pelota para Martín Caramuto, bien cortando juego finalmente en el retroceso. El señor Ignacio Mosquera, cuando Juan Carlos Andrade pitó y detuvo la marcha en la cancha del Estadio Olímpico de Ibarra. Se terminan los primeros 45 minutos. Uno tiene Leones Fútbol Club, uno tiene Deportivo Cuenca. Abrió el marcador el equipo rojo con el tanto de Matías Klimovic tras el cobro del córner de Lucas Mancinelli. Lo había empatado Juan Luis Anangonó con una muy buena definición dentro del área ante la impavidad también de los Morlacos en la marca, y de esta manera el partido termina igualado en su primera mitad. Ya se vendrá el análisis y el comentario del señor David Contreras, pero antes tenemos importantes recomendaciones con Sergio Sarmiento.
2: 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Para los comentarios de estos primeros 45 minutos, nuestro compañero David Contreras.
1: Estamos de vuelta, medio tiempo entre Deportivo Cuenca y el conjunto de Leones en el estadio de Ibarra, y la selección y el equipo entonces del Deportivo Cuenca, que está empatando 1-1 frente al equipo de Leones, que ha venido de un triunfo frente al conjunto de la Universidad Católica en la última instancia con un gol de Griffin, y este Deportivo Cuenca que llegaba de 2 derrotas consecutivas, que es una situación más compleja. En otro encuentro, en la Católica Liga de Quito, que se juega a la par del Deportivo Cuenca Leones, siguen 0-0 y el partido del Cuenca con Leones 1-1. ¿Quién lo diría, no? Los goles en el Estadio de Ibarra y no en el Olímpico Atahualpa. Antes ya había ganado el conjunto de Libertad y desde las 19 horas estaremos, por supuesto, con la transmisión del equipo entre Barcelona, del partido entre Barcelona y el conjunto de Guayaquil City. Duelos de en la ciudad de Guayaquil. Bueno, Deportivo Cuenca hoy que se encuentra con un gol tempranero en los primeros 20 minutos, al minuto 18 concretamente, un muy buen centro de Lucas Mancinelli que puso en el área desde el costado diestro un tiro de esquina, llegaba Matías Klimovic sin marca alguna. La gente de Leones había fallado y encontraron entonces la vía para poder anotar el señor Matías Klimovic, y después llegaron las faltas y sobre todo las tarjetas, el desfile de tarjetas en este encuentro. Primero del lado de Tobias Coppo, el jugador de Leones. Antes del minuto 19 hubo jugadas fuertes y el árbitro decidió que no era hora de sacar tarjetas. Luego llegó Matías Klimovic, también se llevó su tarjeta amarilla, esta creo que era más leve, quizás no era para tarjeta amarilla. Llegaba Patricio Bolsen y aquí el punto de quiebre del partido llega con la expulsión de Matías Bolsen. Se desarrolla un contragolpe del conjunto de Leones, la pelota estaba en media cancha y llega el señor Patricio Bolsen con toda la humanidad y con el brazo levantado directo a la cabeza de Luque. Directo a la cabeza de Mauro Luque, que había agarrado la pelota y era una oportunidad, era una acción de poco peligro. No era una acción que dejaba solo a Facundo Ferrero ni a Nardelli como último hombre, no. Todavía quedaba mucho equipo del Deportivo Cuenca y le ponen una situación tan compleja porque les terminan sacando la tarjeta roja. Y bien expulsado Patricio Bolsen, bien expulsado el jugador Bolsen, porque va de esa forma contra la cara de Luque. Se va expulsado Patricio Bolsen y lo lógico era pensar que van a haber una variante de inmediato, en un minuto, en dos minutos, de última si te hacen un gol en ese instante, en esos segundos, en los pocos minutos que estás en inferioridad numérica, podemos decir que es mala suerte. Pero el gol del conjunto de Leones, el empate, llega al minuto 38, casi 39. Habían pasado 10 minutos desde el último gol y habían pasado 20 minutos desde el último gol y habían pasado 9 minutos desde la tarjeta roja, cuando una buena jugada de Leones, una serie de intentos de arremetidas contra el área del Deportivo Cuenca, le dejaron cerca del punto penal el remate para Juan Anangonó. Obviamente fue Mauro Luque, el jugador más incisivo en ataque, que le puso ese pase, una asistencia para que Anangonó fusile, para que Anangonó al primer toque, como venía la pelota, le pegue con pierna zurda, la mandaba a guardar. Poco que hacer para Facundo Ferrero, que ya había tenido algunas actuaciones y había dejado en buena posición a su equipo, que había salvado algunas oportunidades. Y ahora habían pasado 9 minutos, estaba en el banquillo Eddie Guevara, y en su defecto estuvo Postel. También estaba, por ejemplo, en el banquillo otro de los jugadores que llama la atención que no esté hoy sumando minutos, como Mateo Macari. También estaba Mateo Macari en el banquillo, pero Celico no tomó la decisión de hacer la variante. El Deportivo Cuenca estaba jugando con un solo central como Nardelli. Nardelli no ha desentonado. Nardelli ha estado respondiendo. Ha estado bien en alto, en largo, en algunas ocasiones cuando se le ha pedido. Ha estado cruzando, cortando bien los ataques de Leones. Ha estado bien Nardelli. Pero no le puedes dejar tan solo a Nardelli. ¿Cómo le puedes dejar tan solo a Nardelli? Casi 10 minutos de fútbol y las arremetidas que estaba teniendo la gente de Leones. Con más o menos claridad, intentaron poner a Ariel Mosquera a defender esa zona central. No le salió bien con Ariel Mosquera y solamente con Nardelli. Faltaba un hombre más. Se notaba que faltaba un jugador más. Después del gol del conjunto de Leones, que era el minuto 38, pasaron 4 minutos para desarrollar el cambio. El jugador que salió en Deportivo Cuenca fue Melvin Díaz para dar el ingreso a Eddie Guevara. Era tan difícil hacerlo a los 2-3 minutos de la expulsión de Bolsen. Era tan complicado. Bueno, no sé qué proceso estaban. Calentar. Bueno, los jugadores ya estaban calentando desde la previa del partido. En 30 minutos para que vuelva Eddie Guevara al fútbol y esta vez a la cancha, no creo que hubiese pasado gran cosa. Lo cierto es que Deportivo Cuenca se demoró 9 minutos en hacer la variante, le llegó un gol, el partido está empatado y bien, gracias para Deportivo Cuenca, que no ha sufrido grandes arremetidas, pero otra vez con la misma sensación del partido contra Aucas, del partido contra Barcelona, que este equipo puede quedarse 120, 180 minutos jugando al fútbol y no va a conseguir empatarlo. El Deportivo Cuenca ha sufrido en estos minutos finales, la situación le ha superado y ha tenido que hacer esa variante de emergencia. Bien por el caso de Matías Klimovic, que se convierte con Atuquito Ordóñez en los dos goleadores que tiene el campeonato nacional. Tienen 5 goles, 10 goles producidos entonces por estos dos futbolistas que tiene el Deportivo Cuenca, que hoy también está en la cancha la Tuquita, que con menos participación, no ha tenido ocasiones y ya con un jugador menos, la situación para Deportivo Cuenca todavía es más complicada, y más cuando vienes de dos partidos donde no has sumado, donde has mostrado una cara mala, donde se empiezan a escuchar cosas de que no está bien al interior, el tema del vestuario, que Célico, los modos, los métodos de Célico quizás no agradan a muchos jugadores. Bueno, se complica la situación. Hoy el Pollo López no ha viajado a Ibarra, curioso el caso, había jugadores que ya no podían jugar, como es el caso de David González, por el tema de las tarjetas amarillas. Esa fue la situación entonces de Deportivo Cuenca en esta primera parte, que tuvo solo el 40% de la posesión de la pelota frente al 60% del cuadro de Leones. Los remates, todos ha sido casi de Leones. 10 remates frente a 3 del Deportivo Cuenca. Remates al arco, 3 para Leones y 1 para el conjunto del Deportivo Cuenca. Que el fútbol, por supuesto, no va a parar. No va a parar porque la próxima fecha del fútbol ecuatoriano es este fin de semana. Y el día sábado, al mismo horario del tercer lugar de la Copa del Mundo, estará jugando Deportivo Cuenca aquí en el Alejandro Serrano Aguilar frente a la Universidad Católica, que se encuentra empatando frente a Liga de Quito. Así la situación entonces, en unos 4 minutos estarán regresando los jugadores a la cancha y van a tener que empezar a repasar algunas variantes, jugadores que puedan darle más vida, que puedan mover más la pelota. Y bueno, nosotros también vamos dando paso a la voz de Sergio Sarmiento con algunas recomendaciones.
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1: Estamos de vuelta entonces y vamos a repasar algunos cambios que podría realizar la gente de Deportivo Cuenca. En el banquillo todavía hay jugadores como Mateo Macari para reforzar el mediocampo. Está el señor Arboleda, Jeremy Mejía también se encuentra y Germán Rivero. Bueno, tal como está el fútbol, yo con Matías Klimovic no saliera de ese puesto. El futbolista que hace un gol al menos merece el premio de jugar todo el partido, a menos que no se sienta bien, pero ese no es el caso de Klimovic, que no ha tenido novedades negativas.
0: Sí, lo sacó ante técnico convirtiendo el primer gol del partido.
1: Ah, sí. Ah, sí, sí, sí, sí. Ocurrió, fue uno de los partidos donde anotó el señor Matías Klimovic. La situación entonces de Deportivo Cuenca de esa forma, simplemente con 6 jugadores hoy en el banquillo de suplentes y con la posibilidad de hacer 4 cambios más. Descartemos al arquero, son 5 nada más. Y si descartamos, no sé, al tema de Postel, quedan 4 variantes obvias para Deportivo Cuenca. No sé cuántas vaya a ser hoy Celico. También se le presenta una forma más compleja. En el banquillo de Leones hay 4, 8, 12, 16 futbolistas para que pueda ingresar. Sí, Leones, que acaba de subir a la Serie A. Matías Córdoba, que ha cogido este equipo en plena Liga Pro. Ya me confundo. Ha sido una secuencia de partidos. Ya no distingo el Estadio de Ibarra del Estadio de Atlanta.
0: Bueno. Estamos mal, señor Contreras.
1: El sol ha ido bajando. Creo que eso ayudará un poco para la visibilidad de algunos futbolistas para el desarrollo de este partido. Señor Castillo, ¿el tercer puesto se va a transmitir aquí del Mundial?
4: Claro.
1: A las 2 de la tarde juega Deportivo Cuenca con Católica.
0: Ah, entonces esto se va a transmitir.
1: Bueno, vamos, les quiero ver.
0: Vamos al estadio, no se te siente el tercer y cuarto, ¿no?
1: Nadie le importa. Correcto. Exacto, así me gusta.
0: Oye, bueno, ahí el detalle. Entonces, no vamos a transmitir el partido del tercer y cuarto lugar. Entonces, Francia e Inglaterra, gracias. Y el domingo la final, eso sí, el domingo la final. ¿Cómo no? Bueno, vamos ya de a poco metiéndonos en lo que va a ser el desarrollo del segundo tiempo entre Leones y Deportivo Cuenca. Vamos con las presentaciones, ¿no? ¿O sí? Sí, vamos con las presentaciones entonces del partido. Ya está por empezar el segundo tiempo, así que vamos a irnos con las presentaciones. Ahí los vemos listos para salir a terreno de juego los elementos de Cuenca y Leones.
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0: Muy bien,

0: Estamos con todo listo para el arranque del segundo tiempo. Lo que falta son los equipos y los árbitros, básicamente. Nada más, el resto está listo. El resto está listo para el arranque del partido. Bueno, ahí vemos a los elementos de Leones. Me parece que ya están ahí en la boca, ¿o es mi impresión? No. Ahora sí. Están saliendo allá los jugadores. Parece que se dan un cambio en Leones, ¿ah?
1: Lo vamos a estar repasando entonces. Sí, parece que hay un futbolista que se va acomodando en el lateral de la cancha de Ibarra, del estadio de Ibarra. Vamos a ver qué variantes puede realizar la gente de Leones, que debería ser más ofensivo, más atrevido.
0: Está haciendo frío, digo. La gente está con frío ya. Mírenlo al niño. Muerto de frío. Ya no sabe qué hacerse para tener frío.
1: Y ese estadio no es aclimatizado, ¿no?
0: No, por Dios, señor Contreras, ya. No se burle.
1: Suficiente.
0: Innecesaria la burla, señor. Innecesaria. Bueno, ahí está la gente de Leones. Un ingreso interesante, la verdad, ¿no?
1: Oiga, para lo que es un equipo que acaba de ascender, ¿sí?, y sin mayor trascendencia en Serie A, creo que es una taquilla interesante. Y estamos en plena semana, día miércoles, 5 o 6 de la tarde, más o menos, que la gente haya asistido a este partido. Me parece interesante, la verdad.
0: Sí, y además en día de mundial, ¿no?
1: Sí, en día de mundial.
0: Hay una camiseta argentina por ahí. Charles Vélez va a ingresar.
1: Correcto, entonces se viene Charles Vélez a la cancha con el número 8, la primera variante en el equipo de Leones.
0: Muy bien. Bueno, se viene entonces Charles Vélez a la cancha con el número 8. Me imagino que será Tobias Coppo, que está amonestado, ¿no?
1: Claro, Tobias Coppo es el amonestado, porque el otro es el caso de Morán, que es central, a menos que también hagan una variante en ese sector. Ya regresó el equipo de Leones, ya todos están en la cancha, se va a dar el ingreso, ya está señalando el árbitro central y ya veremos por quién se trata el cambio, por quién es la variante en el equipo de Leones. Charles Vélez entonces a la cancha.
0: Ahí está Grifa y se ubica, me parece, justo en el puesto de Tobias
1: Coppo. Creo que se va Coppo, todavía no lo han enfocado, solo enfocan a Grifa, el número 6.
0: Charles Vélez, que pudo venir al Cuenca, lo ofrecieron, de hecho hubo negociaciones. El tema es que pedía mucha más plata de la que el Cuenca podía pagarle a Charles Vélez y se cayó. Y se fue a Leones. Bueno, es que Leones tiene con qué, ¿no? Puede ser equipo recién ascendido, pero es equipo de Esteban Paz. Cuando Juan Carlos Andrade pitó y puso marcha en la cancha del Estadio Olímpico de Ibarra, se movió la pelota al esférico, le corresponde a los locales, pelotazo largo, se fue Coppo justo.
1: Sí, se fue entonces
0: Coppo. ¿Qué comemos que adivinamos?
1: El amonestado Coppo y ingresó Charles Vélez con el número 8.
0: La pelota le corresponde al Cuenca, viene el despeje largo desde el fondo de Eddie Guevara, hacia campo rival de cabeza o con el pecho, en realidad intentaba el dominio y lo conseguía Montserrat, que la va dejando hacia la bomba central, aparece Charles Vélez. Balón para nadie, recupera del Cuenca, pero a medias nomás. Matías Klimovic se complica, logra igual ejecutar el pase hacia atrás con Jeremy Chacón, que intenta poner el pase hacia adelante. No puede Chacón, le roba la pelota, se viene al ataque ahora Leones. Ahí estaba Nangonó aperturando por la derecha para que trepe Ronaldo. No podía Ronaldo Arroyo, le queda igual a la gente de Leones. Charles Vélez, el esférico ahora hacia la mitad de la cancha. Aparece ahí para intentar meterla Darío Pazmiño en zona de ataque. Trepó y se fue Mikey de la Cruz. Puede venir el centro de Mikey de la Cruz. El disparo lo intercepta bien Mancinelli. Pelotazo largo de Lucas hacia campo rival. Va cayendo la pelota y luego Matías Klimovic la manda al costado. Saque de manos que le corresponde a Leones.
1: En este arranque del partido entonces, Deportivo Cuenca sin las variantes, solo con lo que ya se desarrolló en la primera parte.
0: Sí, señor. Acá viene por la derecha atacando el conjunto de Leones. La tiene para levantar el centro. Pasado, malo el centro de Caramuto. Se escapa esa pelota por la raya final y será saque de meta para Deportivo Cuenca. 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
0: Viene la salida para el Cuenca, Facundo Ferrero para ejecutarla, el portero que viste completamente de verde, como ha sido su tradición a lo largo de este año. Le pega la pelota a Ferrero de derecha, balonazo largo hacia campo rival, veamos quién lo encuentra. Intenta de cabeza ganarlo Charles Vélez, estaba también lanzándose acrobáticamente Jeremy Chacón para el despeje. Charles Vélez insiste, el rebote es de Eddie Guevara, lo recoge Jean Nardelli. Prefieren dejársela a Ferrero, que viene para reventar ante la presión de Juanín Sanangonó. Balonazo largo, se pierde nomás por el costado, saque de manos lateral en la salida para el conjunto de Leones.
1: Casi se complicaba la gente de Deportivo Cuenca, Nardelli y el central no se entendían, salía el señor Facundo Ferrero. Guerrero a reventar esa pelota en este arranque del segundo tiempo.
0: Acá va en la salida Leones, la va llevando desde el fondo el jugador número 2, Jordan Morán, la abría por la zurda con Grifa. Grifa para Charles Vélez, dentro de la bomba central, cruza hacia campo rival, se viene el cambio de frente de Charles Vélez hacia la zurda con Mikey de la Cruz. De la Cruz que engancha, se va por dentro, sigue Mikey. Mikey al ataque para Leones, va despejando atrás con Charles Vélez, el balón ahora adelantado, lo estaban buscando en el costado derecho para que aparezca nuevamente Mauro Luque. Devolución para Charles Vélez, el centro dentro del área, despeja la saga, la Tuquita que termina de reventar la pelota y va a recogerla en el fondo Nicolás Montserrat. Y bueno, Leones se va con todo el ataque, tiene un elemento más, empató el partido y tiene todas las ínfulas de encontrar la segunda, David.
1: Sí, con todas las intenciones, empieza a tocar mucho más rápido la pelota en la frontal y Deportivo Cuenca que necesita variantes, necesita empezar a sumar gente, cada vez son más hombres en ataque entonces del cuadro de Leones, pero eso sí, dejan muchos espacios.
0: Charles Vélez al dominio de la esférica, va jugando para Martín Caramuto, no podía marcar a Muto, venía el remate de Charles Vélez, la pelota desarticulada, se pierde por la raya final, saque de meta que le corresponde a las camisetas coloradas. 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
0: Va la salida ahora para Facundo Ferrero. Estamos en 49 minutos del global. 4 minutos pasaron del segundo tiempo. Recién, señor Contreras.
1: Correcto.
0: En la salida de Ferrero. Acá le va a pegar a la pelota Facundo. Balonazo largo hacia campo rival. Se eleva la pelota. Intenta ganarla en altura Nicolás Montserrat. Finalmente le quedaba la pelota a favor del Deportivo Cuenca. Se iba al piso en el elemento Morlaco. Era Matías Klimovic a quien le cometían la falta y será tiro libre que le corresponde a Deportivo Cuenca. Veremos si es que desde el balón parado vuelva a encontrar la solución el equipo morlaco como en el primer tiempo.
1: Vamos a ver si el balón parado es una de las opciones. Tiene gente como Mosquera y juega rápido Deportivo Cuenca.
0: Se viene por la zurda, el juez dice que espere un ratito.
1: Sí, señor. Que espere un momento, que no ha dado las indicaciones.
0: Con el silbato, entonces, dice.
1: Al final terminará metiendo un centro.
0: Muy bien, viene Jesse Enrique entonces para cobrar, ejecutar ese tiro libre. Le va a pegar el 53. No va a ser él finalmente quien le pegue. Célico me parece que dio la orden de que sea alguien más, pero no sé, Mancinelli es, ¿no? Llega el capitán, viene Lucas, le pega a Mancinelli, atención, el pelotazo al marco. Mancinelli quiso sorprender. La pelota que se elevó por encima de la cabaña de Nazareno. Bueno, ante poca alternativa de ataque que ha tenido hoy el Cuenca, no está mal intentar con Mancinelli desde afuera.
1: Desde la jugada de Klimovic, el Deportivo Cuenca no ha tenido más ocasiones. Se le ha complicado, ha tenido que retroceder 10, 20 metros y desde ahí es muy difícil. Pero tampoco para sacarle ni a Matías Klimovic ni a Jorge La Tuquita Ordóñez, dos jugadores rápidos que podrían encontrar alguna forma, quizás al equipo de Leones mal parado en algún punto.
0: Grifa, el balonazo largo campo rival, Eddie Guevara para despejarla, gana de cabeza Grifa en la bomba central, el balón dividido, había falta, sí señor, falta en contra de un elemento del Cuenca y será tiro libre para los morlacos. Estamos arribando ya al minuto 51 del global, 6 del segundo tiempo, empatadas las cosas entre Leones y Deportivo Cuenca en la fecha 19 de la Liga Covet 2026. Viene para lanzar largo Eddie Guevara, el balón que le queda a la Tuquita, no, antes de cabeza llegaba para despejar Mikey de la Cruz, el rebote que es el Cuenca, atención, intentaba Jorge Ordóñez, finalmente la pellizcaba bien en la mitad de la cancha Luque y apoya en la salida desde el fondo para reventar la Morán, el balón que viene para la contra de Leones, se cierra bien Jan Ardelli, la manda al costado, saque de manos que le corresponde en ofensiva a Leones Fútbol Club. 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
0: Y puede venirse el Cuenca, la segunda atención, quedó mal parado Leones, viene Chacón, el remate desarticulado, era Matías Klimovic finalmente el que le pegó, qué mal le pegó acá Matías, la tuvo Matías y el Cuenca la segunda.
1: Una opción inmejorable le quedaba precisamente aquí, el error, buscando el error de Leones, un error que no fue forzado por parte de Deportivo Cuenca, llegaba Matías Klimovic, se iba quedando sin ángulo, le habían cerrado el espacio y remataba al palo del arquero. Oh, buena opción para la gente de Deportivo Cuenca y ahora es el turno de Leones.
0: Viene Mikey de la Cruz, el centro de Mikey. Intenta Caramuto. ¿Cómo se acomodó? Es un lujo. Caramuto en el área para acomodarse. Luego el disparo de Zurda fue muy avisado y arrasa el piso. Aparte de suave, se ha salvado Deportivo Cuenca en 7 minutos del segundo
3: con
0: tiempo.
3: Con una sensación de sobradez, jugador Caramuto en Leones. Con la pierna izquierda le hacía un sombrerito al jugador del Deportivo Cuenca. Y luego el remate, débil, eso sí, el remate para que Facundo Ferrero termine atenazando.
0: De derecha revienta Ferrero hacia campo rival. Lo busca en campo.

0: que tampoco hay falta, dice el juez. Ahora sí la marcó, no la marcó. Avanza el juego, acá la tiene Mancinelli controlando, abriendo por la zurda. Deja la pelota en posesión de Jersey Rique, incómodo el pase, no pudo dominar Enrique. Recuperación de Leones, y ahora la salida se va Luque. Pisa fuerte Ignacio Mosquera para la recuperación Morlaca. Apoyaba Matías Klimovic, se estaba asociando en la mitad de la cancha con Chacón. Devolución para Matías. Matías la deja con Eddie Guevara que la mete dentro de la bomba central con Edison Vega. La pisa Vega que busca apertura por la zurda. Buena pelota para que pique, para que se vaya al ataque el equipo rojo. Ahí la va sosteniendo Deportivo Cuenca a través del número 43, Jorge Ordóñez. Devolución hacia atrás para Jan Nardelli. Nardelli en el fondo para Facundo Ferrero. Ferrero sale otra vez con Jan Nardelli. Nardelli que está teniendo, creo que un buen debut hasta el momento, David, ¿no?
1: Sí, ha tenido situaciones comprometidas. En una oportunidad ya no puede salvar la pelota también de gol por estar uno menos, estar ocupando doble espacio entonces. Pero Nardelli cortando bien en alto en las ocasiones que se lo ha pedido. Y le digo algo, ojalá se pueda mantener el nivel así de Nardelli. Le va a venir excelente a Deportivo Cuenca, más con las inconsistencias de un futbolista como Bolsi.
0: Le ayuda a la salida también a Deportivo Cuenca Nardelli, mucho más criterioso para manejar la pelota a ras del piso. El balón a meter a la cancha, la tiene Charles Vélez. Sale jugando Charles con Darío Pazmiño. Pazmiño que intenta irse al ataque por zurda. Buena apertura para que trepe Mikey de la Cruz. Se viene Mikey de la Cruz, avanza de la Cruz. Qué buena jugada de Mikey. Hizo la individual, el centro de Mikey. Cuidado que los despejes de Cuenca son inefectivos y casi le queda servida a Juan Luis Anango. No, por suerte estuvo atento y el Cirrique para en la izquierda salvar los muebles y mandar la pelota al saque de costado en ofensiva para Leones. 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
0: Viene el balón por la zurda, la tiene Leones, ataca Luque. Luque intenta meterse en el área. Mauro tiene que retroceder la pelota en la frontal, la tiene Charles Vélez. Charles más atrás ahora para Morán. Morán asociándose con Montserrat. Montserrat volviendo para Charles Vélez, que pica por el carril interior. Juega para Darío Pazmiño, abierto en el carril interno zurdo. Intenta poner el pase dentro del área. Se iba cayendo un elemento de Leones. Reclama falta. El juez dice que no hay absolutamente nada en contra de Caramuto. Será salida para los morlacos desde el fondo, señor Contreras.
1: Y todavía tampoco se ha podido visualizar jugadores de Deportivo Cuenca en situaciones de calentamiento. Quizás aguantar todo esto, todo el partido, no ser un poquito más atrevido, tampoco se presta con mucho. Entonces, el señor Célico para este segundo tiempo.
0: Minuto 10 del segundo tiempo, le restan 35 a este partido. Están empatando Leones y el Cuenca juega con un elemento menos desde el minuto
1: 29.
0: Sí, tras la expulsión del 28, Patricio Bolsen. Viene el disparo largo de Facundo Ferrero desde el fondo hacia campo rival. Intenta ganarla Lucas Mancinelli. De cabeza estaba devolviéndosela Morán al portero Leonel Nazareno. Sale Nazareno a ras del piso. Se la deja a Nicolás Montserrat. Avanza Montserrat. Vuelve por el carril zurdo. La toma Morán. Sigue Jordan. Pelotazo en profundidad, buena pelota para Darío Pazmiño. Apertura por izquierda, atención, y esta es buena. Se viene Luque para el centro. Despeja de cabeza Nardelli, el rebote para Pazmiño. Se cruza bien con la pierna derecha Jeremy Chacón para mandar esa pelota a campo rival, se pierde por el costado. Saque de manos en ofensiva, en defensa más bien, que le corresponde a Leones.
1: El fútbol en el Olímpico Atahualpa sigue empatándose 0-0, ¿no? entre Católica y Liga en 52 minutos de fútbol.
0: Otro resultado que juega a favor del Cuenca.
1: Sí, y resultado inesperado, porque este partido que esté sin goles es sorprendente.
0: Sí, es verdad. Casi siempre marca muchos goles Católica y Liga. Y acá este 1-1, el Cuenca no lo ayuda, evidentemente, y peor con un hombre menos. Veremos si logra.
1: El empate es un milagro, ¿no? El empate es un gran resultado para este equipo.
0: Sí, ya por el contexto es un gran resultado el empate. Se viene en el área, Juan Luis Anango, no, bien para reventarla Eddie Guevara. Pelota que se va a perder por el costado, no, lo evitó un hombre de Leones. Le queda el rebote a Nicolás Montserrat en el fondo. Nicolás Montserrat que se perfila para ir hacia el ataque. Juega en corto para Darío Pazmiño. Pazmiño que eleva el balón en parábola. De cabeza despeja Eddie Guevara. Se pierde esa pelota, no se pierde. Por la derecha recupera Leones. Y atención, el pase en profundidad es para Caramuto. El centro de Caramuto. Impactaba el balón en Jan Nardelli. Será córner. Tiro de esquina para Leones.
1: Tiro de esquina. Sexto tiro de esquina, el tercero para el equipo de Leones.
0: Y al cobro vendrá desde la punta derecha. ¿Quién es? Grifa, nuevamente. El número 6, Emiliano. Ha sido el dueño y señor de la pelota parada en lo que va del partido. Igual Charles podría pegarle, pero Charles más bien se va a quedar como un último hombre, según lo que acabo de observar. Viene Grifa para elevar el centro, atención, 58 minutos, el centro de Grifa, pelota al corazón del área, el cabezazo de Nicolás Montserrat, y atento estuvo Facundo Ferrero para quedarse con el balón.
1: En esta oportunidad el remate al

0: Muñeco casi para el señor Facundo Ferrero, una pelota sin mayores inconvenientes y en estos aproximadamente 13 minutos de fútbol del segundo tiempo, Leones no ha conseguido incomodar, tampoco creo que ha sido tan atrevido, apenas ha sido una variante de posición por posición, lo de Charles Vélez y todo esto porque el jugador que en esa posición estaba amonestado.
1: Buen robo de Mosquera en presión alta.
2: Bueno. Cambio de frente Mosquera,
0: ¿qué quiso
2: que es
0: hacer Mosquera?
2: Terrible.
0: ¿Qué se pierde quiso nomás por hacer el Mosquera? Para Navidad del arco en ese sector, tome nota, señor Castillo.
2: Bueno, Mosquera, increíble. Hizo todo bien, recuperó, presionó. Luego el pase es para el olvido.
1: Va la salida de Leones. En la zurda la tiene Mikey de la Cruz. Toca por dentro Mikey de la Cruz. Asomaba Luque. Vuelve con Mikey de la Cruz. De la Cruz. Tercer cuarto de cancha. Vuelve con Mikey. Perdón, vuelve con Luque. Ahora sí con Mikey de la Cruz. Se viene de la Cruz. El centro de la Cruz. Llegó tarde. O llegó muy pronto. Más bien demasiado rápido. El señor Juan Luis Anango no despeja la saga del equipo morlaco. Le va a quedar el rebote a Jordan Morán en el fondo. Sale Jordan Morán. La mete en la bomba central con Charles Vélez. Charles Vélez que se perfila para irse a fase ofensiva. Juega para Darío Pazmiño, abierto en la izquierda. Pazmiño intenta volver por dentro. Le cerraba bien el camino Jeremy Chacón. Y el balón que se pierde hacia el costado. Saque el lateral que le corresponde a Leones. 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
1: En el remate de Grifa, totalmente desarticulado por encima de la cabaña de Facundo Ferrero. Estamos arribando ya a los 15 del segundo tiempo, señor Contreras, y el Cuenca no mejora.
0: Es complicado con un jugador menos. La única variante fue sacar uno menos adelante, el puesto de Melvin Díaz, y jugarse todo al error, que ha conseguido el error de Leones, porque tampoco son jugadores tan buenos y en defensa, y consiguió Matías Klimovic la única ocasión en este segundo tiempo.
1: Pelotazo largo hacia campo rival, ganaba de cabeza un elemento de Leones, el rebote va a quedar dentro del área para Yelsi Enrique, gira Enrique de zurda, mete el despeje para que se pierda esa pelota por el costado y habrá saque lateral que le corresponde a Leones. Viene para cobrar Ronaldo Arroyo, lo hace hacia atrás para Jordan Morán, vuelve con Ronaldo Arroyo, la tiene Arroyo, Nicolás Montserrat jugando para Charles Vélez, parte Vélez, avanza el número 8, sigue Charles, la deja en corto para Emiliano Grifa que extiende hacia la derecha, se puede ir por ahí el ataque, Caramuto, viene el centro, la pelota en el área para Juan Luis Anango, no reclaman mano, el juez dice que sí o que no. ¿Qué dijo el juez? Yo no vi offside, la verdad. Mano puedo aceptarte, capaz
0: parece
1: si le
0: que
1: la mano.
0: Marcando mano.
1: Bueno, mano sí, mano puedo aceptar. Ahí vamos a ver la repetición. Sí, mano.
0: Sí, mano. Bueno,
1: mano está bien, porque offside no había por ningún lado.
0: La
1: por eso me sorprendía.
0: Termina paseándose entonces en la mano del jugador Anangonó, el goleador de el campeonato ecuatoriano, con 8 tantos.
1: 16 minutos y medio. Empatado 1-1 el partido. Leones y el Cuenca. Fecha 19 de la Liga Cuevete en su fase inicial. Pelotazo de largo, despeja la saga del equipo morlaco, le queda a Darío Pazmiño. Se viene Pazmiño, el pase filtrado de Pazmiño, atención, la tiene Caramuto. El disparo desde fuera de Caramuto. Y en dos tiempos Facundo Ferrero por poco dejaba el rebote vivo ahí para que lo vaya a aprovechar, para que lo vaya a intentar pescar Luque. Se ha salvado el equipo rojo.
0: Buena ocasión y el recurso de Leones, esta vez desde la frontal, lejos el disparo, y terminaba con Facundo Ferrero que no estaba del todo bien posicionado. Otra vez Leones.
1: Roba Leones, se viene desde la mitad de la cancha Charles Vélez para Darío Pazmiño dentro del área. Está en la segunda, el zurdazo de Pazmiño se la perdió increíble. Se la perdió Darío Pazmiño de una manera increíble dentro del área. Tenía Leones el 2-1, pero Pazmiño no pudo invocarla.
0: Se terminó definiendo de la peor manera posible. Un Darío Pazmiño con la pierna mala, con la pierna zurda, que terminaba con un disparo desviado. Llegaba con todo Facundo Ferrero a intentar cerrar el palo por donde quería ingresar esa pelota. Sigue 1-1 y se vienen variantes. Ojo, se va Matías Klimovic.
2: Es de Manuel, ¿no?
0: Se va entonces Matías Klimovic. Entra Jeremy Mejía al minuto 10 con el dorsal 16. Gol de Católica.
2: Sí.
0: Gol de Católica, veremos si es anulado o qué. Y se va también Lucas Mancinelli, ingresa Germán Rivero. Adiós a Mancinelli.
2: ¿Y el otro cambio era?
0: Mejía. Ingresó Jeremy Mejía por Klimovic.
2: Muy bien. Ingresó Jeremy Mejía entonces a la cancha.
0: Propiamente es un puesto por puesto.
2: Sí, Jeremy Mejía en lugar de Mancinelli y Rivero en lugar de Klimovic, ¿no?
1: Bueno, pelota que corta de cabeza. Eddie Guevara revienta desde la mitad del terreno de juego. El equipo morlaco le queda el rebote en el fondo a Nicolás Monserrat, que ya emprende salida con grifa, grifa y el pelotazo hacia el carril interno zurdo donde asomaba Pazmiño. La asociación en corto con grifa devolución para Pazmiño. Pazmiño que la extiende por izquierda para Mikey de la Cruz. Devuelve con Pazmiño. Pazmiño otra vez hacia adentro. El balón le corresponde a Charles Vélez. Vélez y la va pidiendo Emiliano. Grifa por la derecha. Se viene Emiliano. Emiliano levanta el pelotazo. ¡El disparo! Ferrero estuvo en esta. Atento y atrapa la sintonía de sensación en la Liga Cuevet.
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1: Muy bien, acá se viene la pelota por la mitad de la cancha, descarga hacia atrás para buscarlo a Nicolás Monserrat. Monserrat, apertura por derecha, buscándolo a Ronaldo Arroyo. Profundiza con Martín Caramuto. Vuelve hacia la bomba central para Charles Vélez. Parte Vélez al tercer cuarto de cancha. Toca en corto para Mikey de la Cruz. Mikey de la Cruz jugando con Darío Pazmiño. Pazmiño devolución hacia atrás. La tiene Jordan Morán. Morán y la apertura por derecha. Ahí está trepando Ronaldo Arroyo. Sigue Arroyo, tercer cuarto de cancha. Se va a meter en el último. Levanta el pelotazo largo Arroyo. Y Facundo Ferrero otra vez para descolgarla. Atento estuvo el portero de las camisetas coloradas. Estamos arribando a los 20 minutos del segundo tiempo y esto sigue uno por uno.
4: Lucas Mancinelli que había salido y no ha tenido tampoco una gran intervención en
1: la tuquita durante la primera parte,
4: y ahora la tuquita lesionada. Las cosas que le pasan al Deportivo Cuenca y parece más grave que
1: cambio.
4: No pide cambio. Dice que no da para más, es la pierna diestra el tema de la tuquita y le van a sacar en camilla, le van a sacar a la tuquita. Y ahora vamos a ver quién puede entrar en Deportivo Cuenca. Solo queda el tema de Arboleda y Macari y Postel. Supongo que será por Arboleda.
1: Claro, sería posición por posición al final.
4: Sí, día, más ¿no? o menos, ponele Arboleda en ese sector.
1: El extremo.
4: Qué compleja la situación del Cuenca. Se le pinta todo tan difícil. Y mientras vamos repasando también lo que era la ocasión del gol de Leones, le quería decir algo.
1: Este rato se acuerda.
4: Oiga, y encima la línea estaba chueca. O era mi impresión, no sé. Estaba viendo fútbol desde las 2 de la tarde.
1: Está terrible la toma, nada más.
4: Le quería señalar que igual en la variante por Germán Rivero no me agradaba tanto. No tanto por el tema de Germán Rivero, sino porque el contexto creo que no permitía un Germán Rivero. Un Germán Rivero entraba mejor en un Deportivo Cuenca que esté buscando pelotazos y alguien para cabecear. Alguien más estático. Pero con tanto espacio, alguien que necesita correr bastante, ¿no era mejor mantener a Klimovic?
1: Probablemente sí. Pero bueno, ya Cerico a estas alturas también estará en la desesperación de buscar un resultado que le permita respirar, porque ha arrancado mal esta parte del año. Viene el despeje de Eddie Guevara, pelotazo largo hacia campo rival, la pelota que se va elevando, intentaba de cabeza Germán Rivero, pasó de largo, Mikey de la Cruz la recoge, juega con Leonel Nazareno en el fondo, viene saliendo Nazareno por la derecha para Ronaldo Arroyo, pero finalmente lo encuentra Grifa, bien ubicado por la derecha. Miren ustedes, Ronaldo salió y se fue al ataque. Sigue Grifa que ya cruzó la frontera a la mitad de la cancha, abre por derecha ahora sí para Ronaldo Arroyo, Arroyo que la pisa y vuelve con Grifa, vamos a ver qué hace Emiliano, sigue Grifa, buena apertura nuevamente para Ronaldo Arroyo, el centro de Ronaldo, y a las manos del portero, se lanza bien Facundo Ferrero para atrapar la sintonía de sensación en la Liga Cuevet.
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1: El balón detenido y hay cambio, señor Contreras, lo que decíamos, ¿no?
4: Sí, el ingreso del señor Carlos Arboleda era el cambio lógico que tenía que pasar en el Cuenca, más o menos para ubicarlo en la posición de la tuquita. La tuquita no salió en camilla. La gente del servicio de la camilla salió, bueno, por su cuenta, y la tuquita salió por su propio pie, acompañado de los médicos del Cuenca.
1: Al menos esa es una buena noticia, no será nada grave lo de la tuquita, pero al menos no puede continuar en este partido. La tiene en la mitad de la cancha Charles Vélez tocando para Darío Pazmiño. Pazmiño aperturando por izquierda con Mikey de la Cruz. Mikey en el último cuarto de cancha va a levantar el centro. Sigue Mikey. Minuto 67. Está devolviendo la pelota para que la vuelva a tomar Darío Pazmiño. Pazmiño que quiere irse por el carril interior. Cuidado que se equivoca en la marca el Cuenca. La tenía Pazmiño. Jugaba para Luque. Se apoyaba en Mikey. Vuelve ahora para Caramuto. Caramuto intenta ponérsela a Mikey. Se cerró bien en la derecha Jeremy Chacón con pelota que se pierde por el costado. Saque lateral que ya se ejecuta a favor del equipo de Leones. Ahí la tenía Caramuto con Pazmiño. Devolución para Caramuto. punto la mete en el área, pelota muy larga, será para que controle fácil Facundo Ferrero.
0: Y la oportunidad entonces ahora Deportivo Cuenca a quemar mejor el tiempo, a administrar mejor los recursos, las pocas pelotas que va a tener, y vamos viendo entonces el posicionamiento de los futbolistas. Al final un Arboleda que se tiene que proyectar más en ataque, con toda la lo complicado que eso se presta, pero bueno, se viene Leones.
1: Se viene Leones, atención, ataca Grifa, el pelotazo al área, Guevara se interponía, queda el rebote para que se eleve, Charles Vélez el rebote nuevamente en disputa, va a ganar la Leones, ganó el Cuenca finalmente, viene la salida de Jeremy Mejía, pelotazo largo para buscar a Germán Rivero, no puede ganar Rivero, antes Jordan Morán anticipaba, sale jugando con Leonel Nazareno, Nazareno que la está descargando para Nicolás Montserrat, Montserrat la lleva hasta el segundo cuarto de cancha, busca la segunda Leones ante la superioridad numérica, aunque dicho sea de paso no se sintió mucho todavía la superioridad numérica de Leones en la cancha, ¿no?
4: No, todavía no, y han sido muy conservadores, apenas la variante que fue por el señor Charles Vélez que ingresó, pero no han intentado proyectarse. Bueno, ahora se vienen dos variantes.
1: Dos cambios se vienen entonces en Leones, la pelota es de los locales, ahí avanzaba Mikey de la Cruz, descargaba para Dario Pazmiño, devolución con Martín Caramuto, apertura por derecha para Jordan, la tiene Arroyo, perdón, Jordan, Ronaldo Arroyo que vuelve hacia la mitad de la cancha, aparecía para el ataque Leones, la tiene Juan Luis Anango, no, apertura por la derecha, intenta Arroyo, el esférico que se eleva, el balón le va a quedar a Edison Vega de Chilena, el rechazo con la cabeza, estaba apoyándose Germán Rivero en la salida para Carlos Arboleda, intenta poner el pase en profundidad, cortaba juego la gente de Leones y le queda a Darío Pazmiño, Pazmiño para Charles Vélez, Vélez y el pase filtrado, atención, de taco, la intenta elevar para Juan Luis Anangonó, Luque, el balón que devuelve a Anangonó, corta bien Ignacio Mosquera, era una jugada de lujo la que le estaba saliendo ahí a Leones, pero al final no pudieron capitalizarla, la tiene todavía Luque, Luque jugando hacia la mitad de la cancha, viene el disparo de Pazmiño, desarticulado, será saque de meta para los morlacos, nosotros somos sensación en la Liga Cuevet.
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2: Saca dos laterales y mete casi que a dos extremos en la cancha Leones.
4: Sí, efectivamente, entonces se va también el jugador de la Cruz.
2: Sí, se fue
4: el
2: Mikey.
4: Número 16 y también el señor Arroyo, Ronaldo Arroyo, Arroyo por el otro costado. Entró el número 50, Miguel Caicedo, y entró el número 99, Cristian Solano. Cristian Solano, ex Barcelona. Se viene el Cuenca.
1: Se viene el Cuenca, el disparo. Bien, ahí Leonel Nazareno en la volada, le queda igual a Germán Rivero, caía en el área, el juez dice que no hay absolutamente nada, que se ponga de pie, será salida desde el costado que le corresponde a Leones. Variantes acá, que es para marcar la segunda, ¿no? Martín Córdoba dice, estamos con uno más en cancha, sacrifica a jugadores de defensa para meter a ofensivos, y veamos si le termina resultando esto a el equipo de Leones del Norte. Buen remate de Rivero, estuvo atento Leonel Nazareno.
4: Correcto, la posición de Leonel Nazareno que le permitía estirarse lo suficiente para rechazar esa pelota, y creo que tarde los cambios del entrenador de Leones. El Deportivo Cuenca no ha tenido nada, apenas el ingreso de Matías Klimovic, que tampoco fue de tanto peligro, pero Deportivo Leones podía hacer un poquito más, ser más atrevido. Ahora se quedan con tres defensores entonces y meten un hombre más en ataque, Cristian Solano, con buena velocidad, que tiene buen desborde, y veremos el golpeo.
1: La pelota que se viene al saque de costado viene para elevarla, Ignacio Mosquera intentaba de cabeza, Germán Rivero, la pelota se va abriendo hacia la derecha, acá la tiene para reventarla desde el fondo Morán, de cabeza, ganaba Jesse Enrique, le queda a Carlos Arboleda, se viene Arboleda y el cambio de frente, mal, le salió el pase Arboleda, recupera en la salida Leones y se viene ahora Cristian Solano que pica por la zurda. La tiene Solano, sigue Solano, cruza hacia campo rival, avanza Cristian, el ex Orense, el ex Barcelona, sigue Solano, aperturando por zurda, levanta el centro, Miguel Caicedo, impactaba la pelota en un elemento del Cuenca, se lanza acá Ignacio Mosquera. Yo asumo que el Cuenca se sentirá ya con el 1-1 como, digamos, por dado, ¿no? O
4: sea, por las circunstancias, o sea, ya con un resultado increíble, ¿no? Para Deportivo Cuenca, cuando Mosquera recibió un pelotazo terrible, realmente.
2: Se puso en pie ya Mosquera.
4: Yo no me levantaba. Yo me quedaba ahí.
2: Yo pensé que se iba a quedar, la verdad. O sea, en principio pensé que no había sido tan fuerte el remate en la cara de él y dije, bueno, se va a quedar en el piso para ganar segundos, pero ya viendo bien
4: se
2: la
4: quedó moviendo como campana.
2: Fue un golpazo muy fuerte en la cara y bueno, se puso de pie de inmediato y continuó el juego.
1: La pelota elevada. Vamos a ver, la tiene el Leones del Norte por acá. Nicolás Monserrat la mete la bomba central para Emiliano Grifa. Grifa que cruza hacia campo rival, la maneja en el tercer cuarto de cancha. Sigue Emiliano, Grifa la tiene, pisa la pelota con el pie derecho. Intenta perfilarse por dentro. Descarga hacia atrás para Jordan Morán. Sigue Jordan, vuelve con Emiliano Grifa. Grifa aperturando por la derecha para que asome el número 7. Se mueve por todos lados este Luque Mauro. La tiene Mauro Luque. Mauro descargando la pelota hacia atrás con Nicolás Monserrat. Hablando de Mauro, fue Mauro Díaz el autor del gol de Católica para la victoria parcial sobre Liga en el 1-0. Pelotazo largo dentro del área, mucha pelota para Miguel Caicedo, se pierde por la raya final. Será saque de meta, señor Contreras, para Deportivo Cuenca.
4: 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Oiga, y con estos resultados, con la derrota de Liga de Quito frente a la Católica, Independiente ve mañana ese duelo con Aucas, duelo directo, el primero y el segundo. Bueno, sí, pero... bueno, de cierta forma duelo directo, porque la distancia entre Independiente 11 son 11 puntos de distancia, la distancia entre el primero y el segundo.
2: Cuatro duelos directos.
4: Pero termina sentenciando todavía más Independiente.
2: Claro, podría, ¿no? O si gana Aucas, quién
4: recórtale
2: sabe.
4: Recórtale un poquito,
2: 8 puntos. Ya más manejable, creo, 8, ¿no?
1: El balón le corresponde a Leones. Va en la salida Charles Vélez. Descarga en campo rival con Darío Pazmiño. Pazmiño pisando la pelota, abriendo por la zurda. Ahí la tiene Miguel Caicedo. Gira Miguel Caicedo. Descarga la pelota en los pies de Charles Vélez. El cambio de frente hacia la derecha. Balón que le va a quedar para que controle. ¿Quién se quedó en la derecha finalmente? Luque, me parece que quedó en la derecha tras el ingreso de Cristian Solano y también del propio Caicedo. Viene el pase en profundidad. Corta juego desde el fondo. Deportivo Cuenca viene para la salida. Jan Nardelli, el pelotazo largo que termina en los pies de Germán Rivero. Se equivocaba Rivero, la regalaba. Está recuperando Charles Vélez, el cambio de frente, se cruza bien en la marca finalmente Deportivo Cuenca, la pelota que se eleva buscándolo a Rivero, el balón lo vuelve a pescar Leones en la bomba central a través de Miguel Caicedo. Caicedo aperturando por la zurda con Cristian Solano, ataca Solano que se cierra por el carril interno, va jugando y asociándose bastante bien por ahí, aunque fue mala la devolución luego de Emiliano Grifa. Recuperación del conjunto morlaco, va a la salida para encontrarlo bien ubicado, aunque no fue tan buena la salida sinceramente a través del elemento número 11 Germán Rivero. Recuperación de los Leones, se viene Leones Fútbol Club, la tiene Solano por dentro, viene Miguel Caicedo, se va abriendo hacia la zurda, avanza Caicedo, levanta el centro Caicedo, pasa de largo la pelota, le puede quedar en Angonó, el segundo poste, descuelga antes oportunamente Facundo Ferrero en 75 minutos del global. 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
1: Bueno, veremos qué pasa en este tramo final. Le restan 14 al partido, uno por uno, y el Cuenca creo que firma el empate.
4: Me imagino que sí, la gente de Leones no sigue metiendo gente en ataque. Cristian Solano, como en sus años, su año que estuvo en Barcelona, jugando por la izquierda, dejándole entonces a Luque el otro sector, y a ver qué pueden hacer. Solano le noto más lento, no tiene tanta velocidad, quizás como hace un par de años nada más.
2: La duda que me queda todavía es quién quedó de lateral derecho en Leones, o está jugando ya sin lateral.
4: Están sin
2: derecho.
4: Lateral, están solo, ¿sí, con, ¿no?, tres defensores y muy metido el jugador Caicedo, que había ingresado.
1: Miguel Caicedo. Bueno, la pelota que se pierde por el costado. Habrá saque de manos a favor de Leones. La va a ejecutar Cristian Solano. Solano que la va descargando justamente con Miguel Caicedo. Ahí lo tiene el 50. Está asociándose con Charles Vélez. La tiene Charles picando por el carril interior. Pasa hacia la zurda. La tiene Emiliano Grifa. Grifa y la apertura que le corresponde ahora a Caramuto. Caramuto vuelve hacia adentro. Intenta la devolución con Charles Vélez. Vélez que tiene que exigirse para llegar al esférico. Toca con Caicedo, el caño de Caicedo. Se cierra bien el Cuenca. Finalmente recuperaba inteligentemente Jeremy Chacón. Será salida para el equipo morlaco en 77 minutos y medio.
4: Y la gente de Deportivo Cuenca que se conforma también con esas variantes. Ya no hay más jugadores. Queda el tema de Postelli, queda Macari. Hoy Macari sin sumar minutos. Sí, queda uno. Solo podría entrar Postel o Macari. Pero lo de Macari es sorprendente. Lo de Postel comprendo que no entrará.
2: Y está ahí también, ¿no?
4: Sí, bueno, el portero.
2: A cabecear.
1: La pelota por acá es de Deportivo Cuenca. Intenta por ahí en la salida Ignacio Mosquera con Germán Rivero. La tiene Jeremy Mejía. Mejía que aguanta. Mejía intenta escapar de la marca. Lo consigue Mejía. Se va al piso Jeremy. Falta y tiro libre que le corresponde a Deportivo Cuenca. Se enoja Emiliano Grifa, pero no hay nada que hacer. Andrade ha marcado la falta y me parece correcta.
4: Sí, bueno, hay ahora mismo el segundo.

0: Segundo gol de la gente de Católica.
1: Dos.
0: Está en este momento, minuto 74, cayendo el gol en el Olímpico Atahualpa.
2: Bueno, Católica levantándose, ¿eh? Católica levantándose y lo acaban de expulsar a Fernando Cornejo en Liga.
0: Qué complicado también para Liga esta vuelta al campeonato. Ni Deportivo Cuenca ni a Liga le han sentado bien.
2: No, para nada. Bueno, ahora tiro libre. Dice Juan Carlos Andrade que con el silbato se ejecute. Le va a pegar a la pelota Carlos Arboleda. Viene el 37, también está Jeremy Mejía. Yo creo que será Arboleda, sinceramente, de zurda, bien perfilado ahí. Viene Arboleda, no, pasó por encima de la pelota, va Mejía. Viene Jeremy, el centro al área. El segundo poste, nadie la puede empujar, pelota que se pierde por la raya final. Saque de meta que le corresponde a Leones del Norte.
0: Qué ocasión para el Deportivo Cuenca, el centro pasado, quizás estaban en posición adelantada. No, me daba la sensación que no.
2: Nardelli
0: y le
2: no.
0: Quedaba la pelota a Nardelli, le quedaba la pelota a Nardelli, le coge por sorpresa a Mosquera en primera instancia. Luego a Nardelli y se pierde el Deportivo Cuenca otra ocasión. Y esta puede ser la última que tenga en el partido.
2: No exageres, el Contreras, falta más de 10 minutos.
0: Como están las cosas, creo que es la última.
2: Bueno, acá tiene Milano Grifa, la pelota se viene Milano. Grifa, intenta ponerla en campo rival. Ahí aparecía Darío Pazmiño, devolución para Grifa. Vamos a ver Emiliano, en corto para Charles Vélez. Descarga hacia atrás, Jordan Morán la tiene. Vuelve con Emiliano. Avanza Grifa, pelota en profundidad. Buena, esférico para que venga Caicedo. Miguel, se le acabó la cancha a Miguel. Pelota que se pierde por la raya final. Saque de meta que le corresponde al equipo Morlaco, estamos ya en casi 80 minutos del global, 35 del segundo tiempo. Y esto está 1-1, punto que por ahora es valioso en el Cuenca, considerando el contexto. 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
2: Ataca el Cuenca, atención, se viene dentro del área, le pega la pelota a Mejía, el arquero le pegó el cuerpo, Mejía, increíble, igual le queda el rebote a Mejía. Mejía intenta, insiste en el área, levanta el centro, pega en Jordan Morán y habrá córner, Morlaco.
0: Tiro de esquina. Nuevo tiro de esquina en el partido, el séptimo y el cuarto para el Deportivo Cuenca. ¡Qué ocasión para la gente del Cuenca! Remate, auténtico remate al muñeco. Remate al muñeco por parte de Jeremy Mejía. Nazareno, que salía a chicar bien. Hay que darle su punto al señor Nazareno, que fuera del córner ha estado correcto en sus intervenciones. Se viene otro córner entonces a levantarlo.
2: Aguas va a ingresar. Se va de la cancha otro central, mete, ¿eh? Ahora sí a defender.
0: Se va Luque. Qué raro el cambio. Se va Luque.
2: Sí, se va Luque.
0: Ingresa Aguas entonces con número 32. Luque de lo mejor que ha tenido el equipo de Leones.
2: Sí, de acuerdo. Pero bueno, quiere defender el resultado. El 1-1. Ahora Matías Córdoba. Antes se fue con todo el ataque y ahora continúa un poco. Viene el centro desde la punta derecha de Arboleda. Pelotazo al segundo poste. El cabezazo. Despeja la saga. Le va a quedar al Cuenca con Jen Nardelli. Había falta en ofensiva para mí. El juez dice que no, que sigan las acciones. Viene la salida al Cuenca. Pelotazo largo desde el fondo para empujarla a Jeremy Chacón. Habrá lateral que le corresponde a Leones Fútbol Club. 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
2: Sería un cambio ahorita, ¿no, David? ¿O estoy equivocado?
0: No, solo el ¿no? tema de Aguas por Aguas Luque nomás, ¿no?
2: Perfecto, Aguas por Luque, muy bien. La pelota es de Milano Grifa. Grifa que intentaba con Juan Luis Anango. No, despeja la saga desde el fondo, la saga del equipo Morlaco. La pelota que se elevó, gana Nicolás Monserrat, toca para Nicolás, para, perdón, Emiliano Grifa. Sigue Emiliano Grifa desde el tercer cuarto de cancha. Parte la pelota ahora para que la vaya a buscar el elenco de Leones. La tiene Juan Luis Anango, no, la anularon el gol a Católica, 1-0 sigue. Pelota en la bomba central, acá la tiene para la salida Nicolás Monserrat, juega para Charles Vélez, se viene Charles Vélez, Vélez que apertura hacia la zurda, la tiene Mikey de la Cruz, devolución atrás, el balón le corresponde a Jordan Morán, Morán adelantando por el carril interno para Charles Vélez, intenta la desmarcada, no encuentra mucho espacio Cristian Solano, Solano que aguanta la pelota, se va abriendo por la derecha, sigue Solano que insiste, juega ahora para Caramuto, Solano en el área y viene para cortar bien el equipo Morlaco, en el fondo lo estaba haciendo de manera fenomenal Jan Nardelli para mandarla al córner, tiro de esquina que le corresponde a Leones.
0: el octavo tiro de esquina del partido, el cuarto entonces para la gente de Leones. Ahora el recurso aéreo, el balón parado para probar el equipo de Ibarra.
2: Le va a pegar Emiliano Grifa, el número 6 desde la punta derecha. Atención, se viene Grifa al centro de Emiliano. Despeja la saga, balón que se eleva. Ahí la tiene Miguel Caicedo, zurdazo de Caicedo. Impactaba en la humanidad de un hombre del Cuenca. Era en contra de Jeremy Mejía. En el piso Jeremy, el juez dice que sigan las acciones. Bueno, acá la tiene Darío Pazmiño. Intentaba jugar por el centro de la cancha. Despeja la saga del equipo rojo. Igual le va a quedar a Leones el rebote. Domina bastante bien esa pelota Darío Pazmiño. Apertura por la zurda, se viene el centro. El balón pasado, despeja la saga, se va a perder por el costado, saque lateral. Sí, bien Nardelli, la verdad, un buen debut de Nardelli el día de hoy.
0: Con circunstancias complicadas, Nardelli sacando varias oportunidades, pelotas aéreas que caían en área de Deportivo Cuenca, y Nardelli que ha actuado hoy casi de líder de la saga, entonces, en el equipo cuencano.
2: Saque lateral, se viene al ataque ahora Leones. Atención, la pelota por el centro de la cancha, intenta Caramuto, reclamaban una mano. ¿Qué pasó? El juez había marcado ya una salida para el conjunto de Leones, me parece, David, en 84 global. No entendí la verdad la decisión acá de Juan Carlos.
0: Y agarra la pelota entonces el árbitro central. Bueno, balón para Leones.
2: Sí. Gol de Liga, empató Liga. Gonzalo Valle.
1: ¿Cómo Gonzalo Valle?
0: Oye, ¿qué estará pasando?
2: Estrada.
0: No, Michael Estrada.
2: Sí, Estrada. Es que la aplicación me marcó primero Valle, va a decir. ¿Cómo vas a lo Valle? Pero no, Michael Estrada, ahí sí tiene sentido. Empató entonces Liga 1-1. Pelota que controla Facundo Ferrero. 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
2: El balón en el fondo es de Facundo Ferrero, que vendrá en la salida para el elenco morlaco. Viene a presionarle Cristian Solano. Ya toma con las manos la pelota Facundo. Vendrá en la salida del portero que viste de verde. Se está lamentando a Nangonó. Bueno, Nangonó igual marcó gol ya hoy, ¿no? Ya creo que debe darse por contento. 9 goles hizo, 8.
0: 8 goles.
2: 8 goles.
0: 8 goles.
2: Otro cambio, otro Caicedo.
0: Se viene otra variante en el equipo de Leones. Se viene preparando entonces el dorsal número 27.
2: El balón le corresponde a Juan Isanangonó, que se acomoda con el pecho. Buena apertura por la zurda para Darío Pazmiño. Pazmiño que la pisa, intenta ir por dentro. Darío juega para Cristian Solano. Solano y la descarga con Charles Vélez. ¡Le pegó! Se cruzaba bien en la barrida ya Nardelli. Buen partido de Nardelli. Buen debut del número 3. Al menos creo que eso da esperanza hoy en el Cuenca, ¿no?
0: Y le anularon el gol a Liga. Quizás uno de los puntos altos realmente de Deportivo Cuenca esta tarde-noche. Y no es exagerar. Creo que Nardelli top 3 de jugadores del Deportivo Cuenca.
2: Sí, sí. Jugó bien hoy Nardelli. Pelota abierta por la derecha. La tiene en el ataque Aguas. Bueno, Aguas en realidad está en defensa. El que aparecía ahí por el ataque me parece que era Milano Grifa. Acá la tiene Leones. Charles Vélez. Vélez que va jugando hacia adentro. La tiene Emiliano Grifa, lanza el pelotazo dentro del área, con la cabeza despeja Ignacio Mosquera, balón elevado, le queda en la mitad de la cancha Edison Vega, balonazo largo de Edison Vega, no habrá nadie en campo rival evidentemente. Recuperación de Leones en la salida con Leonel Nazareno. Nazareno da indicaciones a Matías Córdoba, que está desesperado para que se lleve los 3 puntos su equipo, quiere aprovechar el hombre extra que hay en cancha. Acá la tenía Darío Pazmiño jugando para Charles Vélez. Vélez la pisa, Vélez que no encuentra acompañante, decide jugar en corto para Emiliano Grifa, sigue Emiliano Grifa. El pase por la derecha, intenta dominar por ahí el equipo de Leones. Mala la entrega luego para Grifa, que de todas maneras logró retroceder para Nicolás Montserrat. Montserrat que sale con Darío Pazmiño. Pazmiño, el pase en profundidad. Atención, buena idea que se armaron por ahí. Cuando viene el centro de Caicedo, despeja la saga. El balón que le va a quedar a Jeremy Mejía. Mejía y el cambio de frente hacia la zurda puede ser buena con Carlos Arboleda. Atención, el Cuenca que también quiere ganarlo a pesar de la inferioridad numérica. Sigue Carlos Arboleda. Arboleda en el 3/4 de cancha, se complicó solo. La vida Arboleda, regala la pelota, recuperación de Leones, Pazmiño y el pase filtrado, atención, puede ser esta buena también, intenta atacar por ahí Luque, el esférico que queda fácil para Facundo Ferrero, y bueno, será salida para los morlacos, David.
0: Deportivo Cuenca, que con este empate está sumando 28 puntos, los mismos puntos entonces que está teniendo la gente de Liga de Quito, sexto Liga, séptimo Deportivo Cuenca.
2: Ya perdió entonces zona de hexagonal el Cuenca.
1: Sí, bueno, a ver, la situación con el equipo de Barcelona tiene 30 puntos y es tercero, entonces la situación está muy ajustada. Ha escalado Macará, ha escalado Aucas en este arranque de la segunda parte del campeonato.
2: Se viene al ataque el Cuenca por la derecha, la barrida, se escapa la pelota por el costado, será lateral que ya ejecuta Miguel Caicedo para la gente del equipo de Leones. No se ejecutó todavía la entrada del 27, ¿no?
1: De Néstor Caicedo, todavía no ingresa Néstor Caicedo, que es un delantero.
2: Muy bien. Delantero, mire usted. Bueno, pelota abierta por la derecha, la tiene el conjunto de Leones, salía por ahí Aguas, el esférico le corresponde a Grifa y el pelotazo largo, cambio de frente hacia la zurda, la controla Miguel Caicedo, se viene Caicedo, levanta el centro Miguel, puede estar acá en el segundo poste, increíble, Aguas, se le cruzó un compañero y obstaculizó el remate, el rebote que lo pesca fácilmente Facundo Ferrero, atrapando la sintonía de sensación en la Liga Ecuavet.
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2: Muy bien, estamos a un minuto de cumplir con el tiempo reglamentario y veremos hasta qué minuto se juega. ¿Cuánto más agrega el juez central Juan Carlos Andrade en este partido? Que por ahora lo empatan Leones y el Cuenca y parece que así va a acabar. Al menos el Cuenca creo que lo firmó ya hace rato el empate ante la inferioridad numérica. Cambio, señor Contreras.
1: Se va Darío Pazmiño entonces de la cancha, ingresa Néstor Caicedo.
2: ¿De dónde me acuerdo yo a Néstor Caicedo? Me parece un nombre conocido y que creo que jugó en las impresiones en su momento, no me acuerdo en qué club. No estoy seguro si pudo haber sido en Barcelona. No sé por qué tengo la idea de esto que
1: pasado en Libertad en el año 2024.
2: Ah, Libertad. Ahí me acuerdo de esto que hicieron. Con interesante paso en aquel momento por el equipo libertario.
1: Tiene un gol y una asistencia en el campeonato.
2: ¿Este año?
1: Este año.
2: Tiro libre para el Cuenca. Le va a pegar Jeremy Mejía. Minuto 89. Viene el disparo largo de Jeremy, despeja la saga, la pelota que le va a quedar para el remate, Eddie Guevara. Bueno, un par de impactos, un par de rebotes y fácil para Leones Nazareno que revienta hacia campo rival de manera inmediata. Atención que se puede caer la segunda de Leones. Facundo Ferrero la escolta finalmente hasta la última línea de la cancha. Cinco y será minutos. Saque de meta para el equipo morlaco. Cinco más
1: se agrega entonces hasta el 95 y no se jugará más.
2: Bueno.
1: Ferrero perdiendo todo el tiempo posible.
2: Sí, o sea, el Cuenca firmó ya el empate hace rato, esa es la realidad. Firmó el empate hace rato, igual no ha abandonado la idea de encontrar algo más en alguna que otra llegada ofensiva, pero ya obviamente no lo intenta.
1: Leones es decepcionante, ha tenido como 70 minutos de fútbol y sin generarle acoso, de verdad.
2: De acuerdo, pelota fácil para que controle Leonel Nazareno. Sale Leonel Nazareno por la zurda, le queda Charles Vélez apoyándose con Miguel Caicedo. Caicedo eleva el cambio de frente hacia la derecha. Mucho balón para el número 11, no podía dominar por ahí, el número 7, Mauro Luque. Y será salida para el conjunto del Deportivo Cuenca. 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
2: Viene el Leones al ataque, pelotazo largo de Grifa, muy largo, se pierde nomás por la raya final. Saque de meta que le corresponde a Deportivo Cuenca. 4 minutos y un poquito menos le resta a este cotejo 1-1. Cuenca está sumando su primer punto desde el reinicio de la liga.
1: Después de 2 derrotas, primero con Barcelona 2-0 y luego la caída frente a Aucas. Ahora este día sábado se están enfrentando a la Católica, que está sumando de momento frente a Liga de Quito 1-0. Vea, qué partido con pocos goles.
2: Sí, pocos goles, aunque le anularon 2 a Liga, bien dicho sea de paso, ¿no?
1: Y también a Católica.
2: Y 1 a Católica. Si no, esto podría estar tranquilamente 2-2, señor Contreras.
1: Correcto. Ve,
2: no sé qué. Pelota larga desde el fondo. Intenta de cabeza ganarla en campo rival el Deportivo Cuenca. Antes estaba sumando un nombre de Leones para ganarla y se viene Grifa. Atención, intenta Caramuto. Caramuto sigue en cancha. Más bien Luque es el que se fue, ¿no? Se fue.
1: Claro, Luque se fue.
2: Ya, perfecto. Muy bien. Caramuto está en cancha. Ahí lo tenemos a Caramuto. Pelotazo largo desde el fondo. Intentará llegar, aunque me parece que no va a llegar. Se la deja nomás al arquero Ronel Nazareno para que controle en el fondo para Leones. 92 minutos. Con 15 segundos y el partido está llegando a su tramo final. Charles Vélez en la bomba central se viene abriendo por el costado izquierdo. Buen balón para Caicedo. Caicedo que intenta dominarla. La elevaba Caicedo. El esférico otra vez hacia la mitad de la cancha. La tiene Emiliano Grifa. Emiliano Grifa en el tercer cuarto. Aperturando por derecha para que intente la trepada por ahí. El recientemente ingresado. Bueno, no tan recientemente. Aguas está levantando el pelotazo largo en el área. Viene la chilenita que ensayaba dentro del área, aunque no lo hacía con demasiada efectividad, el elemento número 99, Cristian Solano, y otra vez el rebote será para la salida de Leonel Nazareno a favor de Leones del Norte. 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
2: Bueno, Robledo acá comete una falta inexplicable cuando podía ir a la disputa de la pelota. Será tiro libre que ya ejecuta la gente de Leones. Estamos en el minuto 94 y me parece que está sentenciado esto, señor Contreras.
1: Sí, toda la sensación de que esto es una repartición de puntos. La gente de Leones me llama la atención cómo le ganaron a Católica. No pude observar el partido, pero hoy muy poquito por parte de Leones.
2: La buena noticia hoy en el Cuenca es el debut de Nardelli, que jugó bien. Y las malas noticias,
1: perdón.
2: Y el punto. El punto. Y las malas noticias son no ganar Leones. La lesión de la Tuquita. Y bueno, creo que por ahí, ¿no? Por ahí va.
1: ¿Mal ambiente o no? Eso lo dijo usted.
2: También, también. Bueno, no sé cómo quedan las cosas después de este partido, pero sí, o sea, es raro. Hoy Macari no sumó un punto. Otros se quedaron en Cuenca. Pollo López fuera de la convocatoria, por ejemplo. Cosas raras, sinceramente. Pero bueno, la pelota parece que se va a perder por la raya final. No, mira tú. Pegó en el banderín del córner y la recoge Facundo Ferrero. Revienta de derecha. El balonazo largo del argentino a Segan por rival. El balón que se pierde nomás. No, le queda fácil para Leonel Nazareno. 94 y medio. Se va a acabar el partido. 1-1 firmado en el Olímpico de Ibarra. A no ser que acá quiera sorprender el equipo local. Viene Grifa. Pelotazo largo de Grifa. No la lograba peinar Néstor Caicedo. El rebote que le queda igual a Leones. Viene la salida Jordan Morán. Abre por la izquierda. Intenta Miguel Caicedo. Buen cambio de ritmo. Caicedo levanta el centro. Segundo poste. Casi caía la segunda. El balón que pasa de largo. Se pierde por la raya. Será saque de costado que le corresponde a los morlacos desde la ofensiva. Aunque antes Juan Carlos Andrade pito detuvo la marcha en la cancha del Estadio Olímpico de Ibarra. Se termina el partido. 1 Leones, 1 Deportivo Cuenca en la fecha 19 de la Liga Cuevet 2026. Ya se vendrá el análisis y el comentario del señor David Contreras en la parte final. Y bueno, seguramente estaremos esperando por rueda de prensa, entiendo. O pues sí, vamos a esperar por rueda de prensa. En todo caso, ya iremos con todo eso. Antes tenemos recomendaciones con Sergio Sarmiento.
3: Gracias, compañeros. 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Ahí estamos con los comentarios de este partido con nuestros compañeros David Contreras y ya se Juan Pedro.
2: Bueno, vamos. Señor Contreras.
1: Jan Nardelli declarado jugador del partido para la producción.
2: Sí, ¿no?
1: Para mí sí. Sí, sí, creo que sí. Hoy no ha habido... Daran Angulo. Daran Angulo es... Creo que
2: la
1: no,
2: salida tuvo fácil,
1: una,
2: ¿no?
1: Tuvo una buena ocasión el señor Anangonó. Por Daran Angulo se podría dar también a Klimovic, que tuvieron una y la mandaron a guardar, bien por los dos jugadores. Pero hoy creo que Nardelli se convirtió en el líder de una defensa que no parecía. Que sí. Bolsen cometió la imprudencia de salir con todo y terminar expulsado al minuto 28. Nardelli se hizo cargo de la defensa desde entonces. Buenos cruces, buenos cortes, bien en largo, bien por alto.